¿Y a poco no en extremo? Seguimos contigo. Ahí estuvo, pues, el mimoso. Y Jesse Queen a través de extremo Cintalapa y con tres noches. ¡Bárbaro, no! ¡Vámonos con más de la buena música en lo que es Tianguis al Extremo! ¿Qué vendes? ¿Qué compras? ¿Qué oferteas? ¿Qué buscas? Cabe mencionar también que puede decir que buscas un albañil, un pintor, un fontanero. O buscas algunas empanadas sabrosas, unas garnachas, una muy buena... ¿Qué? Una muy buena... ¿Qué? Una muy buena cena, ¿no? O charolas para botana. ¿Tienes un evento? ¿O buscas pan? ¿Buscas nuegado? ¿Chicharrines? Ah, pues un payaso. Eso, vámonos con más, ¿a poco no? Vámonos en el tianguis al extremo. Ofertea, ofertea, busca, compra, vende, oferta, oferta. Gratis la publicidad en tianguis al extremo.

Espero que él. ¡Hora! Los Cardenales de Nuevo León en Extremo Cintalapa. Son las 6 de la tarde con 17 minutos. Ahí vienen los señores de los dos carnales y los Tigres del Norte. Me quedo corto. ¡Hora! No te vayas a quedar muy corto. ¿A poco no? Recuerda que estamos en Tigres del Extremo. ¿Qué vendes? ¿Qué compras?

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10: ¿Y a poco no? En Extremo, seguimos, Yanis, al Extremo, claro. Mi nombre es Isaac, tengo un taller de herrería. Ok, pero su buen amigo Isaac dice que tiene un taller de herrería y pueden comunicarse para mayor información, para presupuestos, al 968-258-8026, sin compromiso. Pueden preguntar, pregúntale a Isaac, él tiene un taller de herrería. Un saludo especial, pues, por supuesto, 968-258-8026. Así como Isaac que tiene un taller de herrería, tú que vendes, tú que fabricas, tú decoras, hay personas que se dedican a las decoraciones, para eventos de 15 años, bautizos, primera comunión, bodas, pues hacen arreglos. Pues ahí está, ahí está. Totalmente gratis, si tienes el Extremo, hacemos tu publicidad, tu promoción. También de que mañana va a haber empanadas a 20 pesos la orden de 5 horas. Ya está, ahora en la noche va a haber te ayudas también, dirección también. Tianguis al Extremo, estamos ayudándote a ti, pues a que tengas más ventas, a que promociones tus productos totalmente gratis. Corporativo Radio Núcleo, Tianguis al Extremo, ¿a poco no? ¿Y tú qué vendes? ¿Tú qué compras? ¿Tú qué buscas? ¿Tú qué ofertas? ¿Tú qué ofertas? Que no se te pase, que no se te olvide, que no se te olvide de mandarnos un WhatsApp al 968-125-1919. Lobita, yo elaboro piñatas. Ah, mira, qué bien, piñatas, muy buena opción. Personajes y decoraciones especiales. ¡Órale! Mándanos tu WhatsApp, mándanos tus datos completos, 968-125-1919, que no le digan, que no le cuenten, que a lo mejor le mienten. Yo fabrico postres, yo fabrico pasteles, gelatinas, flan. ¡Órale! Muy buena opción. ¡Vámonos con más!

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2: Continuamos. 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
4: ¿Y a poco no? 26 minutos ya, 26 y las 7 de la noche. Lobita, soy de Vista Hermosa. Tengo la renta de mesas y sillas para eventos, para las comunidades, colonias cercanas. Para que ya no vayan hasta Cintalapa. Muy buena opción, felicidades. Muy buena opción. De hacer la renta de las mesas y las sillas para eventos especiales cerca de ahí, de Vista Hermosa. Se pueden comunicar al 968-128-0148. Te lo repito, 968-128-0148. Yo necesito. Tianguis al Extremo, ¿a poco no? En Tianguis al Extremo puedes también ofertar, promocionar, buscar, ofertar totalmente gratis. Así como nuestra buena amiga que renta mesas y sillas allá en Vista Hermosa, 968-128-0148. ¿A poco no? La vida, una canción de Master Cumbia de Pai. Te escuchamos en el barrio de San Francisco. ¡San Francisco! Master Cumbia. Los metales del sabor, ¿verdad? Claro que yes. Ahorita vamos a ir complaciendo con mucho gusto. Saludos a los que están en el trabajo, a los que van ya casi saliendo de turno, ¿verdad? Claro. Y bueno, a los que están ahí, pues en casita descansando. Los que hoy están descansando, qué bueno, qué bueno. Aprovechen su descanso, vayan a dar una vuelta al parque. Salgan para afuera que les pegue el aire.
5: Y este es tuyo.
4: Este es tuyo. Sácala a bailar. Va a ser cumbia complaciendo la de Bye Bye Bye.

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0: Y eso escuchamos a La Rosa de Bobby Pulido en Extremo Cintalapa. 18:43 de este maravilloso miércoles. Que digo y sigo diciendo para ese domingo. ¡Ah! ¡Ahí vienen! Los huracanes del norte y el dormilojo. ¿De quién están hablando, pues?
1: ¡A tu esposo!
0: ¡Ojo, hermano!

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0: acabó?
1: ¿Y a poco no? En extremo nos vamos con más de la buena música. Y bueno, tenemos saludos cordiales para ti, pero ahí viene de todas y de nadie. ¿Cuál? La canción, Lobita, a través de Extremos y Talapa.

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¿Y a poco no? En Extremo seguimos contigo. Son exactamente las 6 de la tarde con 54 minutos. ¿A poco? ¿A poco no? Un saludo muy especial ahí para nuestra buena amiga doña Marta Alicia. Doña Marta Alicia Cruz Mendoza, que siempre nos sintoniza. Muchas gracias, mi estimada amiga doña Marta Alicia Cruz Mendoza. Ahí nos sintoniza en su negocio. Precisamente en lo que es Ismeñas, lo que es el negocio de Ismeñas, ¿verdad? Mis niña Mendoza. Así es, un saludo muy especial ahí, ahí donde era el Dancing Club, al ladito de donde era el Dancing Club, ahí está en su negocio, donde le ofrece unas muy bonitas blusas, aretes, collares, jarrones, no hombre, un sinfín de hermosas blusas, batas también, claro, y sobre todo, pues déjeme decirle que encuentro usted ahí el tamaño de su talla, más bien decirlo. ¿Por qué? 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Allá las cinco parejas, pues se llevaron también sus jarrones. Y la blusa que andaba la loba, la blusa que andaba la luciérnaga, los aretes, pues ella nos puso guapas, sí. Ayer nos peinamos, nos pusimos guapas. Y pues ahí nuestra hermosa doña Marta Alicia Cruz Mendoza de Ismeña Mendoza, pues precisamente ella fue la que nos estuvo vistiendo ayer, guapo. Muchas gracias, wow, muchas gracias. Y sobre todo, pues ahí sabe, ¿eh? 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Así como la lobita, como está media llenita de amor, bien me quedó, bien a mi medida. Era bueno, así es. A través de 89.9 FM. Gracias porque siempre nos sintoniza ahí al ladito del dancing. Ya me sale Extremo, continuamos, ya nos vamos despidiendo. ¿Cómo lo vaya? Te vas ya me voy yendo. Bueno, ¿cómo puedo anunciar mi negocio para la comida? Dice, es gratis, reina, mándamelo porque ya me voy yendo. Es gratis ahí para si usted va a ofertar, vender, buscar. Ella dice que tiene un negocito de comida, pues ahí está, terminación 04, de una vez. Ya dice Alex Ramos, lunes, miércoles y viernes. Saludos para Mari, Mari es amor. Gracias, simplemente gracias, ya nos vamos. Pero qué creen, yo continué con ustedes. Hoy es día festivo, hoy estuvo un león de 5 de la mañana a 2 de la tarde. Y el día de hoy festivo nos tocó devorar al león y a la lobita. Y entonces yo voy a continuar contigo hasta las 11 de la noche. Vayan preparando el café, sirvan el té de limón. Saquen el pan, saquen las galletas, porque vamos a tomar café todavía. Guitarra mía. Saludos para tío Florianito, claro. Saludos para tío Florianito Reyes Vázquez, que nos sintoniza con la linda familia allá en Urbana. Y a tía Loli, a tío Floriano, a tío Rutilo también.

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2: ¿Y a poco no? Ya son las 7 de la noche con unos minutos, continuando con la programación, tu amiga Laloba. Y continuando, claro, de aquí hasta las 9, en la programación del Rudy León. Te recuerdo, nos subo a 968-125-1919. Hoy era el 423-41, márcanos, Torrin, ¿dónde nos escucha? ¿Dónde andan? Él es Carlos Vives y Shakira.

0: ¿Y a poco no? En extremo, seguimos contigo, labios compartidos, maná. En 89.9 FM, continuando con la programación, te recuerdo nuestro WhatsApp 968-125-1919. Ahora sí nos vamos con Ella Bala la Luna por mí. Ay, Julián, pero Álvarez. Ay, Julián, pero Álvarez. Con ocho. A ver, ¿qué dice por acá? Bueno, ¿no quiere? Sí, la de Julián Álvarez. Ahorita lo checamos de una vez, colocho. Colocho, colocho, caliente como el pan caliente de la tía. No, no, bueno, ahorita. Ahorita lo checamos. No. No quiere, pomaja. Naja. Ahorita lo checamos de este lado. Bueno, entonces, a los que nos acaban de sintonizar, muchas gracias. Los que acaban de sintonizar, ¿dónde andaban? Pues, ajá. Hoy no se trabaja, solo la loba y el león trabajan hoy. ¿Verdad? Sí.
1: No hubiera...
0: A través de extremo, nos vamos contigo. Sí, hoy es día festivo, por eso te digo que estoy contigo en turno. Pues, pero te digo que solo el león ya trabajó hoy. Ahorita me toca a mí, loba, ahora sí trabajaste, ¿no? Ay, yo siempre, ¿qué pasó?
1: Me hubiera gustado.
0: Ah, bueno, Julián, yo también me hubiera gustado ser yo, Julián, pero Álvarez.

a poco no, en extremo nos vamos con más. Muchas gracias por aquí está. Ok, Colocho, vámonos. Ahí viene. Mi mejor amiga, son los señores, es un éxito más de 2 décadas. Y esa rola se dice y se llama Mi mejor amiga.

0: Y los Yonix, José Manuel Zamacona, uno de sus muchos éxitos. Y tu presa fácil, ¿a poco no? Ya son las 19 horas con 21 minutos, 19 horas, 21 minutos. Hola, Lubita, hola, hola. Toda la gente ahorita ya de Jiquipilas que nos están sintonizando, muchas gracias. Saludos para la familia Cruz Burguete también, claro. Saludos a nuestra buena amiga Ana Luisa.
1: Claro que sí, son.
0: Allá para Chayito, hola, Chayito. A los amigos del Guapinol de Nueva Sinaí, del Guapinol. ¿Cómo se llama la otra? La Leona Vicario.
1: Mamacita, bueno, compañero.
0: Eso, eso, eso, eso. Saludos para Ramoncito. Hola, Ramón, ¿cómo estamos? A todos los profes que están descansando, pero para mañana. Ya, primeramente, Dios, a las 6 se levantan los profes, dice. Que vayan bien guapos y bien guapas, bien desayunados, ¿no? Bien contentos, ¿eh? ¡Ah, sí! Vámonos el corte, pues regresamos, ¿a poco no?
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0: ¿a poco no? En Extremo seguimos contigo, ya son las 19 horas con 23 minutos. 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
0: ¿Y a poco no? Pancho de Raza y...

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1: 25 minutos y las 8 de la noche, claro.
0: Mi compa Memo.
1: ¿Y a poco no? Saludos ahí para los buenos amigos ahí, para Leopoldo, para Dulce María López, para Miguel, Miguelito Miguelón, allá en Rancho San Martín. ¿A poco no, Lomita? ¿A poco no? Claro. Y tenemos más saludos con muchísimo gusto. Dice por ahí, cómplasme alguna canción de Super Perder. Ok, oigan, las... vamos a continuar con la programación de 9 a 11 con los grandes de la IN. Así es, puro éxito, dijera la tía, puro éxito. Para recordar y volver a vivir. Abequita chiquitita, tititita, tititita. Vámonos con Banda La Grande del Sureste. A todos los niños bonitos que están haciendo tarea, a todos los niños que lo están sintonizando y que ya andan ahí jugando, ya pues ya jugando, porque ya mañana caminito a la escuela. ¡Dale!

casita. ¡Ay! Es un éxito. Uno de sus muchos éxitos cabe mencionar. De la banda MS en Extremo 89.9 FM. ¡Sala! Parece, es miércoles, pero no sé si parece sábado o parece domingo. ¿Verdad? Bueno, vamos a continuar con más de la programación. Ahorita vas a ver una canción de... Ya no eres una niña de Maluma, en 89.9. Lobita, te estoy escuchando, soy Candy. Hola, Candy, saludos para Candy, saludos para Sandra. Hola, hola, ¿cómo están, mis amigas? También saludos ahí para los amigos de los TX, a los amigos TX que andan ahí en turno. El turno nocturno ahí para mis amigos de los TX, quienes andan a bordo ahí, comenta, reporta, comparte.

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5: Yeah, ¿cómo dice que le den candela a Celia Cruz? La recordamos en esa noche de Cintalapa de Figueroa, Chiapas, kilómetro 1006.

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1: Oiga, compa Marco. Pues ya, ya como que agarramos la fiesta otra vez, viejito.
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1: Algo más papachoso para que vaya de
2: 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Viene una cumbia con la tierra sagrada, viejo. ¡Ah!

0: yo no me agüito. Eso, Marcos Flores y la banda Tierra Sagrada por Extremo Cintalapa. Hola, hola, hola, Lobita. Muchas felicidades a los y las cumpleañeras del día de hoy. Que no se olvide el motivo, que no se olvide. Claro, que no se olvide. Un saludo muy especial a toda la gente que nos sintoniza en Tapana, en Ixtepec, Tapanatepec, Siltepec. Matías Romero también siempre nos sintonizan por allá por Matías Romero. Ay, en Tlacotepec, Oaxaca, claro, hermosísimo Tlacotepec, Oaxaca. A los amigos de Cozocuautla y a los amigos de Villaflores, ¿cómo están? Berriozábal, hola, hola, Lobita, hola.
1: Hey, DJ.
0: Vamos avanzando con la programación, ya llegamos a las 8, 8, Pinocho, 8 de la noche. Así que nos acaban de sintonizar, gracias a mis amigos aquí de los encuentros de la Guadalupana. Que también siempre nos acompañan. Saludos para mi amiga ahí en los encuentros de la Guadalupana, que está en el mostrador. Mi amiga Ruth Mendoza. Ruth Mendoza ahí nos está sintonizando siempre, ahí en el mostrador de lo que es los encuentros de la Guadalupana. Gracias.
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1: Amigas y amigos, hermanos espirituales, querida familia de Camino de Esperanza, en especial a ti, que en este momento está en sintonía. Detente un momento. Este espacio es para ti, para escucharte, para entender lo que está viviendo y empezar a encontrar un equilibrio real en tu vida. ¿Te ha pasado que te sientes cansado, sin energía, con angustia o simplemente desanimado, sin saber por qué? Como si algo dentro de ti no estuviera bien, pero no logras entender qué es. Y entonces empiezas a buscar respuestas. Algunas personas piensan en la energía, en bloqueos, en la suerte, en el mal de ojo, en la envidia, incluso en cosas como la brujería o mal expuesto. Y sí, todo eso forma parte de nuestras creencias y de nuestra cultura. Pero también hay algo muy importante que no podemos ignorar: tu cuerpo, tus emociones, tu mente. Porque muchas veces lo que sientes no viene solo de afuera, viene de lo que has acumulado. Estrés, desilusiones, tristeza, preocupaciones, emociones que no has podido soltar, celos, angustia, dolor y todo eso te mantiene estancado, no te deja avanzar y es por ello que salen mal las cosas, salen mal los negocios, anda mal en la salud. 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Porque si hay un bloqueo emocional, una angustia profunda o algo que no has trabajado internamente, eso sigue ahí. 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
2: Sin más preámbulo, mis amigos, pasamos una vez más a Grafología a través de la radio con los mensajes que me han enviado con fecha de nacimiento, seudónimo. Usted, si ha enviado el suyo, preste atención, que en este momento uno de estos puede ser el de usted. Dice así: Maestro Michael, que Dios lo ilumine y que cada día los cuide más de tantas maldades y envidias y antagonismo que hay en el mundo. Espero que usted dure muchos años con nosotros. Mi problema es el siguiente: yo tengo mi pareja, pero siento que ya no lo amo, que ya no lo quiero. Tenemos 3 hijos, yo pienso irme primero y dejar los hijos con de mi mamá. Le he mandado este mensaje para que usted me diga cómo me vas a ir. Amiga, después de analizar tu mensaje y darte las gracias por habérmelo enviado, debo decirte que yo siempre he dicho en este programa que no se debe cambiar de caballo cuando se anda cruzando un río, y que lo más bonito en la vida es un malo conocido que un bueno por conocer. Lamentablemente usted solamente ha pensado en usted. Usted no ha pensado en sus hijos. Usted ha pensado en que usted va a ser feliz con este hombre, que usted va a vivir una vida bonita, pero sus hijos, que están pequeños, está contando con dejárselo a su mamá, que ya tiene sus años y que no puede lidiar prácticamente con esos niños. Voy a hablarte con toda la verdad. Este hombre tú no lo conoces. Tiene apenas 7 meses de estarlo conociendo. Y este hombre tuvo mucho problema con su esposa. Tuvo detenido 3 veces porque es un golpeador de mujeres. ¡Abre los ojos! Este hombre no dura con las mujeres porque él la maltrata, él le pega. No comete el error de abandonar tu hogar, de abandonar tus hijos, de abandonar tu marido para irte con este hombre que tú apenas lo conoces. Porque te vas a lamentar, te vas a arrepentir, porque solamente va a durar contigo 3 meses. A los 3 meses usted va a vivir un infierno con este hombre, Felipe. Porque te estoy diciendo que es un hombre que maltrata a las mujeres, que golpea a las mujeres. ¡Abre los ojos! ¡No te vaya! Para que luego no tenga lamentaciones. Gracias por tu mensaje y que Dios te colme de bendiciones. Sigo adelante y tengo un mensaje más que dice así: Maestro Michael, que Dios le dé larga vida para que usted dure muchos años con nosotros, haciendo el bien como diariamente lo hace, tanto en su oficina como también en la radio. Le envío este mensaje para que usted me haga el favor y me diga acerca de una relación que yo he comenzado. Yo, cuando me junté con esta persona hace apenas 3 meses, porque mi mujer me abandonó y se fue con otra persona, yo me sentía muy solo y me junté con esta persona. No nos conocimos bastante bien ni nada, pues nos conocimos, hicimos química, buena química, y estamos juntos. Mi preocupación es que yo tengo es que cuando yo me junté con ella, yo tenía algunas amigas y mi naturaleza funcionaba siempre bien. Pero después de 2 meses que yo tengo junto con esta mujer, a quien ya le estoy sintiendo y agarrando mucho amor, mi naturaleza no puedo funcionar con otra persona. Yo tengo algunas amigas y cuando he ido he pasado vergüenza, he pasado pena, porque mi naturaleza no me funciona. Más sin embargo, con la mujer que estoy juntado, solamente de abrazarla, me siento bien. Quisiera que usted me diga qué es lo que está pasando. Amigo Roberto, te voy a hablar con toda honestidad. En realidad, tú tienes algunas dudas, que piensa que ella te está haciendo algo para amarrarte porque tú la quieres demasiado, o tú piensas también que ella no te ama, Cuando ella comenzó contigo, se juntó contigo con miedo, porque ella también venía de una relación de una persona tóxica que le hizo mucho daño a ella, que ella le entregó su amor, le entregó su confianza y él la maltrató mucho. Por eso tenía ella desconfianza para juntarse con usted. Ahora se ha juntado contigo y ella te ama, te quiere bastante y el temor de ella es que tú la vayas a dejar. Y como ella sabe o te ha encontrado ya preservativos en la billetera y algunos mensajes en el teléfono, ella no te ha hecho ningún amarre ni te ha hecho nada. Usted se ha enamorado de ella por la forma de ella ser, su comportamiento de ella. Ella lo único que te ha hecho es tumbarte tu naturaleza para que usted solamente pueda complacerla a ella en el hogar y que usted no tenga que estar buscando en las calles lo que usted tiene en casa. Ella te agarró tres pelitos de tu cuerpo. El primer pelo te lo agarró debajo de las axilas, de los sobacos. El segundo pelo lo arrancó de la cabeza, del medio de la cabeza, porque así le dijo el curandero que tenía que hacer. Y el tercer pelito te lo arrancó. No voy a decirle a ustedes de dónde, porque no quiero que aprendan mucho. Pero usted se imagina de dónde quitó el tercer pelo. Ella buscó lo que se llama la hoja de marma o de marmarizo. El brujo le dijo que agarrara unas agujas y que agarrara un pequeño hilo negro, hiciera eso en cruz, hiciera algunas cosas, eso lo tiene enterrado. En fin, te tumbó su naturaleza para bien. No te ha tumbado la naturaleza para hacerte daño, para bien, para que usted deje las calles. Esa era su pregunta, gracias, y ahí tiene la respuesta. Que Dios lo colme de bendiciones y sigue con tu hogar, que esta mujer es honesta, seria y te ama. Lo que ha hecho es por tu bien.
1: Siempre, siempre es importante que nos envíen sus mensajes, que nos hagan llegar su nota de voz, porque aquí está siempre el maestro Michael, siempre aconsejándote, asesorándote, como lo acaba de hacer en este momento, como lo acaba de hacer el día de hoy, con quienes nos siguen enviando su mensaje. 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Y lo decimos a diario, no importa si tienes o no tienes dinero, de igual manera se te ayuda sin esperar nada a cambio. 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Y también te digo, si te han dicho que en tu casa, negocio o propiedad hay un tesoro, hay un entierro, y ya tú has ido con muchas personas y solo te prometen, no te dicen en cuánto tiempo pueden ayudarte, por el don que tenemos desde nacimiento nosotros, en tan solo 24 horas resolvemos ese tema. Vamos al lugar, retiramos lo que está ahí y quitamos de raíz el problema. en tan solo 24 horas. Así llegamos al final de este programa Caminos de Esperanza. Como siempre, que Dios bendiga tus pasos. Yo sé que Él bendice tus decisiones. Hasta pronto.
0: Así cerramos la conversación con Juan Santiago Bautista. Gracias por acompañarnos. Seguimos hablando claro, sin rodeos y siempre desde el corazón. Te esperamos en Facebook como Caminos de Esperanza Chiapas para seguir compartiendo juntos este camino.

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0: Vámonos con un éxito de los señores de la mafia. Y esta agrupación dice un millón de rosas. ¿A poco no? ¡Ay, loco! Siendo ya las 8:26 minutos, ya es la hora del café. Saquen el café con pan.

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13: 27 minutos y ya las 9 de la noche pasa disco. Ellos son los señores de Capaz de la Sierra. ¿A poco?

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5: ¿Y a poco no en Extremo? Seguimos contigo, claro, ya solamente 19 minutos, 19, 9, 9, 9 y las 9, 9, 9, 9. ¿Usted cómo está? ¿Cómo se le está pasando? Es un gusto saludarles en esta hora de la noche. ¡Esta hora de la noche! ¡Y un, dos, tres!
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5: machos. Es la banda Machos Fondo Musical. Saludos, correos, saludos para los amigos que nos están sintonizando allá en los Laureles, allá en Insurgentes, en la 14 de febrero, en Club Capestre. Los amigos de Emiliano Zapata. Allá los amigos de Villa de Río, los amigos, ahorita Villa de Río está Juan Sabines, mis amigos de las Cerraderos, a las Cerraderos, que siempre también nos sintonizan en esa hora de la noche. Saluditos. Tacita de café caliente con tortilla dorada, frijolito frito. Oh, sabeso.
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5: Saludos a nuestra buena amiga Isela, que nos sintoniza en Urbana. Hola, Isela, ¿cómo estás?

0: Saludos para Esmeralda que nos andan sintonizando allá en el Rancho Escondido. Gracias. Rancho Escondido. ¿Por qué le pusieron Rancho Escondido? Está escondido. Está lejos. Ay, es cierto. Saludos, Lobita, desde Rincón Juárez, Oaxaca. ¡Ay, guau! Toda la gente bonita de Oaxaca. Rincón Juárez, Oaxaca. Saludos para su tío Ujo y... ¿Ujo o Hugo? Así dice Ujo. Y Luis, que andamos laborando en la pesca ahí con el caballo. ¡Ahora, caballo! ¡Saludos!
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0: Saludos a la señorita Rosa, Rosa Rosita.
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0: Rosa Rosita Rosy, saludos.
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0: También saludos para Adi. Hola Adi, ¿cómo estás?

Viene, viene el Bebeto. El Bebeto. Ay, Bebeto. Esto que dice. Lo legal sería. ¿Qué sería? No sé. Vámonos pues. ¿A poco no en Extremo Cintalapa? Tu amiga la Loba ha seguido contigo. Continuamos con más. Porque ahí viene. Los grandes de la IN.

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Y como dice Grupo Frontera, no se va, no se va, no se fue, ni se fue, que le vaya bien. Continuando con más de la programación, ya solamente 10 minutos y las 9 de la noche, che, che, che. A todos los amigos que están en las taquerías, senadorías, donde venden hamburguesas, venden hot dog, venden tlayuda, empanada, taco frito, saludotes, que tengan mucha venta, mucha suerte para hoy.

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¿Y a poco no? ¡Eso! Y es un 8:56, 856. Robita, buenas noches. Hola, buenas noches. Saludos cordiales para tía Perlita que nos están sintonizando. Muchas gracias. Y también saludos para tía Betty. ¡Eso! Allá nos sintonizan allá en lo que es el Trebolito. Saludos a toda la gente ahorita del Trebolito también. Ahí a todos los amigos que tienen ahí su radio, que están ahí vendiendo ahí en los parques y que llevan su radio. ¡Gracias! Están vendiendo ahí los chicharrines, paletas, dulces, refrescos, chicharrones preparados y llevaron su radio. Y llevan su radio siempre. Muchas, muchas gracias. Por supuesto, todos mis amigos vendedores ambulantes, un saludo especial para ellos. Bonita noche, una noche muy sabrosa, con airecito. Hay airecito aquí en Cintalapa. Yo no sé dónde usted está, pero esperando estén bien. Y obviamente, pues comenten, reporte. Ahí está el airecito, hace calor, está fresco, está lloviendo, ¿por qué no decirlo también? Claro. Hoy no llovió, ¿no? ¿Cuándo fue? Desde el domingo pasado, ¿verdad? El domingo pasado, 6 de septiembre, ahorita naja pomaja, ¿verdad? Nada, no quiere. Ustedes díganme cómo están por allá, ¿eh? ¿Cómo está el clima? ¿Ha llovido o no ha llovido? 968-125-19-19. La colita se te mueve. Bueno, vámonos como la última, como la chela de la última y nos vamos. Sí, ya nos vamos. Pero con la última rola de esta programación de nuestro compañero y amigo El León, en turno, por supuesto. Y su amiga La Loba les anda saludando. Pero ya vamos a entrar con los grandes de la IN. Continuando, cambiando programación. Así merito es. Bueno, esta canción que se llama El color de tus ojos. Y vamos a complacerla, ¿por qué no? ¿A poco no? Échale con lo que es Banda MS.

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¿Y a poco no? Claro, continuando con este su programa. Se llama Los Grandes de la IN, y uno de los grandes. Y uno de los grandes son el señor José José y Juan Gabriel Dibu de Juárez. Me ganaste, corazón. ¿Quieres una rola? ¿Quieres recordar? Mándanos su WhatsApp al 968-125-1919. ¿A poco no?

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0: Pancho Barraza, tu amor me sabe bonito. Eso, en los grandes de la IN. Ya son las 9 de la noche con 16 minutos. Saludos a usted que nos acaba de sintonizar. Gracias. ¿Dónde andaba? ¿Dónde estaban? Saludos especiales. Pero también para... ahí para los amigos que están todavía trabajando en turno nocturno. Así es, que tienen el servicio de las 24 horas. Un saludo para todos ellos. Tenemos audio. ¿Qué dice? Así. Saludos para nuestra buena amiga Oneida, que siempre nos sintoniza. Y una canción de Lo que tenías conmigo, de María José. Ah, ok, ahorita lo checamos.
1: Muy buenas noches, Lobita. Aquí te estoy escuchando aquí en la Colonia Mérida. Quiero mandarle un saludito a mi esposa Mari, que lo quiero bastante. Aquí estamos escuchándote, Lobita, con mis dos muchachos, con Octavio Elías y Yomar de Jesús. Saluditos para ella y saluditos para los viejitos, sus papás del Borrego. Y te molesto al mismo instante, Lobita, con una canción de Vicente. Se llama la canción Traigo la Sangre Caliente. Me hiciste el favor de pasármelo, Lobita. Aquí te estamos escuchando en la Colonia Mérida, de parte de sus amigos, el Borreguito del Amor. Saludito para todos los que escuchan en 89.9.
0: Tú me sabes bien cuidar. ¿Y a poco no? Fondo musical del señor Vicente. Ah, no, del Vicente Fernando Álvaro. ¡Loco! Me fue la onda. Como la canción de Vicente Fernández nos pidieron. Bueno, vamos a pedir, vamos a complacer con una de ellas, ¿no? Una de ellas. Bueno, entonces, te lo pido por favor. En Extremo Cintalapa y tu amiga La Loba, gusto saludarles. A todos los que están tomando cafecito con pan. ¡Oh, qué rico!

Y continuamos con más. ¿A poco no? Y esto que dice: lo que tenías conmigo, María José, es un éxito. ¿A poco no?

poco no, Diego Verdaguer. Puede que sí. Ay, puede que sí, puede que no. A verlo. Saludos ahí para todos los amigos que nos andan sintonizando también en el TX01 para el amigo Polo. Una canción del perro, el gato y yo. Saludos para todos los compañeros TX que andan a la vuelta y vuelta, claro que sí. Ahorita le mandamos un saludo y su canción. Cariño, uno de los grandes.

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¿Y a poco no? En extremo, seguimos contigo, 23 minutos ya a las 10 de la noche. Continuando ahí complaciendo, ¿por qué no? Claro, te recuerdo nuestro WhatsApp 968-125-1919 para mandarnos tu WhatsApp. Tú, pídenos tu canción, tus saludos, dónde nos escuchas, qué dedicación quieres. En los grandes de la IN. Y uno de ellos es Guardianes del Amor, con sus éxitos de más de 2 décadas. El guau guau, el miau y yo, el perro, el gato y yo. ¿A poco no? Ahí va para toda la banda de los X que nos están sintonizando y nos piden su rola. Ahí va, complacemos.

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1: La automedicación ha sido históricamente un problema de salud pública en Chiapas, pero en los últimos meses ha encontrado un nuevo y peligroso aliado, la inteligencia artificial. Especialistas han encendido las alertas ante el creciente número de pacientes que acuden a los servicios de urgencias por complicaciones severas tras haber seguido tratamientos recetados por herramientas como ChatGPT o buscadores con inteligencia artificial. El fácil acceso a estas tecnologías desde los teléfonos celulares ha modificado la forma en que las personas reaccionen ante la enfermedad. En lugar de acudir a una clínica, optan por describir sus síntomas a un chatbot, obteniendo como resultado listas de posibles padecimientos y nombres de fármacos que posteriormente consiguen sin supervisión. Por ello, el gremio médico local advierte que si bien la inteligencia artificial es una herramienta tecnológica poderosa, carece por completo de la capacidad para realizar una exploración física clínica, evaluar el historial del paciente o considerar factores de riesgo propios de la región. Es importante tomar en cuenta que el consumo de fármacos en dosis incorrectas o no aptas para el perfil del paciente puede derivar en severas fallas hepáticas y renales. Hasta el siguiente comentario.
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5: ¿Y a poco no? En extremo seguimos contigo. Saludos a nuestro buen amigo Eric Vázquez Velázquez en Comitán. Y está sintonizando, muchas gracias. Una canción, Todo se derrumbó, de Emanuel. Y complacemos, ¿a poco no?

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2: Continuamos siendo ya las 10 de la noche con un minuto. Los Ángeles Negros llegan y esta noche la paso contigo. ¿A poco no?

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más una hora a las 10 de la noche con 8 minutos. Y esto que fue mis 30 años, el señor Napoleón. Muy buena canción, es un éxito y estuvimos complaciendo. Y continuando con los grandes de la IN, llega Javier Solís. Es una entrega total. ¿A poco no?

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1: Las 10 de la noche con 15 minutos.

0: No volveré, pagaré, corazón, ¿a poco no? No volveré, la señora Amalia Mendoza. Hermosa voz, por supuesto, y uno de sus muchos éxitos. Bueno, tenemos saludos, antes de irnos el corte correspondiente, tenemos audio de una vez, caliente como el pan caliente de la tía.
1: Buenas noches. Buenas noches. Espero lo hayan pasado bien.
0: Gracias.
1: El grito, y ahora sí, saludos para todos. Y me saludan a Manuel de Jesús Ríos López, que les escucha en Ensenada, Baja California, la colonia del Sausal. Y quiero una melodía que se llama, la canción, dice, era un pajarillo de blancas alas. Es de Napoleón.
0: Ah, bueno, sale. Es de Napoleón, como un pajarillo de alas blancas que vuela la paloma. Qué bonita canción, ¿no? Ahorita vamos a pasar con el 8, pero tenemos que irnos al corte, porque ya son las 9. Ah, no, las 9. ¿Dónde tenés la...? De las 9, ¿no? Otra vez. No, las 10 de la noche, ya son las 10 de la noche con 20. 20 minutos. ¿A poco no? Continuamos.
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7: Hola, hola, bienvenidos una vez más a este espacio de Ya Oíste. Yo soy Génesis Sainz, más que feliz, emocionada de tratar un tema, pues del que se habla muy poco, la sarcopenia. A veces te sientes con menos fuerza, te cuesta más trabajo cargar cosas, subir escaleras, levantarte de una silla. Pues todos esos puntos hoy los vamos a aclarar, y para eso tenemos una invitada muy especial. Nos acompaña la doctora Claudia Santillán Arriaga, que es especialista en medicina interna. Doctora, bienvenida, muchas gracias.
8: Muchas gracias, buenos días, gracias por la invitación. Y bueno, vamos a hablar de lo que es la sarcopenia, como lo mencionaban ahorita, conocido desde ya muchos, muchos años, últimamente en boga en México. ¿Por qué? Porque vamos todos para ese diagnóstico o ese síndrome que actualmente se conoce. A la sarcopenia se le menciona como sarcopenia, del latín y griego, que es sars, carne, penia, disminución, que es disminución del músculo, o también se le conoce como miopenia, músculo mío, okay. Penia, disminución. Y esto va unado a otros términos que se llaman dinamopenia, que es disminución en la fuerza, y por consiguiente también la cratopenia, que es la disminución en el músculo, disminución en la fuerza, y por consiguiente disminución en la actividad funcional diaria. Anteriormente se conocía que era un síndrome geriátrico, porque todos los cambios que vamos teniendo a partir de 65 años van generando parte de estos síndromes geriátricos. Pero conforme han avanzado los años y los tiempos, se han hecho varios estudios condicionando que no solamente el paciente geriátrico, sino también el paciente que tiene enfermedades metabólicas, como pueden ser la diabetes, la obesidad, la insuficiencia cardíaca y recientemente más estudios sobre la enfermedad renal crónica.
7: ¿Cómo lo podemos como centrar de que no solamente es algo para la gente mayor, sino que es como un desgaste prematuro, se podría decir?
8: Sí, un desgaste prematuro. Ya fisiológicamente a partir de los 50 años empezamos a tener cambios en las células de todo el cuerpo, pero ahora México desafortunadamente somos el primer país de obesidad infantil. Al ser el primer país de obesidad infantil, vamos generando mayor peso en nuestra estructura muscular y en futuro podemos llegar a desarrollar lo que es la obesidad, lo que es la diabetes mellitus y por consiguiente las enfermedades cardiometabólicas como la insuficiencia cardíaca. Entonces, todas esas enfermedades, al tener un desgaste progresivo y crónico, van a dar una disminución en la masa muscular corporal. Se comenta que después de 50 años vamos perdiendo por cada año un 2% de masa muscular.
7: Wow.
8: Y después de los 65 años esto puede incrementarse hasta 13 a 24% anual. Pero si tenemos otras enfermedades o no hacemos actividades preventivas, podemos llegar a un grado mucho mayor que puede llevarnos inclusive a la muerte.
7: ¿Cómo vamos a diferenciar que a lo mejor estamos en una buena etapa para tomar acción y decir, bueno, voy a hacer ejercicio o esto, o en dado caso, ¿cómo sé que yo tengo, ya estoy empezando con la sarcopenia o esta parte prematura?
8: En un paciente mayor de 65 años, ya podemos pensar en la sarcopenia. ¿Por qué? Porque tenemos alteraciones en todos estos factores sensoriales, marcha, se van modificando. Si estamos mucho tiempo en una sola posición, vamos a hacer contracturas musculares. Entonces, cuando yo me quiero estirar para ese ejercicio, me duele. Y si me duele, ya no lo hago o ya no lo realizo. Y un adulto mayor, que son afortunadamente no es una gran mayoría, porque ya actualmente vemos en los parques, en los gimnasios, en algunos bosques, mucha gente mayor haciendo actividad física. Entonces, ese poco que nosotros le invertamos en el ejercicio, que se considera que son 30 minutos al día o 150 minutos semanales distribuidos en lo que nosotros podamos administrarlo de acuerdo a nuestros tiempos, nos va a ayudar mucho. Pero no solamente se considera que sea la caminata, la yoga, natación, que son ejercicios aeróbicos, sino también ya incrementarle un poquito en peso, ya sea con un poco de mancuernas, con polainas, o inclusive podemos en casa, si no puedo comprarme mi mancuerna o polaina, puedo llenar unos botecitos de agua o un recipiente con arroz, con frijol, con lenteja, con alpiste y cargarlos.
9: Claro.
8: Y en las piernas podemos hacerlo con la tela que tenemos en casa que ya no nos sobra, llenarlo igual, se considera que sea de arena, pero no vamos a tener arena tan fácilmente, llenarlo igual con la semilla más chiquita que tengamos y ponerle un resortito o ponerle un velcro o unos broches para que lo podamos agregar tanto a los brazos como a las piernas. Y unos minutos, de 5 a 10 minutos que lo hagamos en casa en lo que vemos las noticias, la televisión, nuestro programa favorito o inclusive ya hay programas de ejercicio, sobre todo para adulto mayor. Hay que hacerlos y con ese pesito que le pongamos nos va a ayudar a disminuir ese riesgo de la sarcopenia a corta edad. Cualquier paciente que tenga enfermedades crónicas, vamos a mencionar diabetes, obesidad, enfermedad cardíaca, paciente geriátrico, que curse con una recaída como son una enfermedad o que requiere estar en el hospital por algún proceso infeccioso o descompensación, o inclusive que pueden llegar a requerir aditamentos como ventilación mecánica, están postrados en cama. Entonces, su músculo no lo moviliza.
9: Claro.
8: Entonces, muchas veces podemos ver al paciente hospitalizado y el familiar va y nos apoya a darle de comer en la boca, lo tiene apapachando en la cama, y no, al contrario. Llegando hay que moverlo, sentarlo, que coma, para que no pierda esa funcionalidad. Y aquí tenemos que pedir apoyo, si lo hubiera, con una fisioterapia para que nos esté apoyando qué ejercicios puede mantener durante esa hospitalización para que se desgaste menos y pierda menos músculo. Otro es nutrición. Desde que llega el paciente al hospital, hacemos como un plan alimenticio para no perder tanto músculo y garantizar que el paciente esté ingiriendo su alimento. E inmediatamente que se egresa, mandarlo a rehabilitación física, a nutrición, psicología si está en condiciones y psiquiatría.
7: La proteína que venden o que pues consumen, que es como un suplemento, ¿eso ayuda o estamos hablando de mejor natural?
8: De todo natural. Mucha de la gente que va al gym le sugieren suplementos proteínicos, pero muchas veces pueden dañar o el hígado o el riñón. Claro. Y hablamos que la enfermedad del riñón es una de las que más sufren de sarcopenia. Entonces, wow. Nuestro músculo ya está establecido. Lo importante es trabajarlo y mantenerlo y movernos. Ya sea que yo tenga una enfermedad renal o cualquier enfermedad, mientras yo me mantenga activo dentro de las posibilidades, yo mantengo mi músculo. Pero si el paciente va a perder peso por la misma enfermedad y yo le doy un aditamento o un suplemento, todo es de preferencia natural, porque eso nos va a ayudar desde la digestión, desde la salivación, de la masticación, la deglución, la absorción de nutrientes, que es mucho mejor a darle un suplemento preparado. ¿Por qué? Porque la absorción va a ser diferente. Sí, y eso se llama un suplemento que Exacto. no equivale a la alimentación. Y muchas veces los familiares o los pacientes dicen, deme una nutrición, ¿por qué no me da hambre? Es por eso un suplemento nos ayuda, pero no sustituye a la alimentación.
7: Yéndonos a la prevención, para que no lleguemos, o sea, en estos casos yo que tengo 27 años, ¿no? Y yo no quiero que cuando llegue a la edad de los 60 tenga sarcopenia. ¿Qué puedo hacer desde yo ahorita para decir, voy a prevenir?
8: Si una persona es sana, no tiene ninguna enfermedad, ninguna comorbilidad, puede tener una alimentación, pero siempre sería ideal llevarlo a cabo con un nutriólogo.
9: Okay.
8: Y conjunto con un dietista, ya que el nutriólogo nos detectó que estamos sanos, entonces el dietista nos puede dar inclusive ciertas recomendaciones de cómo balancear lo que es el plato saludable, donde un porcentaje son verduras, carnes, cereales, proteínas y en sí todo, y sobre todo los líquidos,
9: claro.
8: Sobre todo hidratarnos en forma correcta, porque nuestro cuerpo se basa en toda esta homeostasis o que sea todo parejo para que pueda absorberse todos los nutrientes y sobre todo no saltarnos alimentos.
9: Importante.
8: Eso es algo muy importante, porque si no llevamos el desayuno, comida y la cena, entonces nuestro cuerpo va a tomar energía de donde no tiene y entonces va a empezar a alterar todo el metabolismo. Trata de hacer un sueño reparador.
7: Nuestro cuerpo habla y hay que escucharlo, hay que saber escucharlo y tomar el tiempo para darle, porque nada más tenemos una sola vida, hay que cuidarla. Nos vemos en el siguiente episodio de Ya Viste. Yo soy Génesis Zaine Silva. Hasta luego.

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6: ¿Y a poco no? 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Por supuesto, ¿a poco no? Y continuamos con más, ya solamente 26 minutos. 26 minutos son los que nos separan ya de las 11.
7: Lobita, buenas noches, saludos, bendiciones. Una cancioncita si se puede, la de La Cariñosa de Pedro Vargas. Gracias.
6: Y vamos complaciendo, ¿a poco no? Saludos para ti que nos acabas de sintonizar. Buenas noches y te vas a dormir ya, que descanses.

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15: Y a poco no, en Extremo seguimos contigo. Pues ya nos vamos casi despidiendo. Son las 10 de la noche, ya con 43 minutos, 10:43. Saludo especial a usted que ya anda con la pijama puesta. A usted que ya anda enchamarrándose y dejando la radio prendida, porque a las 5 de la mañana recuerda que inician las transmisiones de Extremo 89.9 FM. En el almohadazo, el pingüino, la marmota, tío Cholo. Y bueno, pues a través de Extremo, su amiga La Loba le saluda. El día de hoy estuvimos en el día festivo laborando con muchísimo gusto el León y su servidora La Loba. Así es, ya mañana continúa la programación normal, todos mis compañeros y su servidora La Loba a las 7. Es un éxito, dijera la tía. Los Bukis, acepto mi derrota.

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0: ¿A poco no? Ya son las 10:55. Muchas gracias. Los esperamos mañana, Dios mediante, 5:00 a.m. en El Almohadazo.
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Al terminar nuestra jornada, queremos decirles gracias por estar con nosotros, gracias por acompañarnos. Y todos, como aquel servidor que ha cumplido con su tarea del día, vayamos a descansar. Demos gracias por el día que hemos terminado y abrámonos a la esperanza de que mañana será un día nuevo, porque pondremos también nuestra mejor actitud y nuestro mejor esfuerzo, con la confianza de que no estamos solos, de que Dios camina con nosotros. Que todos digamos gracias, Señor, por este día, gracias por acompañarnos y gracias porque lo hemos terminado. Bendícenos en nuestro descanso para que mañana tengamos en verdad un día nuevo en tu presencia. Que gracias porque lo que has hecho hoy es también bendición de Dios para las otras personas. Vamos a descansar porque el descanso es la paga de aquel que ha trabajado bien. Vayámonos pues a descansar con mucha paz y mucha alegría, porque aunque no somos perfectos, hemos hecho con el mejor corazón posible lo que nos tocaba hacer. Y que tengamos un sueño que ponemos con toda confianza en manos de Dios. Que la Virgen María, nuestra Madre, les cuide y les proteja. Muy buenas noches y muy buen descanso. Y gracias por seguir siempre con nosotros en este espacio. Que Dios les bendiga y que a todos nos dé un buen descanso. Así tendremos la alegría de seguir compartiendo mañana juntos el camino de nuestra historia. Feliz descanso.

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lo estrenemos como si este día fuese un gran regalo. Qué maravilloso y qué gozo nos da el que seamos sabios y estrenemos cada día bajo la mirada de Dios. Y que los signos del estreno sean nuestra paz, nuestra alegría y nuestro gran corazón en todo lo que nos toque hacer en este día. Felicidades, y como signo de estrenar este día, que los obstáculos del camino no solo no nos detengan, sino que sean un reto para demostrar el gran corazón que tenemos. Muy buen día y que Dios sea su bendición. Que Dios les acompañe. Recuerden, no estamos solos, estrenemos este día. Un abrazo y felicidades porque estamos vivos. Y que Dios les bendiga en sus familias, en sus trabajos.

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0: Ok, Maguey, dijera el Master Pingüín. Son ya las 5 de la mañana con 6 minutos. 5 de la mañana, 6 minutos. Estamos arrancando lo que es el programa number one, el programa más humorístico de la radio. El programa que usted hace soy yo, señores. Buenos días a toda la audiencia que ya está en sintonía con nosotros. Muy buenos días. Buenos días a la vida. Buenos días al amor. Master de Master. ¿De qué va el día de hoy? ¿Cómo estamos? ¿Qué onda? ¿Qué acción? ¿Qué transita por sus venas, aparte del colesterol, Master? ¿Cómo estamos, Master?
1: Buenos días a la vida, buenos días al amor. Hasta amaneció borracho este micrófono, mira cómo...
0: Sí, no sé quién le movió, es que le mueven, ay, Master, Dios. Le mueven.
1: Como siempre, ¿no? Ya estamos aquí presente con este nuevo día, pero primeramente le damos gracias a Dios que nos permite un día más para que disfrutemos la belleza, la naturaleza, el cantar de las aves, el aroma peculiar que estamos sintiendo en estos momentos con este rico clima, un airecito, algo poco así frío, se deja sentir. Este aire viene de allá del norte, precisamente para mis buenos amigos que nos están sintonizando, a pesar de que no ha habido lluvias precisamente, pero está fresca, pero sí nos hace falta el agüita porque la tierra está muy seca, precisamente. Y bueno, hay una temperatura, pues, para mis amigos de la ciudad de Cintalapa, de Jiquipilas, como siempre. Estamos viendo aquí rápidamente. Tenemos la temperatura de 20 grados. Habrá calor el día de hoy otra vez de nuez. Así que bueno, ya estamos aquí presente transmitiendo desde carretera Panamericana, kilómetro 1006. Aquí en la ciudad de Cintalapa de Figueroa, Chiapas, el mensajero como el mero mero musiquero, alegría y felicidad al 968-125-1919 para que le mande saludos al amigo, a la amiga, al compadre, al buen vecino, al trabajador, mamá que ya se levantó tempranito y de mañana a preparar un cafecito como de costumbre con galletas de animalito para los chavalines, porque hoy sí van a la escuela, ¿no, Marmotín?
0: Así es, Master, ya regresaron a clases, se acabó este gran puentazo que se habían aventado.
1: Sí, qué párparo, dijeran los ismeños.
0: Sí, pero bueno, Master, ahí está pues la invitación para todo el público que se comience a reportar con nosotros. El teléfono en cabina 684-2341, línea directa, y el número de WhatsApp.
1: Ya lo mencionamos.
0: Ya lo mencionó usted, Master.
1: Ya, claro. Así es, efectivamente, pues para que nos manden el audio. Si te quieres escuchar vientos por la radio, para que te digas, ¡ese soy yo!
0: Vientos, Master. Oye, Master, por ahí, de la racita, déjame ver si ya se activó por acá lo que es la línea de WhatsApp para checar si ahí tenemos internet, audios, mensajes. Y si no, pues nuevamente invitarlos a que se sigan reportando con nosotros. Son ya las 5 de la mañana con 10 minutos. Vamos a ir a la pausa. Todavía no activa el WhatsApp de este lado.
1: No. Bueno, saludos a mi buen George, el buen madrugador. Ahora yo le voy a mandar saludo tempranito.
0: Antes de que él te los mande.
1: Que él me mande. Bueno, al Tigre Torcido también.
0: Hola, para que vea que nos acordamos de la banda. Hablando de Tigre Torcido, ¿sí? Master, me dio mucho gusto el otro día saludar aquí en los encuentros de la Guadalupana un personaje que ya tenía rato que no nos escribe, pero siempre lo mencionabas y era uno de las 12 borregas.
1: Ah, la borrega, uno, dos. Tengo 12 borregas, 13 con la de Jiquipilas.
0: Bueno, ¿qué número de borrega es?
1: Debe de ser la borrega 1.
0: Ah, ok, la de aquí del Albores.
1: Ah, sí, la borrega 1.
0: Sí. Bueno, saludos ahí para la borreguita. No la había visto que tenía su carrito.
1: Ah, sí.
0: Es loco el borreguito, ¿no? Pero bueno, ahí está.
1: Es la herencia que le dejaron ya.
0: Ah, bueno.
1: Tiene suerte el muchacho.
0: Tiene suerte el muñeco. ¿Cuál es? Oye, Masters, son ya las 5:11, la pausa y regresamos. Son ya las 5:11.
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0: Ok, Master de Master, el rey del frío y del polo norte. No sé qué hace usted por acá, Master. ¿Cómo es que se aclimatizó al calor de Cintalapa?
1: No te creas, sí lo he sentido difícil estos calores.
0: Oye, Master, por ahí tenemos mensajes ya de la audiencia que se comenzó a reportar al 968-125-1919. Tenemos mensajes de audio, tenemos por ahí ya llamadas de la audiencia que se estuvo reportando con nosotros hasta el barrio de La Obrera, ahí a nuestro buen amigo La Máscara que canta, que nos acaba de marcar para pedirnos la canción de El Patachuecas.
1: El Patachuecas, ya no me escucho bien, estoy muy bajo.
0: ¿Cómo que ya no
1: escuchas? Bueno, ahí está, ok. Bueno, saludos especiales en esta buena pues madrugada para mis buenos amigos y amigas que nos están mandando sus mensajes. Hola, muy buenos días. Pasaré un saludo ya para la señora María Cervantes de la Jacinto Tirado, que está cumpliendo años el día de hoy, y que se le pueda complacer con sus mini minis y que se la pase muy bien en este día que invita al mole, ¿no? De Marbota.
0: Órale, pues, un molito con una piernita de pollo, su arrocito.
1: Caldito de gallina, ¿ya?
0: Uy, maestro, hambre me estás dando temprano.
1: Sí. Vamos a decirle a tu cholo.
0: No, hombre, ese señor va a querer ir a buscar este. Es bien aguisito, master, es bien aguisote ese viejito. De verdad. Pero bueno.
1: Bueno, así que felicidades para la señora María Cervantes de la Jacinto Tirado. El que no se quiere levantar, ¿no?
0: ¡Levanten a tío Jacinto, que no lo dejen tirado! Eso. Oiga, Master, ¿qué más tenemos? ¿Son todos o nos vamos con música?
1: Bueno, son todos, para mis buenos amigos también de las colonias de Villamorelos, de Vistahermosa. Ya no se reportan las amiguitas de Vistahermosa, ¿no?
0: Sí.
1: Las amigas sobrinos se apellidan, ¿no?
0: Ah, sí, no sé, Master.
1: Sí, así.
0: No sabría qué decirte, Master. La verdad no me acuerdo, no me ubico. Déjame a ver.
1: Son si... fans de la radio.
0: Ok.
1: Así es, efectivamente. Saludos especiales allá donde realizan la miel.
0: La miel de abeja.
1: De dedo que le llaman.
0: Ah, ok, de dedo.
1: Rica miel por allá, ¿no?
0: Te van a dar así miel con el dedo. Bueno, Master, son ya las 5 de la mañana, 15 minutos. Vámonos con música, vamos complaciendo con algo de Federico Villa. Esto se llama El Patachuecas. Hasta el barrio de La Obrera Campesina, allá donde se encuentra La Máscara que canta.

0: gracias la Sonora Santanera. Gracias, muchachos, por esta invitación.
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5: La presencia del fenómeno del Niño representa un grave riesgo para la producción agrícola y la seguridad alimentaria en México. Las sequías prolongadas y las lluvias extremas pueden provocar pérdidas en los cultivos debido a que un 75% de los agricultores mexicanos dependen de las lluvias para sus cosechas. Investigadores de la UNAM señalan que por lo pronto los efectos ya comienzan a observarse en estados como Oaxaca, Guerrero, Michoacán y Guanajuato, donde se han registrado pérdidas en las plantaciones de maíz y sorgo debido al estrés hídrico. Esta situación no solo afecta a los productores, sino que también puede reducir sus ingresos y ocasionar un aumento en los precios de los alimentos. Las comunidades con mayores niveles de marginación serán las más vulnerables, en tanto que en las ciudades, las zonas de calor pueden afectar la salud y la calidad de vida, por lo que será necesario garantizar el acceso al agua, electricidad, servicios de salud y espacios frescos. Ante este panorama, los investigadores consideran que las alertas tempranas y la información climática son herramientas fundamentales para reducir los daños. Hasta el siguiente comentario.
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0: Ok, Maguey, Master, continuamos con más. Son ya las 5 de la mañana con 29 minutos. Bueno, 5 con 30, ya nos tenemos que ir a pausa otra vez.
1: Otra vez, bueno, Ocas. Ay, ya le metí otra palabrita, ya te diste cuenta.
0: ¿Cuál?
1: Ocas.
0: Ocas, dijo la loca.
1: Aparte de Ok, Maguey.
0: Ok, Maguey, Ocas. Ocas. Te vas a decir Okis. Ah, ya te caché.
1: Tenemos audio, este Marmotín, por acá.
0: A ver, de una vez, dale play. Ajá. Bueno, le voy a dar play yo de este lado, a ver qué dice por acá.
2: Buenos días, Marmotita. Buenos días, Pingüinito. Quiero que me pasen unos saludos para la colonia Emiliano Zapata, para la familia Arce Valencia y para la señora Lupita Durante. Y una cancioncita. Quiero la de los ojazos negros con Miguel y Miguel. Un saludo para ustedes de parte de doña Angelita del Rancho Los Pocitos. Bye.
1: Bueno, saludos allá en Los Pocitos para toda la bandocha que nos están sintonizando. Algunas rancherías ahí, también hacia el camino Abelardo. Adelante de Los Pocitos, que siempre nos sintonizan en esta buena madrugada. Mis amigos de la colonia Mérida. Tararán, ¿qué más?
0: No, y saludos a toda la banda que nos escucha. Hay varios lugares que desconozco, Master, que sí conozco el camino, pero no sabía que por ahí había gente, ¿eh? ¿Sí? Y saludos ahí para toda la gente de quien va por el camino nuevo de Abelardo.
1: Sí, pero donde quiera que tú vayas vas a encontrar
0: ¿Es camino nuevo o camino viejo?
1: El camino viejo.
0: Porque ahorita ya es nuevo para...
1: Ah, caray.
0: Ya está,
1: ¿cómo está eso?
0: Ya está bien poblado, pues.
1: Sí, ¿no?
0: Entonces el camino...
1: Ya no está como antes.
0: Ya no se mira viejo, ya se ve.
1: Se mira un ranchito nada más.
0: Sí, no, ahorita ya
1: se ve. Cuando era chamaquito.
0: Por ahí te ibas, Master.
1: Por ahí pasamos hacia Abelardo.
0: Ojazos negros, dijo, ¿ah?
1: ¿Eh? Ojazos negros, ajá. Ojazos... Saludos a todos mis buenos amigos también que nos sintonizan en diferentes colonias, allá por la nueva Independencia, municipio de Jiquipilas, en José María, ¿dónde más? Palestina.
0: Oye, fíjate que este sábado que pasó, Master.
1: Ajá.
0: ¿Sábado fue? Domingo.
1: El domingo.
0: Tuve la visita de unos amigos que andan en moto.
1: Sí.
0: Que vienen de aquí, de Villaflores, pero... Vienen de Tenochtitlan, algo así. Ajá. Se llama. También sí, vienen, sí. Nos estaban escuchando aquí por Nuevo México.
1: Ajá.
0: Y también la banda que nos escucha aquí, ay, se me olvidó el nombre del municipio, Master. Pero eran tres municipios de ahí, de Villaflores, donde se escucha, me dice, la radio fuerte y claro. Y me dice, mi abuelita todos los días pone esa radio, dice. De Cintalapa.
1: Imagínate, impresionante, ¿no? Y allá incluso como que tiene menos potencia, pienso yo, la estación hermana que tenemos ahí en Villaflores.
0: A lo mejor, Master, por eso llegas con facilidad esta señal por allá.
1: ¿Para allá?
0: No sé por qué me escucho con eco.
1: ¿Sí?
0: Eco. Ah, ya sé por qué. Te encendí de esta cosa, Master.
1: Sí, lo tienes a un lado.
0: Listo, bueno, ya me escucho mejor.
1: Sí, también de Villa Corzo, ¿no?
0: Villacorzo está más adelante, Master.
1: Por eso, imagínate, estamos mandándole salud porque allá se reportan con nosotros.
0: Los de Villacorzo.
1: Ajá, claro. Épale,
0: pues saludos a toda la gente hermosa de Villacorzo que está en sintonía con nosotros a través de la XHEIN, la voz del valle, la voz del Guanacastón. Ahora va a ser la voz de la Pochototo.
1: Me acordé del Robert Tangananan.
0: Tangananan, sí.
1: Es que así era antes, ¿no? IN, Tangananan, canal 81, Tangananan.
0: ¿Así era el fondito o lo cantaba?
1: No, así era el fondito. Sí, así era el fondito.
0: Ah, bueno.
1: En aquellos momentos, cuando era AM la radio, pues era la veintínica radio que estaba con 1000 watts de potencia.
0: 1000 watts. Ahorita
1: pero
0: son
1: era
0: 25.
1: AM. Acuérdate que las AM tenían un poquito más de potencia.
0: Es que hay una diferencia.
1: Frecuencia en...
0: Es que la FM rebota el sonido por donde sea, Master.
1: Ajá.
0: Póngase que de aquí al tramo de pasando a lo que es ¿cómo se le llama? La última. No la última colonia de Cintalapa. Sino aquí por Río de Oro. Se escucha, ¿no? Subiendo el cerrito por ahí se pierde, pero de repente escuchas que en Oaxaca ya estamos sonando.
1: Sí.
0: Porque va rebotando el sonido y ¡pum! Se dispara para otro lado, ¿no? Y la M era la onda que subía a la montaña, pero llegaba hasta un límite, pero ella llegaba aunque estuviera a la montaña, más.
1: Sí, es cierto. Tiene que subir, como tú mencionas.

0: Pasamos de tiempo, ¿eh?
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0: Ok, Master, aquí me ando dando, ¿eh? Oigan, vamos a irnos con los audios pendientes que tenemos, Master. Son ya las 5 de la mañana con 45 minutos. Estás escuchando Extremo Cintalapa 89.9 FM. ¿A poco no? La estación que te levanta de buenas, digo yo, pues. Bueno, Master, tenemos mensajes de la raza, de la banda. ¿Qué dice por ahí la banda?
1: Bueno, vámonos con más saludos en este nuevo día para mis amigos. Hola, ¿qué tal? Muy buenos días, dice con el saludito. Dice por acá un saludo para el señor José Santiago Palacios de la Colonia Mérida. Y una cancioncita de Es Cosas de Hombres, de Alejandro Fernández. Mira.
0: Ok.
1: Buena rola. Otro saludo por acá rápidamente también. Muy buenos días, mi compa Marmota. Hace un sí, dice que andaba por allá y pues escuchaba la radio en Zanatepec, Oaxaca, ¿viste? Y Santo Domingo, Oaxaca.
0: ¿Estamos a cuántas horas de Oaxaca? ¿Dos horas y medias?
1: Sí, por ahí así.
0: Sí, ¿verdad?
1: Pero sí, ajá. Pero lo impresionante es como platicamos los cerros y todo eso, hasta dónde pasa la frecuencia, ¿no?
0: Sí, así es.
1: Las ondas hercianas o ondas sonoras, como le llamen. Y le podías pasar una canción de cita, dijera aquel. Ah, debe ser La Cita.
0: La Cita, ok.
1: Es La Cita.
0: Ok.
1: Bueno, te lo juro, dice por Dios y de Vicente Fernández. Y un saludo para mi amigo el Pingüis. Muchas gracias, enhorabuena.
0: Órale, ya está.
1: De parte de su compa, el Negro.
0: Y una vez andaba yo por Zanatepec, porque por allá tengo familia, ajá, Master de Master, y me puse a escuchar, ya ves que uno como locutor tiene esa carcoma de andar escuchando a veces en otros estados, pues otro tipo de radio para checar que
1: me gusta una cadena de
0: que están haciendo Oaxaca. Y escuché yo que decía la señora. Mencionaba el nombre de la estación, pero ajá, tiene un nombre como los pajaritos estos que están aquí, ¿no?
1: Los pajaritos que cantan.
0: Del Zanate, decía. Ay, yo. Pero como que era AM por el tipo de locución que traían. Ajá. Pero bueno.
1: Estarían trabajando en combo.
0: También.
1: Porque hay unas radios que trabajan en el combo. El combo es cuando tú ya sabes, lo comento por algunas personas que nos están escuchando, que trabajan con frecuencia AM y FM.
0: Así es, Master. ¿Sale? Bueno, el chiste que dije yo, no manches, teniendo su radio, ¿quién nos escuchan a nosotros? ¿Qué a todo dar, no? Porque hay gente de por ahí, de ahí me dice mi tía, la señora que está allá, dice, sube su antena para escuchar la radio de Cintalapa. De verdad, le digo. Sí, dice, y cada ratito escucho, pues, que se decía, Extremo 89.9 FM.
1: Ah, imagínate, mírame. Así.
0: Y yo, ah, qué a todo dar. Saludos para el buen George. No pasé tu audio, ahorita voy.
1: No le pasaste.
0: Ahí va tu audio, ahí va su audio.
2: Muy buenos días, mi amigo Marmota.
0: Buenos días.
2: ¿Me puede pasar un saludo?
0: Claro.
2: Para la señora Lupita Durante Trinidad, de parte de Jorge Arce.
0: Ok.
2: Una cancioncita.
0: A ver, ¿cuál?
2: Una del grupo Romance, Rosas Rojas. Y también que tengan bonito día. ¿Y a poco no? Un saludo también para mi amigo el Pingüis.
0: Rosas Rojas. ¿Grupo quién es? Romance, dijo, ¿no?
1: Romance.
0: ¿No será que lo podemos poner con Industria del Amor?
1: También, sería con él.
0: Bueno, ya casi vámonos, Master, porque ya viene el pronóstico del clima.
1: Perfecto, ya estamos preparados aquí al 100.
0: Último mensaje, Master, a ver qué dice por ahí.
1: A ver, vámonos con más mensajes para mis amigos y amigas. Como siempre, enhorabuena, saludos especiales. Estoy checando por acá el saludito rápidamente. Muy buenos días, mis estimados amigos también. Me podría complacer con una rola de Antonio Aguilar. Parece que se llama la musiquita Te Amo María.
0: Bueno, déjenme checar.
1: Te Amo María, ¿eh?
0: Déjenme checar el tiempo y con gusto, ¿va? Con gusto, okay. con gusto. Bueno. Son ya las 5:49 minutos.
1: Hay un audio.
0: Ahorita lo vamos a pasar, Master, porque ya me ganó el tiempo.
1: Ya,
0: Master. Bueno. Son ya las 5:49. Vamos a irnos con algo de música ahí complaciendo. Y ahorita regresamos. Si nos alcanza el tiempo, me despido con los saludos, ¿va?
1: Órale.

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0: Así es, efectivamente. Vámonos ya viajando con el dron en esta buena mañana que amaneció muy feliz, mis amigos, amigas, como los pajaritos. Enhorabuena. Habrá calor para nuestro valle de Sintalapes y Jiquipilas el día de hoy. Estoy viajando con lo que relaciona el pronóstico estatal en esta buena mañana. Enhorabuena. Vamos a iniciar con San Cristóbal de las Casas por lo pronto, que me está llegando las informaciones. Parcialmente nuboso allá en San Cristóbal. Hace frío, 12 grados. Ya quema el frío. Bueno, están tomando chocolatito, cafecito, con una máxima de 22 grados para el día de hoy. Allá efectivamente hay por esta mañana una lluvia débil, con cielo parcialmente nuboso. Imagínate, la madrugada ha habido lluvia débil allá en San Cristóbal de las Casas. Sí, nos vamos viajando rápidamente para mis amigos que ya están en sintonía con nosotros. Enhorabuena. ¿Cómo estamos para nuestro valle de Sintalapa para hoy? Hoy habrá calor otra vez de nuez. Con una máxima de 28 grados vamos a tener calor precisamente para Sintalapa y Jiquipilas. 28 grados la máxima el día de hoy. Hay pues cielo nuboso precisamente, si aprecia ahorita el cielo, se deja ver. Y efectivamente ayer en la tarde y noche me estaban preguntando de la luna, si cómo estábamos. Yo les comenté, porque me decían que tenía ya un 50%, no es menos todavía, le digo. Y si es cierto, tenemos una luna creciente con una iluminada de 39%, me está indicando por acá la lunita para este nuevo día. Está creciendo la luna incluso. El güerito pues también está muy feliz en esta buena mañana. Nos dará los buenos días a la vida. A las 6 de la mañana con 3 minutos se va a ocultar el caballero. A las 18 horas con 14 minutos. La aurora entra a las 18 horas con 18 minutos y empieza a oscurecer a las 18 horas con 25 minutos para el día de hoy. Si nos vamos a la costa rápidamente, ¿cómo estamos con Tapachula? Pues allá en la parte de la frontera con 25 grados hay nubes y claros en esta buena mañana, con una máxima de 33 grados. Por la tarde y noche habrá chubascos tormentosos con cielo parcialmente nuboso para mis amigos de Tapachula. Bueno, efectivamente, Marmota, por ahí te encargo. ¿Sí? Bueno, y efectivamente para mis amigos que nos están sintonizando, también efectivamente hacia la costa estamos viajando rápidamente. Vámonos hacia Arriaga, la ciudad de los vientos. Así es, efectivamente, como estamos allá, estoy esperando la información que me llegue de Arriaga. Hay una temperatura ya de 26 grados, parcialmente nuboso, y efectivamente con una máxima de 36 grados. Mucho calor para la costa para el día de hoy, parcialmente nuboso la mayor parte del día. Va a haber, es decir, un día variado precisamente para mis amigos de allá de la costa que nos están sintonizando. Si nos vamos rápidamente viajando con lo que relaciona el pronóstico nacional, el famoso monzón mexicano para esta tarde y noche también, con la inestabilidad de la atmosférica sobre lo que es el noroeste de México, van a originar lluvias muy fuertes acompañadas con descargas eléctricas. Okay. Imagínate, para Chihuahua, lo que es norte y oeste, lluvias fuertes para Durango.
1: Ok, Master, por ahí, ¿qué más nos falta del pronóstico?
0: Bueno, déjame ya para finalizar, precisamente para mis amigos, rápidamente estoy viendo cómo estamos acá de calor, porque sí nos está afectando la onda de calor otra vez para el centro y sur, imagínate. Bueno, ok, bueno, ya casi me despido, Marmota. Habrá pues lluvias allá también para Oaxaca. Ok, como usted diga, mande y ordene para mis amigos que nos están sintonizando. Enhorabuena, saludos especiales en este nuevo día. Ya me despido, habrá oleaje de 2 a 3 metros de altura para el Golfo de Tehuantepec, Oaxaca. Es toda la información, Marmota.
1: Muchísimas gracias, señoras y señores. Ya me paso a despedir, nos dejamos con esta canción. Son ya las 5 con 58 minutos.

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0: jamás cuando sintió hasta brincó. ¡Abuelito! ¿Dónde dio el grito?
1: Yo lo di allá en el parque cuando se estaba quemando.
0: No seas mentiroso, abuelito. Lo estaba usted soñando.
1: ¿Por qué?
0: Porque lo dio en la cama.
1: ¿Cómo que en la cama, hijito?
0: Sí, en la cama. Cuando le picó el alacrán, hasta brincó y ¡pum! Un cuate se escuchó ahí, adentro.
1: ¡Ay, y son de largo, vos, si fue la tiznada!
0: ¡Ay, abuelito! ¡Ay, cómo está, abuelito!
1: ¡Ay, al cien, hijito, al millón, al millón!
0: ¡Ay, no voy a la escuela!
1: ¡Vos, flojo que sos!
0: ¿Y para qué voy a ir ya hoy jueves y viernes? Hasta el lunes voy a ir, abuelito.
1: Vos estás como la canción de no voy a trabajar, no voy a trabajar. Lunes, día de semana, bien merecido, no voy a trabajar, no voy a trabajar.
0: Así es, ya lo dijo la palabra, bien merecido, abuelito.
1: Ay, vos qué merecido tener, pero unos chanclazos, hijo de la chisnada.
0: No, porque me va a defender mi tío el pingüe.
1: Ay, vos y el pingüino van a llevar su... mira, así lo va a agarrar como al chavo del ocho, ¿eh? ¡Toma!
0: ¿Qué? ¿Por qué le pasó, abuelito? ¿Fue al parque o qué?
1: Fui al parque, hijito.
0: A ver, cuénteme.
1: Y me emborraché con pura mistela.
0: Mire, abuelito, ayer ¿cómo no se lo traje? No, abuelito, me ofrecieron un frasco de nanche curtido con jocote y lleno de mistela.
1: Velo vos, hijito, para que anduviera ahí mueliendo un rato.
0: Pero ya no lo quise traer porque le iba a ver mi tío el pingüe.
1: ¿Y qué tiene? Él no lo puede comer, hijito.
0: Sí.
1: Si puede.
0: No puede la mistela.
1: ¡Oh, burro! ¿Vos lo querés matar al pingüino, chalado?
0: ¿Por qué?
1: Ese señor ya no puede tomar ni una probita de alcohol.
0: ¡Ajá! Vale, a ver cómo está. ¡Cómo apesta ya! ¡Wow!
1: Pero porque anda con diarrea y tonalá, hijito. No es por otra cosa. ¡Ey! ¡Chalaro!
0: ¡Ey!
1: Vinieron hasta aquí, hasta la radio, caminando para traerme este papelito.
0: ¡Una carta le trajeron ahorita!
1: ¡No, un saludo! ¡Un saludo! ¡Págame, trajeran! ¡No, qué saludo me trajo el de Chalaro!
0: ¿Qué dice, abuelita?
1: Dice... ¡A su mecha, vos! A ver si le entiendes, hijito, porque de por sí no
0: me... ¡Viene en chino!
1: Viene en español, garabatearon. Un saludo para el Nino, me pusieron Nino, me imagino que quisieron poner el niño Ismael, que está cumpliendo años el día de hoy. Me imagino que el saludo va de parte de su tío Eduardo y de su tía, era I.O. hijito, Catua. Katia. ¡Ah, Katia! Katia, hijito, de su tío Eduardo y de Katia. Lo mandan a saludar. Al niño Eduardo. Ay, que otra donde lo agarré, hijito, lo despinté vos, porque ya se mira manchado aquí, ve.
0: Ah, sí, cierto, ¿no, abuelito?
1: Y es que mi sudor es bien fuerte, hijito.
0: Sí, ya lo que estoy viendo, que apesta mucho borrego aquí, a chivo.
1: De chivo te hacen tus tamales, hijito,
0: Bueno, abuelito. Good morning, grandfather.
1: Buenos días.
0: Good morning, people radio.
1: Buenos días.
0: Good morning, doctor.
1: Can.
0: Portillo Can.
1: ¿Cómo le vas a decir Portillo Chucho? No, es Portillo Cano, no Can.
0: Pero es que Can. Es Cano.
1: Ah, no.
0: Portillo Cano.
1: Can no es...
0: Es perro Doc.
1: Sí, pues, hijito. Yo soy el socio, pero... ¡Ey!
0: ¡Ey! ¡Otra vez, abuelito!
1: ¡Ey, llevó a tu cable! Ya te dije, ya lo descompusiste. ¡Míralo, pues! ¿Qué? ¡Déjalo de tocar, pues, chalado! Ahí está, ¿viste? ¡Ey, que
0: es
1: ni agarré
0: el micrófono!
1: ¡Ni agarré el micrófono! ¡Se ve, hijito! ¡Se agarra más arriba, no del cable! ¡Eso, hijito!
0: ¡Ahí
1: está! Mero, ¡ajá!
0: ¡Mire, abuelito! Hablamos de Can, ya ve que mejor hablemos de los chuchos.
1: ¡Ajá! ¡Yo tengo un vecino!
0: ¡Ajá!
1: ¡Qué bien chucho con las mujeres! ¡Deja de mover tu cable, hijito!
0: ¡A ver, abuelito!
1: Ya, hijito, vamos a ir a la pausa,
0: mejor. Voy a seguir, mira, abuelita. A ver, espérame tantito.
1: Ajá.
0: Ahí está, mira, abuelita. Ahí sí, ya, mire, ahí quedó.
1: Ya no voy a decir nada. No estoy escuchando nada. No voy a agarrar muy temprano, hijito. Ay, ay. ¿Qué dice mi abuelito? Que me voy a la pausa. Porque el morricito puro ruido ahorita. Ay, si no se pone tiro, lo curso con su abuelita.
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0: hombro. Porque yo quiero mucho lo de Zapata, pijito.
1: ¿Qué es de Zapata, abuelito?
0: Pero conozco muchas mujeres guapas de Zapata.
1: Yo pensé que era su primo, este, don Emilio Gómez Natarén.
0: ¡Me quiero volver revolucionario!
1: ¿Por qué, abuelito?
0: Porque quiero... ¡Saludos! Ahí van ya todos, hijito. Voy a pasar el primero.
1: Vamos a ver. ¿Cuál que la falta van a pasar, abuelito?
0: Mande, ahí va primero.
1: Ahí va la otra pipa. Ahí va la otra.
0: Ahí viene. Ahí viene.
1: Qué bien contento pasan tocando clásico, ¿no, abuelita?
0: Sí, hijito, ¿por qué será?
1: Porque los quieren como un hijo.
0: Aquí, aquí también te quieren como un hijo, hijito. ¡Otra vez!
1: ¡Mire, abuelito!
0: ¡Ajá!
1: Hasta aquí se oye su motor, abuelito. Me pasan.
0: ¿Qué pasan? ¿Qué cosa?
1: Acelerando más el camión.
0: Galán suena, hijito.
1: Sí.
0: ¡Tan cornetudo estos, hijito!
1: ¡Ya va a pasar otra, abuelito!
0: ¡Ey, pero ahora sí papitaron sin ganas!
1: ¡Esa no tocó Clarkson!
0: Mira, andan como que sin ganas, hijito, vienen cansados del gran puente que se aventaron.
1: Sí, ya no quieren trabajar también. Ya,
0: ay, también, ay, ese sí viene alegre, ese sí viene alegre, hijito.
1: ¡Oh!
0: ¡El carrito chiquitillo!
1: ¡El que lo va ahí!
0: ¡Escoltando! ¡Ajá! ¡Hijito! Tenemos audio de la gente que está
1: reportando con nosotros. Porque
0: de ahí vos sos puro bla, bla, bla, wiri, wiri, nada, nada, nada de pasar al duro.
2: ¿Qué tal? Buenos días, soy la camioncita, una camioncita, las luces de Nueva York. ¿Qué tal? Un buen día, camarada.
0: Bueno.
1: Luces de Nueva York.
0: Yo tengo de Cintalapito, pero ya está muy caro por allá, las de Nueva York. Sí, pues, hijito, ¿qué más?
1: ¡Me gusta el negro!
0: ¿Ah?
1: Así se llama, pues, el amigo. Dice, por acá vámonos con más saludos en este nuevo día. Muchas gracias. Vamos a ver. ¡Ah, le quiero mandar un saludo a mi primo Mateo! ¡Siempre le escucha Mateo, abuelito!
0: ¡Ajá!
1: Ahí con su abuelita están escuchando la radio a todo volumen.
0: ¿En dónde?
1: Aquí por San Panchito.
0: ¡Ah!
1: Sí, por el campo Coronita.
0: ¿Saber dónde es Bolsalar?
1: El campo Coronita me suena así como Buenavista, Buenavista. Y así, oiga, abuelito.
0: A mí me suena
1: Coronita,
0: como...
1: Coronita, Coronita.
0: Me suena como a cartoncito de cerveza, hijito.
1: ¡Ay, me ganó la palabra porque le iba a decir tan buena la radio! ¿Cómo está, chiquita?
3: Bendiciones para ustedes, compañeros de Extremo. ¿Me puedes mandar unos saludos para el joven Alfredo Mendoza Padilla, que hoy es día de su cumpleaños? Alfredo Mendoza, el Simpson, me respetan en el barrio del Seguro Social.
1: Va a estar la familia Homero.
0: Toda la familia va a estar ahí, el Simpson, pues.
1: Sí, va a estar ahí este Homero.
0: Ajá, yo Homero, ¿quién más?
1: Sí, abuelito.
4: Para que me puede pasar un saludo para la señora Verónica Aguilar Toledo, que el día de hoy está cumpliendo años. Ella nos escucha aquí en Nueva Libertad de parte de sus suegros. Y Cholo, ya mero nací el día del grito, ya, mire.
0: Ese día andaba gritando, que ya no lo puedo sacar, hasta el otro día fue diferente. A ver, hijito, ¿qué otro saludo tenemos, pues?
1: Me acordé de la canción del diferente, abuelito.
0: Al saber, solo vos andas escuchando las cosas, vos al lado.
1: Es que escucho mucha música, abuelito.
0: Apurale, pijito.
1: Buenos días, compláceme con la canción de... Cinco Sol. Para... Dice aquí para de anillos, gracias. ¿Cómo estás, abuelito?
0: Saber, vos sos el que está leyendo, hijito.
1: Para de anillos, ¿no será que ese par de anillos?
0: Al saber, solo él se entiende.
1: ¿Qué dice aquí, abuelito?
0: Bueno, ahorita vamos a investigar su canción, espérate, pues.
1: Sí, dice. Buenos días. Compláceme con una canción de Joan Sebastián, traficante de besos. Mire, abuelito.
0: Está buena la canción, hijito.
1: Sí, está buenísima.
0: Bueno, pues.
1: Ahorita y mi abuelita la colochita.
0: Me dijo, mi amor, mi vida, mi cielo, no te escribo a la radio porque después hay unos que son bien chapulines, ahí me andan buscando, dicen.
1: Ah, sí, abuelito.
0: Todavía le voy a reclamar aquí enfrente que anda queriendo hacer sus tres puntos, hijito.
1: Ay, a ver. Ahorita el que quiere este, ¿no, abuelito?
0: Aburro, dijera tía Yoya, vos.
1: Ahí tiene un mensaje de vos, abuelito. 84, terminación.
0: Al saber, hijito, ya pasé todo.
1: No, la 84 no.
0: Ya lo pasé, hijito, así te digo que vos. Ya le dije todos los saludos.
1: Mire, dice
0: si para. No, vamos a la pausa, hijito.
1: Buenos días, la mañanita, sí, para la cumpleañera, la Chachis. ¡Abuelito, está cumpliendo años la Chachis! ¡Ay!
0: ¡Un cuento, hijito, para la Chachis!
1: ¡Me ha matado una mosca!
0: Saludos y felicitaciones para la reina de los cambios, la reina del palancón, la reina del cornetón, la reina de las cuatro ruedas, porque rueda, que rueda, que rueda, hasta llegar a su destino. Chachis de día, Chuchis de noche, siempre perris, nunca imperris. Cobra 200 y te da 100 cambio.
1: ¡Qué bueno, mi abuelito!
0: La Chachis, felicidades, que cumplas muchos años más de vida, que te le pases bonito, que ahí tus amigos te den un rinconcuache.
1: Un rinconcuache.
0: Y que te den mucha paga. Y que te inviten a comer. Y que te partan el pastel. ¿Qué más, chiquito?
1: Bueno. Ya me olvidé, abuelito, lo que le iba a decir.
0: Que nos vamos a ir a la pausa.
1: ¿Otra vez?
0: Sí, hijito, es que tardás mucho para hablar y no pasé el saludo, hijito.
1: Pero ya las 6:23 minutos porque estamos en...
0: ¡El almuerzo!
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0: Pues Morris, mi café te dije que lo quería yo caliente, no frío. Ay, hijo de la tiznara, contigo de plano, de plano, de plano. ¿Eh? ¿Qué te estás atragantando vos? ¿Con qué estás comiendo?
1: Yo me estoy ahogando, bonito. ¡Oye, culebra!
0: ¿Qué pasó?
1: Ay, ya sé por qué. Ya sé por qué se lo di, porque está contento, abuelito, porque hoy vino amargado.
0: ¿Amargado? Ni que fuera yo café, sin azúcar, hijito.
1: Ajá. ¿Dos cafés?
0: Por favor. Bueno.
1: Ah, y mi tía, la biónica, no la he visto, abuelita.
0: Ah, pues a ver, hijito.
1: ¿Qué le pasó?
0: Ay, te voy a contar fuera del aire qué pasó, hijito.
1: ¿No tiene algo la bioniquita?
0: Ay, después te voy a contar.
1: Ah,
0: te
1: ah, bueno.
0: Estoy diciendo que fuera del aire.
1: Ah, bueno, abuelito.
0: Hijito, se llama Viento y Sol y la canción se llama Par de Anillos.
1: Sí, abuelito.
0: Es que no las escriben todo como quieren, pa, y me tienen
1: Pensino.
0: Zumbando mi cabecita, mi ratoncito está dando vueltas y vueltas.
1: Para que no se duerma, abuelito.
0: ¿Que yo me duerma?
1: No, para que no se duerma.
0: Ah.
1: Para que... ¡Abuelito! ¡Qué choya!
0: ¡Me jugás vos al lado! Ahorita, ahorita te voy a responder. Voy a tomar llamada.
1: ¡Ay, sí, abuelito!
0: ¡Bueno! ¡Bueno!
2: Buenos días.
0: Ajá.
2: Este, voy a mandar unos saludos a... José de Salazar.
0: ¿A Cholán?
2: Sí.
0: Ajá.
2: Para mi familia, de apellido Toledo Ayala.
0: Ajá.
2: Desde aquí es Ciudad Juárez, Chihuahua.
0: ¿Desde Juárez, Chihuahua?
2: Sí.
0: Ah, bueno, pijito, hasta allá te mandamos un abrazote.
2: Gracias, y si me puedo poner una canción de Brindis que se llama... Creo que se llama ¿Por qué se fue el amor o el amor se va?
0: Ahorita lo buscamos.
2: Es para cuando un padre pierde a un hijo.
0: Órale, pues. Ahorita lo vamos a buscar, ¿va?
2: Saludos y bonito programa. Lo escucho todos los días.
0: Muchas gracias, hijito. Muchas gracias. Un abrazote y Dios te bendiga.
2: Igualmente, Dios.
0: Ay, te pido desde Juárez, Chihuahua, hijito.
1: Mire, ¿dónde está la abuelita?
0: En Chihuahua, hijito.
1: Ay, yo, el que conoce bien es mi tío Pingo y le voy a preguntar las características, cómo es la ciudad.
0: Ajá, hijito,
1: antes. Ahí anduvo en Chihuahua, mi tío Pingo.
0: Mejor ayúdame a leer los mensajes porque ya nos ganó el tiempo, hijito, ya nos
1: sí,
0: vamos para despedir,
1: hijito, sí. Dice por acá, te solito, ¿por qué estás solito?
0: ¿Qué te importa? Le dijera yo.
1: Pásame una canción de Antonio Aguilar, la Martina María Santísima, cuando tenía 15 años la Martina, ¿no, abuelito?
0: 15 años tenía Martina cuando su amor me entregó. A los 26 cumplidos de mis brazos se huyó.
1: Cántale la colochita, abuelito, mi abuelita.
0: ¡Ay, ey, la colochita, la colochita! Me tienes abandonado.
1: Ayer estaba escuchando en San Carlos, en el Cerro Brujo. ¡El Cerro Brujo, abuelito! ¡No, ay, no!
0: ¡Hijito, ahora sí, pregunta!
1: ¡Ahí te dicen, súbale la radio, abuelito!
0: ¡Ay, hijito!
1: ¡Salud para ustedes, tío Cholo! ¡Eres, le mando un saludo, abuelito!
0: ¡Ay, hijito!
1: ¡Ey!
0: ¿Qué es choya?
1: Ya le estaba preguntando qué es choya.
0: ¡Es lo que te voy a responder ahorita! Antes le decían a la gente, vos, choyuro, pues, o sea que estás cabezón, hijito.
1: Ajá.
0: Hay referencia es cuando te pegué, dice, me pegué uno en la choya, o sea, en la cabeza.
1: Ah, abuelito, eso es choya.
0: Así le decían antes, pues, la choya, pues, oh, te dieron un chollazo, ¿no? Ajá, paso, hijito.
1: Yo pensaba que era así como...
0: Como chayote, ¿no, hijito?
1: Es un traste grande, porque también le voy a preguntar qué es porra, pero lo dejamos para el otro día, ¿no?
0: Si no me estés jugando, vos al lado, ¿ya? Una cosa debe de preguntar.
1: ¡Saluda a mi tía Marila, tía porra!
0: ¿La porra?
1: Sí, existe la tía porra.
0: ¡A la bio, a la bo, a la bim, bom, va! ¡La porra, la porra! ¡Ra, ra, ra!
1: ¿Entonces es choya, abuelito?
0: ¡Choya! ¡Frente, cabeza!

0: Aquí, mira, pa, te pegaron uno en la cholla, no en la cabeza, aquí en la frente le dicen cholla, pues.
1: Ah,
0: a la parte de la cabeza de acá atrás le decían mollera. Por eso a los chamaquitos cuando se golpean de chiquitos dicen, ya le sumieron la mollerita, pues. Lo paraban con sus patitas para arriba y le pegaban en el talón del pie en el, con un agua, hijito, para que le volviera a salir su chollita, pijito.
2: ¡Qué chistoso, Navalito!
0: De verdad, si no preguntarle a la gente.
2: Así que... chiquito,
0: ¡a vos así te agarramos, pijito! Pero a vos te agarramos allá de tus cositas, pues, para que se te estirara.
2: Le quiero mandar un saludo a mi tío F13, al taconudo.
0: Apurale, hijito, porque ya nos vamos.
2: Sí, a Benigno Mondragón.
0: Ajá.
2: Bueno.
0: Ya.
2: Dice por acá también. Hola, buenos días, tío Cholito. Un saludo, dice. Dice por acá, saludos, tío Cholito, que hoy no está Cholito. Hoy está con el morrito. Y para el...
0: Yo tengo un amigo...
2: El equipo tercero de Liverpool, le manda.
0: ¡Oh, saludo de Liverpool! Oh.
2: ¿Quién es, abuelito?
0: Los que son parte de tu vida.
2: ¡Ay, abuelito!
0: Que manden ropa, que manden zapato. ¡Ah, oh, no es tienda, hijito! ¡Ah, equipo!
2: Pues ahorita ya hay que aprovechar porque es, también es gratis.
0: ¡Sí, pejita!
2: ¡Ajá, ajá! ¡Ah! ¡Nosotros me regalamos!
0: Ahorita me acordé de mi amigo de Jiquipilas, hijito. Le dicen, ¿qué? El morrito time.
2: Bueno, vámonos con más saludos, abuelito.
0: ¡Apurale, pues!
2: Dice por acá, mándame un saludo para el muñeco de extremo. ¡Ay, qué chulo está el muñeco, abuelito!
0: ¡Ajá!
2: Buenos días, muchis guanacos. Por favor, felicitarme a mi hermano José Alfredo Mendoza Padilla, el Muchi más conocido como el Simpson. Los saludos van de parte de Luis Cadena, el otro Muchi.
0: ¡Más Muchi!
2: ¡Más Muchi, abuelito!
0: ¡Puro Muchi!
2: Quiero narrar a mi juventud los 40. Milagro que no pidió los 50, 60 y 70.
0: ¡Buenos días!
2: ¡Que tenga una excelente mañana, abuelito!
0: ¡Ey, súbela a la radio! ¡Buenos días! Saludos para ustedes dos. Bendiciones y una canción para mis rosas tristes. Gracias.
2: ¡Ay, abuelito!
0: ¿Qué más?
2: Hey, dice por acá, muchas gracias. Vamos a ver este saludito hermoso que nos manda. Saludos para el señor Cornelio Ángel Chacón, ya que hoy está cumpliendo años. Abuelito, ya estuvo Keika Goma gratis ahí.
0: ¡Oh, hay que nos manden un cartón!
2: Mi tío Cornelio está cumpliendo años, abuelito.
0: ¡Felicidades!
2: Va a haber barbacoa.
0: Sí, hijita, apurale, pues, que vamos contra el tiempo.
2: Sí, pásenle saludos a mi tía Betty, pues, abuelito, ya con eso.
0: Saludos para mi papá Nicasio Rodríguez. Bueno, papá de ella, pues, Nicasio Rodríguez y su mamá, Graciela Ocaña, que nos escucha en San Marcos.
2: Nada más eso, ahorita se hace seco. Mandó usted el saludo, abuelito.
0: No mandó torta, ¿cómo querés que yo le enchule? ¡Saludos allá!
2: ¡Me volvió gorrón, abuelito!
0: ¡Ey, psst! ¡Deja de estar diciendo la palabra! ¡Nos van a correr por tu culpa, chalado! ¡Vámonos a la pausa! ¡Ahorita regresamos!
2: ¡Escucha mal, abuelito gorrión!
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0: Yo también ya me voy, queridas. Si aquí espantan.
2: Tengo mucho sueño, abuelito. Me voy a dormir.
0: ¿Te querés echar una dormidita, hijito?
2: Sí, tengo sueño. No, gracias.
0: Ay, hasta que entendiste, chalado.
2: Sí, abuelito, y me di cuenta. Viejo mañoso.
0: Hijito, ya nos vamos a pasar.
2: Choyudo.
0: Ya ni me dejaste terminar de lo de choyudo, pijito.
2: Lo platicamos y el sábado, abuelito, mañana es viernes.
0: Viernes, dijera el pingüino, hijito. Ah, hey, hijito, por acá también hay una persona que nos está diciendo también que la palabra choyuro lo utilizaban para decirle a la gente floja, pues, a la gente haragán.
2: Sí.
0: Sí, hijito. Quiere decir penco o haragán, nos dice también aquí esta persona, vos.
2: Ah, también quiere decir eso.
0: Ajá, ¿no? Cuando te dicen vos, choyudo, por no decir vos, penco, pues, soncho, ¿no? Para no decirte este haragán, flojo. Ay, bueno, pa' nada, no servís pa' nada, te dicen choyudo.
2: Ah, bueno, abuelito.
0: Pero también viene la parte de la frente, pues, cuando te dicen, pa, te pegó en la chulla, vilo,
2: abuelito. Bueno. No mandó audio mi abuelita, ¿no?
0: No, hijito, ya nos vamos, pijito. Ya nos vamos.
2: ¿Ya?
0: Despedito, pues, al lado.
2: Bueno, muchas gracias a mis amigos, amiguitas que nos están escuchando. Pásenlo bonito, feliz jueves. Goodbye.
0: Bye, bye, bye, bye. Hoy es día de las
2: tortugas niñas todavía.
0: Todavía andan cobrando estos salarios. Ya dejen para la gente. Ja, si paguen, si paguen, si tienen, paguen, tramposos. Por 100 pesos ya no te quieren hablar, pues, porque no te pagaron.
2: Bueno, abuelito.
0: Retrancha la gente.

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1: Hermanas y hermanos, este es un espacio para hacer una pausa y mirar tu vida con más claridad. Porque a veces no sabes exactamente qué está pasando, pero sabes que algo no está bien. Sabes que algo no está bien contigo, con tu familia, con tu salud, en tu entorno, en tu negocio. ¿Sientes que tu salud no mejora? ¿Que el dinero no fluye? ¿Que en el amor repites lo mismo? ¿O que simplemente la suerte no está de tu lado? Hay momentos en los que todos se siente detenido, como si algo estuviera bloqueando tu camino. Y aunque intentas avanzar, algo te frena. En nuestra cultura, precisamente en nuestra cultura chiapanecas, muchas personas hablan de energía. Muchos hablan de envidia, de cargas o de malas rachas. También hablan de mal de ojo, de brujería. Y aunque no todo se puede explicar de la misma manera, tampoco todo es coincidencia. 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Vamos a escuchar al maestro Michael.

0: De inmediato, mis amigos, pasamos una vez más a Grafología a través de la radio con los mensajes que posan en mi poder, exhortándoles a todas aquellas personas que han enviado sus mensajes que todavía no hayan recibido contestación del mismo, favor de no desesperarse. Todos van a ser leídos en orden de llegada. Dice este mensaje así: Maestro Michael, yo tengo algunas dudas y le he hecho una acusación a mi compañera y solamente usted me va a sacar de dudas. Yo quiero que usted me diga la verdad, si es verdad que ella anda con el mejor amigo mío. Pero le he enviado este mensaje porque lo escucho todos los días y creo que usted me va a decir la verdad, porque usted no miente, sobre lo que ha pasado entre nosotros. Así es, no miento y le voy a decir la verdad. Todo sucedió el día del cumpleaños de César, su niño, que cumplió 4 años de edad. Hicieron una pequeña fiesta, usted invitó a su familia, hubo una comida, pastel, bebida, todo estaba muy bien. Todo el mundo estaba bailando, todo el mundo se estaba divirtiendo porque era un cumpleaños bonito, todo en familia. En una, él se para a bailar y le pide permiso a usted para bailar con Josefina, tu esposa. Cuando ellos estaban bailando, usted se quedaba mirándolo y ellos estaban hablando, y muchas veces tu esposa se reía y él también. Usted ya un poquito pasado de copas, se le metió el mismo Satanás en la cabeza, le dio una cachetada a su mujer y usted acabó la fiesta y la acusó de que ellos andan, que tienen algunas relaciones. Y le hablo con toda sinceridad, con toda honestidad le hablo, que Isabelita, tu mujer, jamás, jamás en la vida lo ha engañado a usted, ni siquiera con el pensamiento. La mujer que usted tiene como buscar una aguja en un pajal. ¿Qué tan difícil es encontrar una aguja en un pajal? Así es de difícil encontrar una mujer como la que usted tiene. Una mujer que usted se fue 2 años a Estados Unidos y nunca le mandó 5 centavos. Se puso a lavar, se puso a planchar y nunca metió las patas. Y más de uno trataron de lograrla y ella no se dio. Lo que pasa es que con tu amigo Fabián, ella, lo que Fabián le estaba diciendo, que está enamorado de Carla, la hermana de ella. Ella le decía a tu amigo que por qué él no le decía, y él decía que le sentía vergüenza, le sentía pena decirle. Y ella se reía. Estaban hablando de su hermana, de ella, de tu cuñada. Ese muchacho ha sido tu amigo toda la vez, se te lo demostró cuando usted estuvo detenido allá en Estados Unidos. Entonces mi consejo es decirte que usted debe tratar de hablar con su mujer, pedirle una disculpa por esa cachetada, hablar con tu amigo que él te ha tratado a ti como si fuera su hermano, y para ese divorcio, que tu mujer te ama, te quiere, y los niños no tienen que pagar por el error que usted o ella hayan cometido, porque los hijos nunca, nunca en la vida los hijos eligen a sus padres. Nosotros como padres elegimos a nuestros hijos. Al usted abandonarlos a ellos, ya no es lo mismo, ya se van a criar sin papá. Ella es una mujer joven, una mujer elegante, mañana o pasado va a conseguir una pareja, como usted también va a conseguir una pareja, y los niños ya no se crían ni con el papá ni con la mamá, y es una falla para el crecimiento de ellos, a que ellos mañana o pasado puedan ser profesionales, puedan llegar a algo, criándose bajo la tutela de sus padres. Tu mujer no ha cometido errores, el error lo cometió usted pasado de copas. Así que mi consejo es decirle que hable con ellos y hágase de cuenta que no ha pasado nada. Gracias por su mensaje. Que Dios te colme de bendiciones y te deseo lo mejor en tu lindo matrimonio que tiene.
1: 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Vamos a responderte. 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

0: 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Yo sé que Él bendice tus decisiones.
1: Así cerramos la conversación con Juan Santiago Bautista. 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

¿Y a poco no? Muy buenos días, es jueves ya 17 de septiembre y en Extremos Iztapalapa tu amiga La Loba te llama y te dice y te saluda con Gilberto Santa Rosa y Los Ángeles Azules. Pasó la vida pensando, oh, es un éxito, ¿a poco no? Buenos días, regresamos con más en Extremo, ¿a poco no?

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¿Y a poco no? En Extremo seguimos contigo. Ya son las 7 de la mañana con 26 minutos. Y en Extremo, en esta mañana, en este 17 de septiembre, un saludo para todos los y las compañeras del día de hoy, por supuesto. Que les esté pasando muy bien. Van a comer mole, ¿verdad? Va a haber postre, va a haber pastel, va a haber pizza. Hoy día es San Roberto, a todos los Robertos. Y bueno, un saludo especial ahí para mi hermana Adriana Guadalupe, que hoy está cumpliendo. ¿Cuántos años te estoy cumpliendo, hermana? Ya 25 años, mi hermana. Así es, mi hermana Adriana Guadalupe ya está cumpliendo años, muchas felicidades. Y pues especialmente de su esposo, ahí de mi cuñado Agustín. Y por supuesto de su hija Cami, de Camilita. Alison Camila también felicita a su mamá en esta hermosa mañana. Y de toda la familia le deseamos lo mejor de lo mejor. Así es que viva la cumpleañera, así, muchas felicidades. Así es, y ahí viene mi cuñado Karim León. Y especialmente también lo mandan a saludar sus sobrinas consentidas, Pris y Vale. Así nos vamos enlazando ya, Notinúcleo, primera emisión. Y un abrazo a Claro, a todos los saludos y las compañeras. Regresamos a las 8:30 de la mañana.

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2: Las recomendaciones, pues cuidarse, usar ropa muy ligera, sobre todo a los niños, no exponerlo tanto al sol, hidratarse bien.
4: ¿Cómo podrían hacerlo?
2: En las
4: escuelas,
2: más que nada, sobre todo si las temperaturas son muy elevadas, pues que los directores tomen la decisión de no tomarlos en lo que son la actividad física, ¿no? Porque ahí pueden recibir un golpe de calor. Que estén bien hidratados, bien alimentados, padres de familia, manden bien alimentados a sus hijos, levántenlos más temprano para que vayan alimentados, mándenle un lunch, frutas o alguna verdura y agua sobre todo, ¿no? Entonces, de esta manera podemos ir eliminando los riesgos también de desmayos o de alguna situación de golpe de calor.
5: El fenómeno del Niño seguirá generando temperaturas por arriba de lo normal durante las próximas semanas, por lo que se pide a la población en general no bajar la guardia. Desde el Soconusco, para Notinúcleo, Pamela Hernández.
24: 7:35, cambio climático y desigualdad, el libro que replantea las causas de la migración en regiones vulnerables. Vamos con Víctor Pérez.
25: La migración suele analizarse desde las fronteras, los desplazamientos o las condiciones económicas, pero detrás de la decisión de abandonar un lugar, también puede existir factores ambientales, cambio climático y desigualdad social. Esta perspectiva es abordada en el libro Migraciones, una obra colectiva coordinada por investigadores de México, Francia y Colombia, que reúne distintos estudios sobre la relación entre movilidad humana y problemáticas socioambientales.
26: Todos tratamos el tema de migración en contexto de cambio climático o también por diferentes problemáticas socioambientales. Entonces, la idea un poco de este libro era reflejar que los problemas socioambientales se viven de diferente forma, ¿no? Y tiene que ver con los recursos que tenga la población, las capacidades que puedan desarrollar, pero también el nivel de exposición, ¿no? Y desigualdad social.
25: La investigadora Daisy Ramírez nos cuenta que en el caso de Chiapas, esta mirada cobra especial relevancia debido a las características rurales del estado y a la exposición de distintas comunidades a fenómenos como se

0: personas sale de su comunidad. También deben considerarse los riesgos que enfrenta durante el trayecto y las condiciones que encuentra al llegar a su destino.
1: La migración no únicamente se toma o bien desde su salida o bien desde la llegada, ¿no? Realmente un proceso que tiene tres puntos biográficos, lo llamo yo. Lo que impulsó a salir, que es una mezcla de condiciones, los riesgos que se viven aún en el trayecto, sobre todo porque estamos estudiando poblaciones en alta situación de vulnerabilidad, en muchos casos en condiciones de regularidad, y finalmente el destino.
0: La obra busca así aportar una perspectiva diferente para comprender un fenómeno que involucra factores ambientales, sociales, económicos y políticos, y que puede ser especialmente importante para analizar la realidad de regiones vulnerables como Chiapas. El libro formará parte del acervo bibliográfico del Instituto de Investigación en Gestión de Riesgos y Cambio Climático, donde estudiantes podrán consultar esta visión multidisciplinaria sobre la migración y los efectos que el deterioro ambiental puede tener en las comunidades. Más que explicar solamente por qué las personas migran, la obra invita a preguntarse qué condiciones están provocando que algunas comunidades tengan que replantearse su forma de vida y en algunos casos abandonar su territorio. Para Notinúcleo, Víctor Pérez.
2: Gracias, Víctor. Vamos a nuestra primera pausa ya a las 7 de la mañana con 39 minutos en la capital.
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0: Ya a las 7 de la mañana con 42 minutos, estamos de regreso con más información en esta primera emisión de Notinúcleo en cadena estatal. Les recuerdo que estamos en vivo en redes sociales, ahí nos encuentra en Facebook y YouTube como Notinúcleo y también a través de cada una de las emisoras de la Corporación Radio Núcleo. Como cada jueves, me da mucho gusto saludar al periodista y analista Gustavo Rentería con temas importantes a esta hora de la mañana. Gustavo, muy buenos días.
1: ¿Qué tal, querido Alexander? Me da mucho gusto poder entrar en contacto contigo. Muy buenos días a tu amplio público. Mira, de las 17 gubernaturas que estarán en juego, parece que la oposición se va a quedar con Aguascalientes y Querétaro. El estado de Nuevo León, que está en control de Movimiento Ciudadano, tiene un gran signo de interrogación. Y también Chihuahua, todo indica que lo va a perder Acción Nacional. Pero cuando tú observas los ejercicios demoscópicos de popularidad de la presidenta, de la intención de voto, acaba de publicar una Buendía, Márquez y Buendía para el Universal, te das cuenta que si no tiene garantizado ya la mayoría calificada o constitucional en la Cámara Baja Morena, sí la tiene simple y ya está, digamos, garantizado. Entonces, aquí nos preguntamos, ¿dónde está la oposición? Y la respuesta, pues lo tengo que decir con todas sus letras, está en la baba. Comencemos con el PRI. El PRI, el partido hegemónico, el PRI lleno de dinero, el PRI lleno de disciplina, el PRI corporativo, el PRI que tenía una maquinaria para ganar elecciones, se ha reducido a prácticamente nada. Y la explicación es que el señor Alito Moreno, pues, acabó con el partido. Alito Moreno inclusive cambia los estatutos. Él habla de dictadura, ¿no? La dictadura de Morena, la narcodictadura. Pero él fue un dictador y se quedó con el partido. Y cuando te digo se quedó con el partido es las candidaturas, el dinero, las prerrogativas, ¿no? Y ha hecho de este partido político, pues, un partido muy perdedor. Si tú me preguntaras hoy, de estos 17 estados de la República, ¿cuántos va a ganar el PRI? Yo te contestaría rápidamente que ninguno. Quizás si se le descomponen mucho las cosas en Nuevo León a Samuel García, con esto de que quiere meter a su esposa de candidata. Podríamos decir que el alcalde de Monterrey, que es priista, podría colarse, pero si ganan, o sea, si esta ecuación se da, no sería el PRI de Alito Moreno. Ganaría el alcalde de Monterrey a pesar de Alito Moreno, no con la complicidad, ayuda y propuesta política de Alito, sino a pesar de Alito. Ahora, ¿cómo están las cosas en Acción Nacional? Pues igual, este partido histórico, por cierto, ayer cumplió años de nacido el PAN, es el partido más antiguo con registro en el INE, es el partido de oposición por antonomasia, es el partido de la ideología, de la libertad económica, del respeto a las familias, es un partido conservador, sí, pero que ha logrado inclusive llegar a la presidencia de la República. Y creo que los líderes o dueños del PAN han hecho también un pésimo trabajo. Cuando tú te acuerdas del PAN de Diego Fernández de Ceballos, el PAN de Pancho Barrio, el PAN del Maquío, el PAN de Vicente Fox inclusive, te das cuenta que había un liderazgo bárbaro. Hoy, pues, la gente ni identifica el nombre y apellido del presidente del PAN, Jorge Romero Herrera. ¿Quién carajos es Jorge Romero Herrera? Díganme un discurso que los haya entusiasmado, una frase que los haya marcado, una elección, una concentración, una marcha, nada de nada. Bueno, voy a representar perfectamente a Jorge Romero con esto. cuando estaba en México iniciándose el proceso electoral, no el adelantado, ya ves que todo el mundo está en campaña, el proceso electoral oficial en el INE, el señor estaba con un grupo de amigos en Bélgica. No estoy mintiendo, ¿eh? Estaba en Bélgica. ¿Qué carajos hacía el presidente del PAN en Bélgica? Pues vacacionando. Porque creen que pueden captar votos en la comodidad de los restaurantes europeos. Cuando Morena, tú dirás lo que quieras de Morena, pero está caminando, pues los ejidos, las calles más pauperizadas, les está dando pues artistas con el 15 de septiembre, andan en lo suyo, y pues los apoyos sociales, ¿no? Son 1 billón de pesos al año. Entonces creo que demuestra el resultado que se va a dar la calidad y el tamaño diminuto del presidente de Acción Nacional. Y en el caso de Movimiento Ciudadano, sabemos que se enfermó Dante Delgado Ranauro, yo le deseo el mejor de los de la salud, pero dejó y depositó el liderazgo de MC en Maynes. Maynes, pues es eso, un personaje también muy chiquito que está a punto de perder una de las dos gubernaturas que tiene. Tienen Jalisco y Nuevo León, y está a punto de perder Nuevo León. Maynes también, pues no tiene liderazgo, carácter, fuerza, jale. Maynes, pues sí, es muy simpático, sacó algunos millones de votos en la pasada, pero representa la nada política, la nulidad política. No hay propuesta, algunas veces son esquiroles de Morena, pero a veces pues atacan a Morena, pero la realidad es que es un negocio de Dante Delgado, y lo que quieren es seguir conservando sus prerrogativas y un pedacito del poder. Esto es trágico, porque entre Maynes, Jorge Romero y Alito, pues no hay oposición en México. Y cuando no hay oposición en México, no hay competencia electoral. Y cuando no hay competencia electoral, no se mejora la democracia ni las condiciones de vida de nuestro país. Así es de que nadie se sorprenda que vuelva a arrasar Morena teniendo a estos pseudo líderes opositores en nuestra nación, querido y respetado Alexander.
0: Como siempre, Gustavo, te agradezco el comentario. Estamos atentos la próxima semana con más temas sobre la mesa aquí en esta primera emisión. Muy buenos días.
1: Buenos días, cuídate.
0: Vamos con más información. Vamos rápidamente a las temperaturas para este jueves aquí en la entidad.
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0: El Servicio Meteorológico Nacional pronostica para este jueves 17 de septiembre lluvias muy fuertes con puntuales intensas en Veracruz, Oaxaca, Chiapas y Tabasco, así como precipitaciones muy fuertes en Tamaulipas, San Luis Potosí y Puebla. Por su parte, Protección Civil da a conocer que la interacción de aire relativamente fresco, canales de baja presión y una circulación ciclónica mantendrá la inestabilidad en Chiapas, favoreciendo lluvias y tormentas principalmente por la tarde y noche, además de ambiente caluroso y bochornoso con temperaturas máximas de 33 a 38 grados. Ojo, hay alerta amarilla por lluvias intensas en la región norte, Mezcalapa y de los Bosques. Alerta verde por lluvias muy fuertes en La Maya, Tulijá, Frailesca, Ixmocosta y Soconusco. Alerta azul por lluvias fuertes en Vallezoque, Metropolitana, Altos, Llanos, Selva Lacandona, Meseta Comiteca y la Sierra Mariscal. A su vez, también prevalece este evento de norte en el Golfo de Tehuantepec con rachas de 65 a 74 kilómetros por hora y oleaje de 1.8 a 2.4 metros de altura. La capital, 23 grados, una máxima de 32 con 50% de potencial de lluvias. Comitán de Domínguez, 19 grados, máxima de 26, 50% de probabilidad de precipitaciones. En la Frailesca, en Villaflores, 24 grados, máxima de 34, 55% de potencial de lluvias. Tonalá, 28 grados, máxima de 36, 40% de probabilidad de precipitaciones, al igual que Arriaga. En Tapachula, 27 grados, máxima de 33, 65% de potencial de lluvias. En Mapastepec, 28 grados, máxima de 33, 50% de probabilidad de lluvias. En la zona norte, en Pichucalco, 25 grados, máxima de 33, 65% de potencial de lluvias. Y cerramos con la región de los valles en Cintalapa, 24 grados, máxima de 30, con 55% de potencial de lluvias. Con esta información vamos a nuestra segunda pausa, ya a las 7 de la mañana con 53 minutos en la capital.

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0: Ya a las 7 de la mañana con 55 minutos, 5 minutos antes de las 8 en esta primera emisión de Notinúcleo. En más información, Tuxtla Gutiérrez es la primera atracción turística durante temporadas de asueto y puentes oficiales. Juan Jesús Toledo.
1: Ante la transformación que viene generando la capital de Chiapas en materia de seguridad e infraestructura, Tuxtla Gutiérrez dejó de ser un municipio de paso para convertirse en la primera atracción turística durante temporadas de asueto o puentes oficiales, estando entre las tres primeras ciudades después de San Cristóbal de las Casas y Palenque. Jorge Rincón, director de turismo municipal, aseguró que el sector hotelero, restaurantero y de servicios reportan cifras récord de ocupación impulsadas por turistas que eligen la capital chiapaneca, no solo como base de operaciones, sino como su destino final de descanso. Atractivos icónicos como el imponente Cañón del Sumidero, el zoológico Miguel Álvarez del Toro y el Parque Bicentenario, así como la vida cultural y la creciente oferta gastronómica del centro y sus corredores comerciales, han posicionado a Tuxtla Gutiérrez en el centro de la preferencia de vacacionistas nacionales y extranjeros.
2: Dentro de lo que nosotros hemos logrado, digamos, tener a través del cartel del visitante, es digamos que los perfiles, la procedencia son básicamente en los primeros 5 lugares, Ciudad de México, en el primero, en el tercero está Guadalajara, aparece también Oaxaca, Tabasco, pero dejo el segundo lugar como algo importante de mencionar, porque el segundo lugar fue de chiapanecos. O sea, Chiapas estuvo visitando en este caso la capital y queda registrado así en el porcentaje de ocupación. La proporción aproximadamente es de 85-15, pocos más, pocos menos. 85-15, 85 son nacionales y 15 fue de extranjeros.
1: Las estadísticas recientes reflejan este fenómeno. La ciudad ha superado el 1 millón de visitantes y registra incrementos sostenidos superiores al 27% de su afluencia turística en comparación con ciclos anteriores. Cifras que dinamizan de manera histórica la economía local. El viajero cruzaba la ciudad en busca de otros horizontes y el promedio de estancia apenas rozaba una noche. En la actualidad, indicadores del sector hotelero señalan que la pernota promedio se ha duplicado significativamente, retendiendo al turismo por más tiempo. Informó para Notinúcleo Juan Jesús Toledo.
0: Hay información de última hora, por si usted circula en el tramo carretero San Cristóbal Chiapa de Corzo, San Cristóbal Chiapa de Corzo. Esto a la altura del puente Zacualpa, hay un accidente de tránsito. Por lo tanto, ya corporaciones de emergencia se encuentran en el lugar, le repito, en el tramo carretero San Cristóbal Chiapa de Corzo, por la vía autopista a la altura del puente Zacualpa, por si usted piensa viajar o viceversa, tanto de ir a la zona de Los Altos como bajar a la zona metropolitana. Hay un reporte de accidente de tránsito para que tome sus precauciones. Un dato alarmante, uno de cada cuatro chiapanecos tiene problemas con el consumo de alcohol. Así lo revela la Encuesta Nacional de Salud y Nutrición. Alejandra Orozco.
3: De acuerdo con la última Encuesta Nacional de Salud y Nutrición, el 24.4% de la población de 10 años y más reporta episodios de consumo excesivo de alcohol, es decir, uno de cada cuatro. E inician su consumo cada vez a menor edad, viendo un aumento en las mujeres, señaló el psicólogo Carlos Irán Culebro Sosa, fundador de la Asociación Chiapaneca de Profesionales para la Salud Mental.
4: A nivel nacional, la edad de inicio de la Secretaría de Salud ocurre a los 17 años con meses. En lo personal, de acuerdo a la IDO, es que el consumo en nuestro estado y en nuestra ciudad capital es a edades más tempranas. Esto directamente ha ligado a un incremento en el inicio en el abuso de alcohol por las adolescentes.
3: Este consumo puede provocar dependencia tanto física como mental. Lamentablemente, su consumo está socialmente aceptado en buena parte del mundo y México no es la excepción, afectando también a la familia, el centro de trabajo y el ámbito social del adicto, a pesar de las medidas que se han implementado para reducir estos índices.
4: Entre ellos podríamos mencionar incluso el alcoholímetro preventivo, que hace que algunas personas se limiten a no abusar por temor de ser detectadas a través de estos equipos, o bien cerrar un horario más temprano impide que las personas lleguen a la embriaguez. Sin embargo, la gran mayoría de las personas cuando consumen alcohol lo terminan hasta llegar a la embriaguez, sobre todo en reuniones de jóvenes. No hay un freno, no hay, por falta de información sobre las consecuencias, al contrario, es bien visto el que logra consumir mayor cantidad de alcohol, pero esto es algo terrible y preocupante para la salud, tanto física como mental.
3: Finalmente, recomendó dar información veraz y oportuna a los jóvenes e incluso niños, ya que según datos del INEGI, el 72% de los chiapanecos considera que el alcoholismo en la calle es un problema serio, dando un panorama de la percepción de la población sobre este fenómeno. Para Notinúcleo, Alejandra Orozco Ardínez.
0: Gracias, Ale. Con esta información vamos a la identificación oficial ya a las 8 de la mañana en punto.
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0: De Notinúcleo en temas de salud, mantienen campaña solidaria en apoyo a pacientes con cáncer en la entidad. Víctor Pérez.
7: La recolección de tapitas continúa como una alternativa para apoyar a niños y personas con cáncer, mientras evita que estos materiales terminen como residuos en las calles y espacios públicos. El voluntariado Operación Conejo México mantiene desde hace 11 años esta iniciativa, que busca involucrar a las familias y fomentar desde pequeños la solidaridad y el cuidado del medio ambiente.
8: Quiero invitar a que festejen esta fiesta apoyando, siendo solidarios, siendo empáticos, siendo generosos. Tenemos 11 años ya con este proyecto y que además hemos tenido la alegría, la dicha de que ha sido replicado.
7: La campaña recibe tapitas de distintos tamaños y de acuerdo con la organización, actualmente logran reunir entre 2.5 y 3 toneladas aproximadamente por jornada, aunque la cantidad puede variar.
8: Aproximadamente por recolecta, recolectamos entre 2.5 y 3 toneladas. Aproximadamente. Hay veces que baja, hay veces que sube más, pero si nos ponemos a pensar en todos los que recolectan, pues la verdad es que ya prácticamente estamos dejando limpia nuestra ciudad y, por supuesto, apoyando más a nuestro planeta.
7: Más allá de la cantidad recolectada, el proyecto busca que las familias involucren a niñas y niños para que aprendan desde temprana edad el valor de ayudar.
8: Me da ver a familias completas venir a dejar sus tapas. Hay ocasiones en que no son demasiadas las tapas que traen, pero es la acción que tienen con venir y enseñarle a esos pequeñitos que traen en familia a dejar sus tapitas.
7: La invitación es a no tirar las tapitas y comenzar a reunirlas en casa. Una acción sencilla que puede contribuir a una causa solidaria y al mismo tiempo reducir la cantidad de plásticos que llega a los espacios públicos. Para Notinúcleo, Víctor Pérez.
0: Gracias, Víctor. Vamos a una pausa ya a las 8 de la mañana con 4 minutos en la capital.
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1: 8 de la mañana con 7 minutos, va y reporte de última hora ya en Tapachula. Pedro Monzón nos informa de un accidente vehicular sobre el libramiento sur de Tapachula. ¿Cómo estás, Pedro? Muy buenos días.
2: ¿Qué tal, amigos de las redes sociales y de Notinúcleo? Muy buenos días. Nos encontramos al sur del municipio de Tapachula, específicamente a la altura del libramiento sur, en tronque con lo que es el camino conocido como el ejido Raimundo Enríquez, donde hace unos momentos se registró un accidente vehicular en la que se vieron involucrados una unidad del transporte público en su modalidad de combi y una camioneta particular, en donde pues se reporta únicamente daños materiales. Los tripulantes de las unidades únicamente presentaron golpes menores y crisis nerviosa. En el lugar ya se encuentran paramédicos de Protección Civil, quienes están pues valorando a quienes tripulaban la camioneta y el transporte público. Afortunadamente, repito, no se presentan lesiones de consideración, únicamente golpes menores y crisis nerviosa. También ya se encuentran unidades de la policía en espera de que arriben personal de tránsito del estado para iniciar con las diligencias y las investigaciones en torno a este accidente, que se presume pues la combi circulaba de norte a sur, mientras que la camioneta circulaba de poniente a oriente sobre el libramiento, cuando pues aparentemente la unidad del transporte público no habría respetado la vía de preferencia, impactando al vehículo particular. Ese reporte que tenemos la mañana de este jueves al sur del municipio de Tapachula, desde el lugar de los hechos, informando para Notinúcleo, Pedro Monzón.
1: Gracias, Pedro. Pues ahí tiene la información de última hora a cargo de mi compañero Pedro Monzón. Si usted transita sobre el libramiento sur allá en Tapachula, es momento de establecer contacto en estos momentos con la psicóloga Margarita Rosas Rodas, como cada jueves. Hay temas importantes que tratar en esta primera emisión. Psicóloga, muy buenos días.
3: Hola, Alex, muy buenos días. Es un gusto estar todos los jueves. Y pues bueno, hoy quiero hablar de un tema que quizás puede generar muchas dudas, porque quizás cuando escuchamos hablar acerca de la ansiedad por separación, generalmente pensamos en niños pequeños, en esta etapa de transición propia de la vida, ¿no? Que empiece el pequeño a sentir esta angustia porque papá y mamá no están, ¿no? Pero también puede presentarse en adolescentes y en adultos. Pero bueno, ¿qué es el trastorno de ansiedad por separación? La ansiedad por separación es una respuesta al miedo o preocupación excesiva, pues ante la posibilidad de separarnos de una persona con la cual tenemos un vínculo afectivo importante, alguien que queremos muchísimo, alguien que amamos, ¿no? Es importante aclarar que sentir tristeza, preocupación o extrañar a alguien cuando está lejos es completamente normal, ¿no? Todos podemos experimentar este tipo de emociones, pero el problema aparece cuando ese miedo se vuelve intenso, que no nos deja dormir, que no nos deja tener nuestro día a día, ¿no? Y persiste y pues ya no nos deja realizar de nuestro trabajo, ya no nos permite estar enfocados el 100% a nuestras actividades. Por ejemplo, podemos pensar en una persona que tiene que separarse de su pareja para ir al trabajo, ¿no? Es normal que le extrañes durante el día, durante tu jornada y quisieras saber cómo estás. Pero cuando existe un trastorno de ansiedad por separación, pues la preocupación se vuelve mucho más intensa, ¿no? Nos empezamos a preguntar, a cuestionar si le pasó algo y si me abandona o si le ocurre algo mientras que yo estoy lejos, ¿no? Entonces, ¿cuáles son algunas de las características de este trastorno? Pues una preocupación excesiva, ¿no? Por perder o que pueda ocurrir algo malo, ¿no? También puede existir un miedo intenso a quedarse solo o permanecer lejos de esa persona. Otra manifestación importante, como lo he mencionado en muchas ocasiones, pues la higiene del sueño, ¿no? Algunas personas pues tienen esta dificultad para dormir si su persona de apego no está cerca o presenta pesadillas relacionadas con la separación. La persona puede presentar, digamos, dolor de cabeza, dolor de estómago, náuseas, esta sensación que te falta el aire, sudoración, ¿no? Por esta cuestión de la separación. ¿Y cómo puedo yo saber si estoy sufriendo ansiedad por separación? Pues bueno, aquí quiero hacer una aclaración muy importante. Escuchar estos síntomas no significa que podamos diagnosticarnos nosotros mismos. Recuerden, la única persona que nos puede dar un diagnóstico certero es el psiquiatra, ¿no? Sin embargo, pues aquí, ¿cuáles serían como mis señales de alerta? Pues pregúntate, ¿tienes un miedo excesivo a que algo le suceda a esa persona que amas si quieres? ¿O necesitas estar constantemente donde está o qué está haciendo para sentirme tranquilo, tranquila? ¿Dejas de hacer actividades importantes porque tienes miedo a separarte? Pues bueno, si esta preocupación es frecuente e incluso intensa, pues ya está empezando a comenzar a limitar a tu vida. Por eso es importante buscar la ayuda profesional. ¿Por qué? Porque no solo se trata de soy muy cariñoso, soy muy apegado, o me preocupo porque quiero mucho a esa persona. El punto importante es que te preguntes qué tanto está interfiriendo este miedo en tu vida, ¿no? Y sobre todo, como muchas, muchas ocasiones lo he mencionado, Alex, si estás escuchando esto el día de hoy y sientes que tienes algunas características, acércate a esas personas a las cuales pues tú puedas hablar con confianza, pues también los profesionales de la salud, un psicólogo, una psicóloga, ¿no? Y sobre todo, recuerden que no quiere decir que tenga algo yo malo, ¿no? O que haya algo malo contigo, sino que también recordemos de la importancia de la salud mental, ¿no? Pues que implica aprender a sentirnos seguros cuando estamos solos, pues fortalecer esta autonomía y sobre todo construir relaciones desde la confianza y el afecto y no solo desde el miedo. Así que si tú sientes el día de hoy que esta ansiedad está interfiriendo con tu día a día, ¿no? Con tus relaciones, con tu trabajo, tus estudios o tu descanso, pues no debes esperar que se vuelva insoportable, ¿no? Busquemos a la ayuda pertinente.
1: Pues ahí tienen las recomendaciones por parte de la psicóloga Margarita Rosas Rodas. Importante acudir a ayuda profesional también en dado caso. Vamos, psicóloga, le agradezco como siempre que haya estado con nosotros en esta primera emisión como cada jueves y estamos atentos la próxima semana también con más temas. Muy buenos días.
3: Muy buenos días, Alex. Excelente jueves.
1: Ahí tratamos el tema del trastorno de ansiedad por separación. Ya a las 8 de la mañana con 15 minutos, más temas de salud, hablando de temas de salud. La anorexia en hombres, una sombra silenciosa y estigmatizada en el estado. Vamos con Juan Jesús Toledo.
0: Habla de trastornos de la conducta alimentaria suele evocar de inmediato la imagen de una mujer joven. Sin embargo, detrás de los estereotipos de género se esconde una realidad tan dolorosa como ignorada, la anorexia en hombres. En Chiapas este padecimiento continúa atrapado en un doble estigma, la falta de diagnóstico oportuno y los prejuicios sociales que relegan la salud mental masculina a un segundo plano. Arely Jiménez, especialista en salud mental y psicología clínica de la entidad, advierte que los casos en varones van en aumento, aunque la gran mayoría permanece en el anonimato debido al miedo, a la burla, la vergüenza y la creencia generalizada de que la anorexia es una enfermedad de mujeres. A diferencia de las mujeres cuyos ideales estéticos suelen enfocarse en la delgadez por moda, en los hombres la anorexia con frecuencia se disfraza o se confunde con una obsesión desmedida por el ejercicio extremo, la musculación y las dietas restrictivas severas.
4: Son enfermedades graves en donde hay una alteración de la conducta alimentaria. Estas personas tienen un miedo excesivo a ganar peso, tienen demasiado control sobre la comida y estos trastornos no solo afectan el estado nutricional del paciente, sino también afectan la salud social y emocional de los pacientes. Hay distintas señales, hay señales físicas, emocionales o sociales. Por ejemplo, observar una pérdida de peso muy rápida en la persona. Son personas que realizan ejercicio excesivo, cuidan mucho su alimentación o llevan dietas muy estrictas, y generalmente estas personas no aceptan que tienen un problema con la alimentación.
0: Romper la sombra de la anorexia de los varones exige normalizar la conversación sobre salud mental masculina, educar sin sesgo de género a los profesionales de la salud y desterrar los estereotipos estéticos que imponen las redes sociales actuales. Reconocer la vulnerabilidad que no tiene género es el primer paso indispensable para quienes los padecen en silencio y se atreven a buscar ayuda profesional. Informó para Notinúcleo Juan Jesús Toledo.
1: Gracias, Juan Jesús. Vamos a una pausa ya a las 8 de la mañana con 17 minutos en la capital.
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0: 8 de la mañana con 21 minutos en esta primera emisión de Notinúcleo en cadena estatal. En otros asuntos, presencia el gobernador Eduardo Ramírez, el desfile militar acompañado por miles de chiapanecas y chiapanecos. Carla Trujillo.
1: Ante miles de chiapanecas y chiapanecos reunidos sobre la avenida central de Tuxtla Gutiérrez, el gobernador Eduardo Ramírez Aguilar presenció el desfile militar del 216 aniversario de la independencia de México, en una jornada que resaltó la unidad, la paz, la igualdad y la solidaridad, así como la riqueza histórica, cultural y natural y la grandeza de los pueblos de Chiapas. La ceremonia comenzó con el izado de la monumental bandera nacional en la explanada del Parque Central. Acompañado por su esposa Sofía Espinosa Abarca y familias que se dieron cita en la avenida central, el mandatario saludó con respeto el paso de los contingentes de las Fuerzas Armadas y de las distintas corporaciones e instituciones participantes. Durante el recorrido, disfrutó de las representaciones alusivas a los acontecimientos que marcaron este momento histórico de la lucha por la libertad y la justicia, así como de los carros temáticos y el sobrevuelo de las aeronaves que contribuyen a la protección del territorio nacional. Junto a los representantes de las Fuerzas Armadas, de los poderes legislativo y judicial e integral antes del gabinete legal y empleado, el gobernador presenció el paso de los contingentes del Ejército y Fuerzas Aéreas Mexicanos, de la Secretaría de Marina, a través de la 22 Zona Naval, de la Guardia Nacional y de la Secretaría de Seguridad del Pueblo, quienes mostraron parte de las capacidades, preparación y disciplina de sus elementos. También desfilaron jóvenes del Servicio Militar Nacional, integrantes del Pentatlón Deportivo Militarizado Universitario y personal femenino de las Fuerzas Armadas y de las Corporaciones de Seguridad. De igual manera, tomaron parte agrupamientos especializados en operaciones de infantería, fuerzas especiales, aeronáutica naval, proximidad social, seguridad vial, atención de emergencias y labores de rescate. A ellos se sumaron vehículos tácticos y de apoyo, unidades de atención médica, embarcaciones, aeronaves y binomios caninos, que mostraron parte de las tareas que desarrollan las instituciones en materia de seguridad, protección y auxilio a la población. Para Notinúcleo, Carla Trujillo.
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0: 8 de la mañana con 23 minutos. Vamos a los deportes. Ya está en el estudio Gerardo Gómez a esta hora de la mañana. ¿Cómo estás, Gera? Muy buenos días.
3: ¿Cómo estás, Alexander Pérez? Qué gusto saludarte ya con la información deportiva al momento después de, bueno, de un día de descanso. Muchas sorpresas, y es que se llevó a cabo el Campeones Cup allá en los Estados Unidos, específicamente en Miami. Las Garzas derrotaron 2-0 al Cruz Azul, que pasó, bueno, un tormento para poder llegar a la Unión Americana, y con este resultado se quedaron con el título de esta competencia en una noche en donde además Leo Messi volvió a ser protagonista y llegara a 100 anotaciones allá en Estados Unidos. El conjunto de Miami tomó la iniciativa y encaminó al triunfo precisamente al 24 con gol de Leo Messi dentro del área para conectar este cabezazo a servicio de Luis Suárez y mandar el balón al fondo de las redes. No fue un gol cualquiera, significó, repito, el centenario de Messi con la camiseta del Inter de Miami, además de su segundo tanto frente a la máquina. El conjunto de Wiki intentó reaccionar al 67, pero Mozo y Fernández no pudieron conectar esa muy buena jugada, quedó en el poste y al final de cuentas el Cruz Azul se iba en limpio. Y cuando ya estaba por terminar el partido, a 9 minutos de que concluyera, Casemiro, el brasileño, entró al área y conectó un cabezazo para marcar el 2-0, sentenciando la final y la derrota del conjunto cementero sobre el Inter de Miami, que, bueno, dicho sea de paso, duele las derrotas de un equipo mexicano contra un equipo de la MLS. Y para que no duela tanto, ya está mucha gente hablando sobre la convocatoria, Alex, de la selección mexicana. Hay que recordar que este 26 de septiembre, Rafa Márquez debuta con pues el Tri, ya su primer llamado, y muchos han especulado precisamente de esto. Y para las Chivas Rayadas del Guadalajara, no sé si decirlo si es buena o si es mala, pero la base, me parece, para esta selección mexicana de Rafa Márquez es, una vez más, el conjunto tapatío. Podría aportar a 6 futbolistas que militan el día de hoy. Si sumamos a aquellos otros, bueno, pueden llegar hasta 8 o 9. Raúl Rangel podría regresar, Campillo podría debutar, el Piojo Alvarado podría estar de regreso con la selección, Hugo Camberos, que puede ser la noticia más importante para el Chiverío, podría ser llamado ya al primer equipo o a la selección A de nuestro país. Santiago Sandoval, otra vez, otro también que estuvo muy bien con el conjunto de la Sub-21, y bueno, se mantendría Luis Romo. Así que estas incorporaciones podrían estar con, por ejemplo, el Hormiga González, que está ya en el Olympiacos, ya podría ser otro extracto Chiva, y podemos seguir hablando, pero hay que esperar lo que dice Rafa Márquez. Podrían aparecer en la selección mayor Isaías Violante del América, Alejandro Gómez de Tijuana y Víctor Guzmán de Rayados. También Eric Lira, Israel Reyes, Orbelín Pineda, Gilberto Mora podría también reaparecer con la selección mexicana. Y de los que están fuera, bueno, Mateo Chávez, Extracción Chiva, el Hormiga González también, Santiago Jiménez, que ya metió gol también, César Montes, Luis Chávez, Obed Vargas, que ha tenido muy poca actividad, Álvaro Fidalgo, que también está regresando, y el que está intratable es Johan Vázquez allá en Italia. El caso de Raúl Jiménez, tuvo un partido el día de ayer, salió lesionado en la rodilla izquierda. El técnico no ha dado a conocer, o el cuerpo técnico de Wolverhampton allá en Inglaterra, no ha dado a conocer la dimensión de la lesión, pero el técnico dijo que va a tener que estar en reposo algunas semanas. Así que Raúl Jiménez no aparecería en esta lista, tampoco Edson Álvarez, que no ha tenido mucha actividad con el West Ham, así que serían de los que están afuera, los que no podrían venir a la selección mexicana. Repito, el 26 debuta contra Colombia en Baltimore, después se enfrentará a Perú, Estados Unidos y Chile. Es el itinerario de la selección mexicana para este debut de Rafael Márquez. Y finalmente, el América Chivas, que llama mucho la atención. Ese partido, por cierto, lo vamos a tener en exclusiva en Núcleo Sports, en Radio Núcleo, aquí en Tuxtla Gutiérrez, a través del 90.3 a las 9 de la noche del día sábado. Así que muy atentos. Si va a chambear, no importa, el Clásico Nacional lo va a vivir a través de Corporativo Radio Núcleo, porque aquí se juega el fútbol de primera. Y bueno, ya tiene silbantes, ayer se dio a conocer el nombre del silbante que va a dirigir este partido, y es nada más y nada menos que el chiapaneco Víctor Alfonso Cáceres Hernández. Será el encargado de impartir justicia en el Clásico Nacional allá en el Azteca. Será asistido por Alberto Morín y José Ibrahim Martínez. ¿Por qué sale a revelación? Por toda la polémica que obviamente, Alex, pues tiene este partido. Así que ya hay árbitro, y bueno, nada más esperar el sabadito para disfrutar aquí en el Corporativo Radio Núcleo este partido América contra Chivas. Y bueno, recuerde que tenemos el Multideportes, así que muy pendientes de nuestras misiones, Alex.
0: Así es, en la página de Núcleo Sports, ¿no? Toda la información.
3: También en nuestra página web, www.nucleosports.mx, y además en nuestra página de Facebook, estamos como Núcleo Sports.
0: Pues ahí tiene la información con Gerardo Gómez. Gracias, Gerardo.
3: Muy buenos días, Alexander.
0: Vamos rápidamente, no podía faltar la cultura en esta primera emisión de Notinúcleo, y es que la herencia sonora de los pueblos originarios cobrarán protagonismo mediante la charla Música Tradicional en las celebraciones Soques de Tuxtla Gutiérrez. Los detalles con Daniel Torres en su sección cultural.
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4: Las sonoridades de los pueblos originarios cobrarán protagonismo mediante la charla titulada Música Tradicional de Pito y Tambor en las celebraciones Soques de Tuxtla Gutiérrez. Esta charla profundizará en el significado histórico y cultural de estas expresiones musicales que acompañan las festividades tradicionales. La cita para asistir a este encuentro académico y cultural está programada para el 17 de septiembre en punto de las 11 de la mañana. La sesión se llevará a cabo en la sala de usos múltiples situada sobre la calzada de las personas ilustres sin número en la ciudad de Tuxtla Gutiérrez. Los sabores, aromas y secretos culinarios de la herencia tradicional se darán cita en una experiencia culinaria única dedicada a la elaboración del emblemático tamal de cambray. Este taller de gastronomía soque, impartido por María del Carmen Chacón Ramírez, ofrecerá a los asistentes la oportunidad de aprender paso a paso las técnicas tradicionales, los ingredientes y los saberes ancestrales que dan vida a uno de los platillos más representativos de la cultura local. La cita para participar en esta actividad gastronómica está programada para el próximo lunes 21 de septiembre, en un horario de 9 de la mañana a 1 de la tarde, teniendo como sede la Casa de la Cultura Luis Alaminos Guerrero, ubicado en la primera poniente, esquina con Segunda Norte. Los lenguajes plásticos de la pintura y la escultura se entrelazan en la exposición titulada Transiciones, una muestra del talento creativo del artista Raúl Ramírez. La exhibición propone un recorrido visual a través de formas, colores y volúmenes que exploran la evolución estética y conceptual, ofreciendo al público una lectura profunda sobre el dinamismo del arte contemporáneo y la sensibilidad del creador. La inauguración oficial de este evento cultural se llevará a cabo el próximo jueves 24 de septiembre en el Centro Cultural Carlos Jurado a las 6 de la tarde en la zona centro de San Cristóbal de las Casas. Para Notinúcleo, Daniel Torres.
0: Gracias, Dani. Antes de finalizar esta primera emisión, un saludo a toda nuestra audiencia allá en la zona costa, en Tonalá. Teo Sánchez nos escribe: pues mandando saludos a todo el equipo de Notinúcleo Primera Emisión. Gracias por la preferencia a esta hora de la mañana. Y con esto cerramos prácticamente la primera emisión de Notinúcleo en cadena estatal. Muchas gracias a usted por el favor de su sintonía a lo largo de estos 60 minutos con lo mejor de la información local, estatal, nacional e internacional. Domingo de Asís en los controles técnicos, Daniel Torres a cargo de las plataformas digitales, en la dirección de noticias, licenciado José Ovilla. Soy Alexander Pérez y mañana viernes cerremos la semana junto en punto de las 7:30 de la mañana en la primera emisión, hoy a las 2:30 la segunda y a las 8 de la noche la tercera emisión de Notinúcleo. Que tenga usted un excelente jueves.

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19: ¿Y a poco no? Ya son las 8:37. ¡Buenos días! Continuando en la programación, claro, esperando se quede bien informado. 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
2: La presencia del fenómeno del Niño representa un grave riesgo para la producción agrícola y la seguridad alimentaria en México. Las sequías prolongadas y las lluvias extremas pueden provocar pérdidas en los cultivos debido a que un 75% de los agricultores mexicanos dependen de las lluvias para sus cosechas. Investigadores de la UNAM señalan que por lo pronto los efectos ya comienzan a observarse en estados como Oaxaca, Guerrero, Michoacán y Guanajuato, donde se han registrado pérdidas en las plantaciones de maíz y sorgo debido al estrés hídrico. Esta situación no solo afecta a los productores, sino que también puede reducir sus ingresos y ocasionar un aumento en los precios de los alimentos. Las comunidades con mayores niveles de marginación serán las más vulnerables, en tanto que en las ciudades, las zonas de calor pueden afectar la salud y la calidad de vida, por lo que será necesario garantizar el acceso al agua, electricidad, servicios de salud y espacios frescos. Ante este panorama, los investigadores consideran que las alertas tempranas y la información climática son herramientas fundamentales para reducir los daños. Hasta el siguiente comentario.
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1: ¿A poco no? Son las 8:54. Gracias. Feliz jueves.

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4: Muy buenos días, familia, 9:03 a.m. 9:03. Bienvenidos a otra edición más de La Hora del Notario a través de XM 89.9 en este jueves, ya 17 de septiembre. Saludamos al doctor Francisco Behuel, que ya nos acompaña aquí en cabina, más conocido como la notaría del pueblo, la notaría 163. Bienvenido, doctor, muy buenos días.
5: Querido amigo León, me da mucho gusto saludarte y escucharte tan efusivo la mañana del día de hoy. La calurosa mañana del día de hoy. Estamos a jueves 17 de septiembre, ya día hábil, gracias a Dios. Bueno, mi nombre es Francisco Behuel y soy notario público titular aquí en la notaría del pueblo, en la cabecera de mi distrito judicial, en el municipio de Cintalapa de Figueroa. Mi distrito judicial abarca los municipios de Coita, Berriozábal, Jiquipila, Cintalapa, Arriaga y Tonalá. Pero la notaría del pueblo está ubicada en la cabecera, en el municipio de Cintalapa de Figueroa. No tenemos otras oficinas más que en la cabecera de mi distrito, en el municipio de Cintalapa de Figueroa, como lo han sido durante los 15 años de ejercer el labor notarial en mi distrito judicial. La única dirección de la Notaría del Pueblo es Avenida Primera Sur, entre Segunda y Tercera Oriente, número 201. Para mayor ubicación, los teléfonos de la Notaría del Pueblo son, el WhatsApp es 968-12-93801 y el teléfono local de la oficina de la Notaría del Pueblo es 968-68-427-46. Los horarios de atención personalizada del Fedatro Público son, estamos atendiendo de lunes a viernes de 9 de la mañana a 4 de la tarde y los sábados estamos atendiendo de 10 de la mañana a 2 de la tarde. Usted llega, toca la puerta y siempre, siempre está el notario. ¿Por qué? Bueno, recuerda, amigo o amiga compareciente, si tu notario no está presente, no firmes. El notario no solamente es protocolo, el notario es garante de la certeza legal y de la seguridad jurídica, que en cada acto notarial y en cada acto notarial agrario que redactamos, otorgamos certeza legal y seguridad jurídica a cada uno de nuestros amigos y amigas comparecientes, ejidatarios, posesionarios, avecindados, empresarios, microempresarios, emprendedores, jefes de familia, pater families, jefas de familia, emprendedores, y hoy en día, bueno, se puede testar en el estado de Chiapas a partir de los 16 años. Eso lo menciona y lo tutela de manera tácita el Código Civil vigente en el estado de Chiapas. Amigo León,
4: les recuerdo nuestros números de contacto: 968-125-1919, línea directa 68-423-41, doctor.
5: Es importante mencionar que todo el tema agrario, todo el tema parcelario o todo el tema ejidal, el Ministerio Judicial lo trae la Notaría del Pueblo. ¿Cómo de qué estamos hablando? Bueno, de los títulos parcelarios, de los títulos ejidales. Hola, buenos días. De los títulos parcelarios, de los títulos ejidales, o de los certificados parcelarios, de los certificados de derechos de uso común, de los acuerdos de reconocimiento de derechos agrarios o de los certificados de derechos agrarios. Son títulos parcelarios, títulos ejidales o títulos agrarios que se acreditan legalmente mediante las tierras parceladas, las parcelas que forman parte las tierras sociales de mi distrito judicial. Y recordemos que según el censo del 2025, en mi distrito judicial, más del 75%, el censo, claro, del INEGI junto al RAN, el Registro Agrario Nacional, y el Instituto Nacional de Estadística y Geografía, el INEGI y el RAN cada año hacen encuestas, levantamientos o encuestas, y la última encuesta del 2025 nos habla que más del 75% de las tierras de mi distrito judicial son tierras parceladas, son tierras ejidales, son tierras agrarias y que forman parte de las tierras sociales. Entonces, más del 75% son tierras cultivables. Por eso es muy importante el tema agrario, el tema parcelario y el tema ejidal. Ojo con esto, porque me han preguntado, ¿usted solamente atiende ejidatarios, notarios, vecindados, posesionarios? No, en la Notaría del Pueblo atendemos cualquier tipo de comparecientes, desde empresarios chiapanecos o empresarios de otros estados, con mucho gusto, que nos llegan a ver en base a las publicaciones en las redes sociales. Empresarios, microempresarios, jóvenes emprendedores que quieren iniciar su negocio, los constituimos legalmente mediante actas constitutivas, ya sea de sociedades anónimas o algunos que quieren bajar recursos del gobierno federal, estatal o municipal mediante asociaciones civiles o mediante sociedades cooperativas. Eso es algo muy, muy importante. Eso también podemos hacer los notarios. Porque me han preguntado, amigo, ¿es que solamente trabajas para ejidatarios, para posesionarios, para vecindados? No, los notarios trabajamos para cualquier estilo de comparecientes, amigos o amigas comparecientes. Claro, la Notaría del Pueblo se ha distinguido más en el tema agrario, en el tema parcelario, en el tema ejidal, porque más del 75% de nuestras tierras son tierras agrarias, tierras parceladas o tierras ejidales. Pero también, si nos vamos del otro lado, estamos hablando del dominio pleno, de la pequeña propiedad, de la propiedad privada, de las escrituras públicas, de los títulos del asentamiento humano. Ojo con esto, del asentamiento humano. De los títulos de propiedad debidamente inscritos en el RAN, pero ya en el registro público. Ya traen el principio de publicidad jurídica que se los da el registro público de la propiedad, de la demarcación donde está ubicada el bien inmueble o la propiedad. Y estos se les denominan de manera burda solares urbanos. Los solares urbanos son exclusivamente para el asentamiento campesino, para el hogar campesino. Eso lo tutela de manera tácita la Ley Agraria Nacional. Mi querido amigo León.
4: Las 9 de la mañana con 10 minutos, doctor.
5: Nos vamos a un pequeño corte comercial, respetando el tiempo sagrado de nuestros amigos patrocinadores.
1: Nos vamos derecho a un corte. Regresamos. La hora del notario.
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0: 12 minutos después de las 9 de la mañana, doctor.
1: Sí, es importante mencionar, mi querido amigo León, es importante mencionar que la Notaría del Pueblo, además de ser una notaría, somos un centro de mediación pro confe pública en nuestro distrito judicial. En total, en el estado de Chiapas somos 38 notarios, que además de ser fedatarios públicos, somos mediadores, pero con fe pública, porque somos mediadores autorizados por el Poder Judicial del Estado y el Consejo de la Judicatura Local. Nuestras notarías, además de ser notarías públicas, son centros de mediación, pero con fe pública, según la nueva ley estatal, claro, de justicia alternativa del Estado de Chiapas, y como norma supletoria, la ley nacional, la Ley General de Mecanismos Alternativos de Solución de Controversias. Ahora, es importante mencionar, cada uno de los acuerdos firmados y rubricados por las dos partes, por la parte actor y por la parte demandada, se denomina convenio de justicia alternativa. Y cuando ese convenio de justicia alternativa, nosotros lo inscribimos en el Centro de Justicia Alternativa, dependiente del Poder Judicial del Estado y el Consejo de la Judicatura, ese convenio de justicia alternativa se le va a hacer una categoría de sentencia. Todo lo que se inscriba en ese convenio de justicia alternativa va a tener la misma certeza legal y seguridad jurídica de ser una cosa juzgada. La mediación, amigo o amiga compareciente, es un término que está de boga hoy en día en todo el país. Es una figura legal muy importante. ¿Por qué? Desafortunadamente no se le ha dado la vocería, ni la comunicación, ni la promoción respectiva. Pero aquí en la Notaría del Pueblo no tenemos ningún problema en dárselo. Ahora, ¿por qué es tan importante la mediación? Bueno, si usted ha estado inmiscuido en algún juicio, en algún proceso judicial, en alguna litis, en algún litigio, o dicho de manera burda, en algún pleito judicial, usted no me va a dejar mentir. Todos los pleitos judiciales, todos los litigios, todas las litis, todo lo contencioso, ojo con esto, siempre va a tener tres características, desafortunadamente. Siempre va a ser muy caro, siempre va a ser muy tardado y siempre va a ser muy tedioso. Por eso la Notaría del Pueblo nos actualizamos hoy en día y nos certificamos ante el Poder Judicial del Estado y el Consejo de la Judicatura Local para que nuestra notaría, junto con otros 37 notarios más en el estado de Chiapas, son centros de mediación con fe pública. Todo lo que acuerde usted en la Notaría del Pueblo, ojo con esto, todo lo que acuerde usted bajo el régimen de la mediación, todo lo que acuerde usted en la Notaría del Pueblo como un centro de mediación pero con fe pública va a tener la misma certeza legal y seguridad jurídica al inscribirlo en el Centro de Justicia Alternativa de ser una cosa juzgada. Se va a elevar, pues, a ser una categoría de sentencia. Amigo León.
0: Las 9 de la mañana con 15 minutos, doctor.
1: Nos vamos a las preguntas rezagadas en el tintero. Oye, me da mucho gusto que todo el equipo de Extremo 89.9 hayan venido temprano aquí a las oficinas de Extremo 89.9. Me da mucho gusto, pero al mismo tiempo a veces me asombro de lo que conlleva. Mira, hasta están lavando el piso y todo lo demás. Mira, qué bueno, qué importante. Qué importante, ¿eh?
0: Es correcto.
1: Si así lo hicieran todos los días, otra suerte les cantara. Eso es importante. Pero también, entonces nos vamos a las preguntas rezagadas en el tintero, mi querido amigo.
0: Vámonos con la pregunta, doctor. Muy buenos días. Una pregunta para el notario. Estoy preocupado. Acabo de comprar un terreno. Me dijeron que de que yo acabe de pagar me tienen que dar un papel, pero ese papel es compra y venta.
1: Santo Dios. Sí, es importante mencionar. Bueno, amigo o amiga compareciente, no se preocupe, mejor ocúpese. Eso es algo bien, bien importante. Los contratos privados de compraventa no garantizan legalmente la transmisión legal de la propiedad. El acto legal solamente vincula al vendedor y al comprador, de buena fe, pero no produce efectos legales frente a terceros. ¿Quiénes son los terceros? El registro público de la propiedad ante cualquier tipo de instancia del sector público federal, estatal o municipal, ante cualquier tipo de banco a nivel nacional y ante cualquier tipo de financiera a nivel nacional. no hay una transmisión legal del dominio ante fedatario público. ¿Dónde está tutelado mi dicho? Porque no son mis palabras. Esto lo tutela la ley de manera tácita. Para ser puntual en mis palabras, el artículo 1294 del Código Civil vigente en el estado de Chiapas, donde ordena de manera tácita que en materia de inmuebles los actos jurídicos se celebren únicamente ante fedatario público en escritura. ¿Y por qué pasa esto? Porque en el mundo inmobiliario se han alterado mucho las ventas informales, dejando siempre al comprador o al adquiriente en una total inseguridad jurídica. ¿Qué pasa si usted compra y de un año, dos años, seis meses, cuatro meses después, se le muere su enajenante o su vendedor? Bueno, el vendedor puede tener familia. Claro, todos tenemos familia, puede tener esposa, pareja, concubina, hijos de su esposa, hijos de su concubina. Si no tiene esposa, si no tiene hijos, si no tiene pareja, si no tiene concubina, puede tener padres, familiares consanguíneos en orden ascendiente, en segunda línea recta, padres o abuelos. Si no tiene padres o abuelos, puede tener hermanos, tíos y sobrinos, hermanos, tíos y sobrinos. Si son familiares colaterales consanguíneos, y cada uno de ellos tiene derechos hereditarios, derechos de repartición de bienes, derechos de petición de herencia, de lo que usted con mucho sacrificio, con mucho esfuerzo y con muchas lágrimas adquirió. Y ahí se tendría que ir a un juicio largo, un juicio muy tardado y un juicio muy, muy, muy costoso, hay que decirlo como es, ya sea una jurisdicción voluntaria, un juicio ad perpetuam ante juzgado o un juicio de prescripción adquisitiva de dominio, usucapión en latín, a través de la posesión pacífica, pública, continua y de buena fe, o un juicio, o peor, un juicio de otorgamiento de escritura, cuando el vendedor ya no le quiere firmar un año después o dos años después y firma en rebeldía el juez. Pero los tres juicios que yo le acabo de mencionar, depende mucho la calidad jurídica que tenga el vendedor. Si es que hay vendedor, depende mucho si el vendedor vive, si el vendedor ya está muerto, si los familiares ya no le quieren firmar la escritura. Depende mucho de las condiciones y el estilo de la compraventa que usted haya hecho. Pero todo esto son las consecuencias de comprar de manera, ya sea de palabra. Yo entiendo que muchas veces en algunos municipios se dan las compras de palabra. Me han dicho, es que notario, aquí en el pueblo las cosas son así. No, eso era en el pasado. Estamos hablando de los años 80, en los años 90. Hoy en día, cuando los comparecientes tenían palabra, hoy en día, desafortunadamente, los tratos de palabra no valen. Las herencias de palabra no valen. Si usted no ratifica todo ante notario público, usted lo único que está comprando es aire. Y su dinero siempre va a estar en el aire. Mi querido amigo León, son las 9:20, nos vamos a un pequeño corte comercial, respetando el tiempo sagrado de nuestros amigos patrocinadores.
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4: 9 de la mañana con 22 minutos, doctor.
5: Si nos vamos a preguntas rezagadas en el tintero, mi querido amigo.
4: Claro que sí, continuamos. Sí. Tenemos esta pregunta que sí, nos claro, hacen llegar.
5: A tus órdenes, hermano.
4: Muy bien. Buenos días, notario. Mi esposo y yo compramos un terreno. Ya tiene una casita. Todos los papeles que se realizaron salen a nombre mío. ¿Sí? Y también el de compra y venta. Pero ahora él quiere poner las escrituras a su nombre. Claro. Al nombre de su papá. Ya no quiere que salga mi nombre. Las escrituras... ¿Él puede hacer ese trámite? Disculpe. No,
5: sí, lo puede hacer usted. Si en el proemio del... En primer lugar, vamos con el antecedente jurídico. Ustedes compraron con un contrato privado de compra-venta. Legalmente ustedes no han comprado. Punto número uno. Punto número dos. Si el enajenante o el vendedor tiene una escritura de antecedente, ojo con esto, deben de ir a la notaría del pueblo para firmar el folio notarial de la escritura pública definitiva. Ojo con esto, y última de la escritura pública por compraventa definitiva inscrita en el registro público de la propiedad. Ojo con esto, siempre y cuando el vendedor tenga los permisos de uso de protección, de uso de suelo, permisos de protección civil, permisos de subdivisión ante la magnífica Dirección de Desarrollo Urbano, y estoy hablando de manera irónica, porque ni es magnífica ni es honesta esa dirección, pero bueno, de eso no estamos hablando en estos momentos. Entonces, permiso de uso factibilidad de suelo, permisos de protección civil y una escritura de lotificación y permisos permisos de subdivisión ante el ayuntamiento municipal de donde esté. Ojo con esto, la propiedad. Hace rato estábamos hablando de manera irónica aquí en el municipio de Cintalapa. Pero bueno, es importante mencionar, la clave es que su vendedor esté vivo y que tenga esos permisos. ¿Qué pasa si el vendedor no tiene esos permisos? Ahí se complica todo, ¿no? Por eso es importante ratificar muchas veces una promesa de venta notariada. Porque en la tercera, porque me lo sé de memoria y luego con todo respeto, en la tercera cláusula de la promesa de venta notariada se compromete al vendedor que cuando cumpla todos esos permisos le va a firmar ante el fedatario público el folio notarial de la escritura pública definitiva por compraventa inscrita en el registro público de la propiedad. ¿Qué hace el fedatario público? Le da fecha cierta al acto notarial. Ojo con esto, certifica el acto notarial y le otorga fecha cierta a ese convenio notarial, a ese convenio de compraventa que hayan hecho ante el notario. Eso es algo muy, muy importante. ¿Por qué? Porque muchas veces el vendedor, y hace rato lo mencionamos, se muere, y cuando el vendedor se muere, siempre hay problemas, hay que adjudicarle la propiedad a los hijos, a los hijos supérstites, a la esposa supérstite, sobreviviente, ya sea a la pareja o a la concubina supérstite, y muchas veces cada uno de ellos no quiere firmar el folio de la compraventa ante el notario. Y aquí es donde hay problemas. Entonces siempre hay que ser muy precavido, y no paranoico, pero eso hay que ser muy precavido y muy, muy paciente en este tipo de detalles para que no tenga problemas y no pierda usted su dinero. Si usted me dice, oye notario, pero es que, un ejemplo, yo aparezco como casado y yo compré con un contrato privado de compraventa. no se preocupe, de todos modos usted no ha comprado nada, su dinero está en el aire, no importa que usted aparezca como casado o soltero. En el folio definitivo de la escritura pública por compraventa, inscrita en registro público de la propiedad, ahí sí importa su estado civil. ¿Por qué? Porque si usted está casado, usted solamente va a ser dueño del 50% de su parte alícuota proporcional de esa propiedad. Y el otro 50% de su parte alícuota proporcional va a ser su esposa. Ahora, si en la escritura, en los generales que forman parte del testimonio de una escritura pública, si en los generales usted aparece como casado o como en concubinato, en el pasado se le llamaban eso unión libre, de mala manera. Pero hoy en día se le denomina concubinato, es igual. El concubinato hoy en día y la sociedad conyugal del matrimonio tienen los mismos derechos. Los mismos derechos hereditarios, derechos de repartición de bienes, derechos de petición de herencia de la pareja o de los concubinarios. Amigo León.
4: Ah, ok. Dice aquí, no estamos casados, tenemos dos niñas y los papeles los quiere poner a nombre de su papá, cuando antes estaban a nombre mío.
5: Bueno, entonces, ahí sí ya son problemas de pareja, sí. Pero ahí lo que, en primer lugar, tienen que formalizar la compra, uh-huh. Número uno, hay sí, que formalizar la compra, de nada sirve, bueno, en primer lugar, antes de formalizar la compra, formalícense ustedes, y luego en una actitud muy respetuosa, primero tienen que ir a la notaría del pueblo para que se les redacte una constancia de concubinato notariada. En mi gremio se le denomina información testimonial de concubinato. La constancia de concubinato notariada tiene la misma certeza legal y seguridad jurídica, ojo con esto, que el acta de matrimonio por la vía civil, para que ustedes acrediten legalmente el entroncamiento familiar que ustedes tienen. Eso es lo primero que deben de hacer. Muchas veces de manera histriónica, el sector femenino le dice, vamos a escriturar a mi pareja. Claro, es de una manera irónica y histriónica también, que muchas veces se menciona ese término de escriturar a tu pareja, mediante la constancia de concubinato notariada. Eso es algo muy, muy importante. Después de eso, pues ya podemos formalizar la compraventa ante fedatario público. Amigo León.
4: Las 9:29 minutos.
5: Vamos a despedir. Me dio mucho gusto haberte saludado y haber estado juntos esta sabrosa y calurosa mañana, el día de hoy, jueves 17 de septiembre. Gracias a Dios, ya todos volvimos a trabajar. 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Y los sábados, con mucho gusto, estamos atendiendo de 10 de la mañana a 2 de la tarde. 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Recuerda, amigo o amiga comparecida, cuide usted su patrimonio, pero cuidar tu patrimonio no es lavar la banqueta todos los días. Cuidar tu patrimonio es regularizarlo en tiempo y forma, porque es un acto de amor para usted mismo y para cada uno de sus seres queridos o sus familiares. Que pase usted muy bonito día y gracias.
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4: Y bendecidos días, feliz jueves, jueves coqueto. Bienvenidos a otra aventura más del empujoncito a través de 89.9. Los saluda el Rudo de León y voy a estar con ustedes hasta las 11 de la mañana. Ya te puedes comunicar conmigo al 968-125-1919. O qué te parece si me marcas línea directa 684.

0: 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Y hasta el momento, 26 grados, mayormente soleado, una sensación térmica de 33. Y atención, porque la máxima será de 33 grados centígrados. ¡Nos va a sudar todo! Para darle con toda la actitud. 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
2: Las 9:44. Esto es de Pancho Barraza. Que me maten las penas.
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0: la mañana, ya con 47 minutos. Vámonos con preguntas, si no, no está bueno eso del empujoncito. ¿Qué tal, familia? Qué gusto saludarles a través de nuestra señal de XM 89.9. ¿Qué tiene una mujer madura que pueda hacerla más atractiva que una joven? ¿Cómo que no es, vale, no es? Atención, ¿qué tiene una mujer madura que pueda hacerla más atractiva que una mujer joven? ¿Qué opinan ustedes? 968-125-1919. Línea directa 684-2341. Animal Watts. Ok. Dice por acá, hermanito, muy buenos días. Pásame una rolita, la de mi vida de DLD, porfa. Y arriba, la chiva. A comer gallina, las 9:49, 9:49. Buenos días, León. ¿Tienes dos o tres veces entre semana he estado pidiendo una melodía y del novillo despuntado? Es hasta la cuarta semana, mi hermano. No, es que a veces no podemos pasar ciertas canciones por el tipo de género que manejamos. ¿Vale? Espero que sean de su comprensión. ¿Qué tiene una mujer madura que pueda hacerla más atractiva que una joven? Ahí está la pregunta del día de hoy. Y dice por acá, la madurez, León, consiste en comprensión y entender a veces hasta lo que no entendemos por respeto del esposo y aceptar ideas que a veces no nos gustan. Pero si nos hacen daño, ayuda el esposo a lograrlo por él. No todo es solo eso, porque a veces las jóvenes no tienen esa madurez y uno de madura ya. Por eso es que muchas nos prefieren así. Ok, ahí está la pregunta del día de hoy. ¿Qué tiene una mujer madura que pueda ser más atractiva que una joven? ¿Qué opinan ustedes? 9:50, tenemos que ir a consejos publicitarios. 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
0: Ya son los 6 minutos y las 10 de la mañana. ¿Cómo están, familia? ¿Qué tiene una mujer madura que pueda hacerla más atractiva que una joven? ¡El Animal Watts! ¡Arráncate! Muy bien, buenos días. ¿Será que me puedes pasar una canción de Elías Medinas? Que se los cuente la luna. Gracias, lindo día y bendiciones. Dice por acá, déjame decir, ese loco, esa canción así se llama, que te quiera tanto, es cumbia, creo. O no sé cómo se llama, soy One. ¿Cómo estás, Oneida? Mira, León, una mujer madura tiene mucho que dar. Se ríe de todo, ternura, cariño y amor. Y una mujer joven solo piensa en divertirse. No tiene experiencia. Y eso es lo que cambia entre ella, una madura, a una joven. Porfa, compláceme con un tema. Se llama Lo que no fue, no será. De cuál artista que lo tenga. Cualquier artista que lo tenga, sale. Bien buena, dice aquí. Que tiene una mujer madura que pueda hacerla más atractiva que una joven. Tenemos llamada El Empujoncito. Hartos, buenos y bendecidos días. ¡La Chiva! El sábado, mi hermano.
7: Vamos a comer huilas este sábado.
0: A comer huilas.
7: Vamos a comer, vamos a ver qué papá, va a ver quién es papá.
0: Exacto, exacto. Muy bien, mi hermano, bien.
7: Oye, mi hermanito, pero estoy hablando por otra cosa.
0: Ah, ¿qué pasó, bro?
7: Quiero, antes que me olvide, quiero que me felicites a una persona muy especial.
0: Ah, caray, ¿y quién es?
7: Nuestra chivista que cumple 18 años hoy.
0: ¿A poco?
7: Sí, mi hermano, ahorita está ahí, en la sala estudiando, porque está en la universidad. Y pues 18, mi hermano.
0: 18 añotes.
7: 18 añotes.
0: ¡Wow! ¡Felicidades!
7: Sí, sí, creo que te está escuchando por allá, creo que te está escuchando.
0: ¡Ah, qué bonito! Siempre nos escucha ella, ¿eh? Sí.
7: Sí, y así es que, pues, imagínate.
0: No, qué padre, qué alegría, mi hermano, y qué bueno que lo compartes. Así que sí, muchas felicitaciones.
7: A pesar de que tuvimos un pequeño medio discurso, un pequeño tuitecito hace unos 2 o 3 días,
0: ajá,
7: pues es muy, muy aparte lo que yo siento a tratar de corregir.
0: Sí, claro.
7: Es como yo le dije, bueno, va. No, porque ya que tienes 18, ya vas a hacer lo que quieres.
0: Claro. Si a uno de grande, ¿no?
7: Ahí andan, traté y
0: exacto,
7: peñando y todo, pero imagínate que yo menos con ella.
0: Sí, claro, por supuesto.
7: Y es como yo le digo, yo si te llevo a quitar alguna vez amistades o te castigo en X y Z de otra forma, no es por hacerte mal, es que quiero que sea mejor.
0: Exactamente, claro.
7: Y yo sé que me está escuchando.
0: Es correcto, es por su bien.
7: Por todo y por tu bien.
0: Claro.
7: Ya un día cuando ellos crezcan, tengan carrera, si Dios permite y todo, órale, huelen, caminen solo. Pero toda su, de todo su tiempo.
8: ¿Sí? Exacto, muy bien, mi hermano. Eso es.
7: Así es que pues, felicítame a mi hermanita porque esta chivista es la que más quiero tanto.
8: Como debe de ser, mi hermanito. Felicidades. Y al ratito te voy a cantar las mañanitas.
7: Y una rolita si se puede, ¿no?
8: Claro, ¿cuál?
7: Kilómetros de los Cayaris.
8: Ah, viéntolas. Ya está, mi hermano.
7: Llegan a Tuxtla.
8: Van a llegar, ¿no?
7: Van a llegar, pero lamentablemente nadie me quiere cooperar con el.
8: Chale. Hay que hacer la vacacha.
7: Hay que hacer la vaquita.
8: Ya está, mi hermanito.
7: Ahora lo pongo, hermanito. Cuídate mucho, bendiciones.
8: Gracias. Adiós.
9: Sean bienvenidos.
8: Aquí está. Los Caligaris.

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3: Las 10:05.

0: Ok, 10 de la mañana con 9 minutos, 10 con 9. Ahí está la pregunta del día de hoy. ¿Qué tiene una mujer madura que pueda serla más atractiva que una joven? 968-125-1919, línea directa 684-2341. Para que se comuniquen con nosotros y opinen, ¿sale? Mientras tenemos que ir a consejos publicitarios. Y claro, regresamos con más aquí en esto que es
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0: con El Rudo de León.

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1: Y este es un tema que llama la atención. En Chiapas, 95 cuerpos permanecen bajo resguardo del Servicio Médico Forense, SEMEFO, que no han sido identificados ni reclamados por sus familiares. Algunos llevan meses, otros años. Al menos 20 corresponden a registros de 2022. Son personas localizadas sin vida cuya identidad no ha podido ser establecida por las autoridades y cuyos restos no han sido reconocidos por algún familiar. De acuerdo con el Registro Público de Personas No Identificadas de la Fiscalía General del Estado, la mayoría de los cuerpos fueron localizados en la vía pública y los registros incluyen muertes relacionadas con hechos violentos, accidentes, enfermedades y complicaciones de salud. En los últimos meses, el número de cuerpos sin identificar bajo resguardo del SEMEFO ha aumentado, mientras persisten dificultades para que la información llegue a las familias que buscan a una persona desaparecida. Las autoridades ministeriales cuentan con datos sobre características físicas, señas particulares, tatuajes, cicatrices, prendas de vestir y pertenencias encontradas junto a los cuerpos, además de estudios forenses que pueden contribuir a establecer su identidad. Mientras tanto, los 95 cuerpos permanecen a la espera de que algún dato permita establecer quiénes son y localizar a sus familiares. De lo contrario, el destino final será la fosa común. Hasta el siguiente comentario.
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2: 15 minutos después de las 10 de la mañana, ¿qué tiene una mujer madura que pueda hacerla más atractiva que una joven? Esto es el tributo al príncipe de la canción, José José, a cargo de DLD. Se llama Mi Vida y lo escuchas aquí en...
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0: Excelente canción, una canción muy guapa, magistralmente tocada a cargo de DLD, en tributo al príncipe de la canción, José José. Es mi vida, 10 de la mañana con 20 minutos, vámonos a consejos publicitarios, los invito a que los escuchen y regresamos con más en...
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Viernes Coqueto, 17 de septiembre.

0: Ahí está, jueves coqueto, 17 de septiembre, 10 de la mañana con 25 minutos. ¿Qué tiene una mujer madura que pueda hacerla más atractiva que una joven? ¡Vámonos con el Animal Rats! ¡Arráncate! ¡Échale, Rómulo! Muy bien. León, te estamos escuchando y te saludamos desde la gallera del amor. Saludos a Pedro el Anciano, a Johnny Cabrera y para el mazo que anda en Puebla. Atentamente, Pepe, de Don Panchito. Y una canción de Lupillo.
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0: Pásame una canción de Lenin Ramírez. Todo lo fue, te escucho en Jiquipilas. Buenos días, una canción de la banda MS, El color de tus ojos. Te escuchamos en la colonia Quintana. Te mandan saludos las gemelas Odalis y Gladys. Dios te bendiga. ¿Cómo están mis gemelitas? Dice por acá, buenos días. Disculpe, ¿podrían mandar a los bomberos a la calle Tapachula? Se incendió un terreno que vinieron a quemar, pero se extendió la lumbre, bien feo. Ah, pues ahí está, mira, nuestros amigos bomberos que siempre arriesgan el físico y arriesgan su vida. En la calle Tapachula, aquí en San Marcos. Porque se está incendiando un terreno que vinieron a quemar. Si pueden checar, nuestros amigos de Protección Civil también. Ahí está el llamado, ¿sale? Y dice por acá.
2: No, pues ahora sí
0: Por si no encuentras saludos a tu vecino, el ingeniero Amets. Ah, ya. Ya está, mi hermano. Claro que sí, saludos, mi hermanito. Un abrazo. Dice por acá, buenos días. ¿Qué tiene una mujer madura que pueda ser la más atractiva que una joven? La experiencia y que toma con más responsabilidad, dice. Ok, perfecto. Dice por acá, más comentarios. Todo lo vivido, lecciones aprendidas, resiliencia, gratitud, paz, tranquilidad, amor hacia esa misma. Hacia ella misma, perdón. Eso es lo que tiene una mujer madura y no una jovenzuela. ¡Ah!
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0: Hola, buenos días, León. Al igual que un hombre, experiencia en todos los ámbitos. Solo que se debe de haber alguien a su lado que sepa detonar esa experiencia. Buenos días, León. Pues creo que la experiencia, la sabiduría, el saber lo que quiere, cómo, cuándo, dónde y con quién, la madurez necesaria para evitar errores pasados de juventud, las ganas de seguir adelante sabiendo que ha podido cumplir con lo que se ha propuesto. Bien, qué bonita, muy bonita respuesta. Buenos días, amigo Lion. ¿Me puedes pasar una canción de Antonio Aguilar? La Martina, te escuchamos en San Carlos, Cerro Brujo. Buenos días, León. Una mujer madura genera tranquilidad emocional y eso ninguna jovencita te lo da. Muy bien, que sabe lo que quiere y no se anda con vueltas. Buenos días, León. Que no necesita que le anden comprando cosas. Es independiente, no está por interés. En cambio, las mujeres jóvenes por siempre quieren que uno les esté comprando cosas y no saben ni lo que quieren. Dice por acá, buenos días, la mujer madura sabe lo que quiere, es muy cariñosa. Cuando ama es de verdad, cuida lo que tiene, te atiende muy lindo y es toda una mujer en todos los sentidos. La sabiduría que dan los años en todo sentido, mi buen León. Perfecto.
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0: Tenemos audio, escuchemos qué nos mandan a decir.
3: Ya, nomás.
0: Hola.
4: Un saludo ahí a mi nuera Judy, a mi hijo Juan, que estamos desayunando aquí en Mérida.
0: ¡Eso!
4: Un frijolito frito, pepinito y aguacate y huevito. Aquí en Mérida. Un saludo ahí a ustedes. Gracias. En la radio.
0: ¡Ya me dio hambre! ¡Buen provecho a todos los que están desayunando, a los que nos escuchan ahí en sus locales de comida! Saludos y anúnciense con nosotros. Publicidad 100% profesional. Ahí está, a todos los emprendedores. Anúnciense aquí en Extremo 89.9.

0: Chamaco. Y es la mañana con 30 minutos. ¿Qué tiene una mujer madura que pueda ser la más atractiva que una joven? Es lo que estamos preguntando el día de hoy aquí en El Empujoncito. Vámonos a identificación oficial. Regreso con más. Muy buenos días. Yo soy el León.
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sudas todo, ¿a poco no? Por eso no nos agüitas. ¿Qué pasó? A darle con toda la actitud. Así es. Aunque sea difícil, intentémoslo, porque valdrá la pena, ¿a poco no? Con toda la actitud. Porque el éxito no se alcanza de la noche a la mañana. Por eso, empieza la hora de una vez. 10 de la mañana con 38. Que tiene una mujer madura que pueda ser la más atractiva que una joven. Arráncate con el Animal One. Buenos días, amigo León. Por favor, puedes conversar con una canción de banda Ráfaga, Mil Cartas. Que tengas un buen día. Saludos para todos ustedes. Buenos días, sí, 100% es mejor una persona con más experiencia y no una muy joven. Y luego son muy interesadas.

Respecto a la pregunta del día, ¿qué tiene una mujer madura que pueda hacerla más atractiva que una mujer joven? Son las 10:40. Tenemos que ir a consejos publicitarios y regresamos con más aquí.

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10 de la mañana con 48 minutos. Me estoy despidiendo ya casi del empujoncito. El día de hoy tenemos junta general. Tómela. Pero antes, el Animal Watts. Leoncito Chulo, ay, saludos para los trabajadores de la Manzana Centro, sección 1. En especial a tía Gilla. ¡Qué huele, tía Gilla! ¡Saludos! Gracias por estarnos sintonizando. Ahí, a los trabajadores de la Manzana Centro, sección 1.

0: Maravilloso jueves. ¿Qué tiene una mujer madura que pueda ser la más atractiva que una joven? Ok. Dice por acá. Toda una en la vida, pero no por ser más mayor, alguien no es más maduro siempre. La madurez es algo muy relativo. Buenos días, la mujer madura sabe lo que quiere. No anda ahí con payasadas. Ok. Buenos días, en mi opinión son más atractivas y hermosas las mujeres en edad madura. Yo nunca he tenido una relación amorosa con nadie, soy soltero de nacimiento, pero si algún día tengo alguna, quiero que sea con una mujer de edad madura, entre 41 años en adelante, dice. Ah, está. Sumamente
1: agitado. Volver atrás.
0: Buenos días. Para mí hay hombres que les gustan maduras, otros no, siempre buscan jóvenes. Ok. Buenos días, que nadie les meta mentiras, porque un estudio dijo que no, que andar con una madura es como si fuera también una mujer joven. A veces no saben ni lo que quieren. Y más si tiene hijos, ya quieren que los mantengan. Ah, caray. Buenos días, una mujer madura ya tiene lo vivido, no se le puede hacer cuento de nada. Y si la que quiere, y si la quiere mucho, te va a amar siempre como te lo mereces, con esa intensidad, y siempre te va a cuidar. Vale, gracias, saludos, bendiciones, bonito programa, León. Ventos, 10 de la mañana con 51, voy al último consejo publicitario y regreso ya para despedirme de esto que es...
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4: 8 minutos y las 11 de la mañana. Nos estamos despidiendo del empujoncito. Últimos saludos. Ok, dice por acá: la madurez no va en la edad. Una mujer joven puede ser más madura que una persona adulta o adúltera. Yeah. Respecto a la pregunta del día de hoy: ¿qué tiene una mujer madura que pueda hacerla más atractiva que una joven?
5: What the fuck? What the fuck? What you say? I'ma do my thing from day to day. Yeah.
4: 10 de la mañana con 53 minutos. Vamos a cantar las mañanitas a todos los cumpleaños y cumpleañeras en este día, ¿sale? Así que dejen de hacer todo lo que están haciendo y estén listos para cantar las mañanitas. En ese una, en ese dos.

Yo tengo 41 años, ¿quién me habló desde acá? La madurez no es cuestión de la edad, la neta. Sí, es cierto. 10 de la mañana con 55 minutos. Nos estamos despidiendo del empujoncito. Muchas gracias a todos ustedes por dejarme acompañarlos estas dos horas.

Buenos días, yo tengo 44 años y mil veces prefiero a las de mi edad, porque las morras de hoy no saben hacer ni un huevo duro, pero sí pasa a estar con el celular todo el día. Entonces mil veces las maduras, esas aman de una forma tan bonita y tan real. Es correcto. Yo soy el León, que tengan un lindo y bendecido día. Hoy es un gran día, todo depende de tu actitud, ¿a poco no? Y por si no nos vemos, buenos días, buenas tardes y buenas noches. Ay, que les sea leve, banda. Adiós. Este es el Parchís y su grupo del mar, El Secreto.

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1: Son las 11, con 6 minutos.

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0: Ok, ya estamos ya aquí nuevamente para mis buenos amigos y amigas, como siempre que nos están sintonizando. 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
3: Por favor, señora, ok, el maestro Maelo Ruiz en esta buena mañana de calor. 11:26.

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1: Son las 11 con 31 minutos.
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0: Ya estamos ya, ok, para mis buenos amigos y amigas en esta buena mañana de calor, mañana de actitud, efectivamente con este rico jueves ya 17 de septiembre. Y bueno, algo importante que ya tenemos aquí también, pues en este espacio tan especial, vamos a escuchar la voz, ahora sí que le préstele mucha atención, mis amigos radioescucha, que nos trae mucha información. Si usted se siente un poquito mal de salud, aquí está pues el doctor Jaime Zúñiga, ya lo tenemos en línea, vamos a ver por acá. Doctor, ¿qué tal? Muy buenos días.
1: Adelante, doctor.
2: Buenos días, querido auditorio, ¿cómo se encuentran? Esperemos que todo bien. Pues aquí listos para ver si tenían preguntas, y si no tienen preguntas les podemos hablar un poco de salud. Es cuestión de que ustedes me indiquen qué es lo que requieren.
0: Ok, doctor, ya estamos aquí, efectivamente.
2: 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Usamos suplementos alimenticios, como cuáles. Utilizamos jarabes contra la tos, como es de la marca Sin Tos de Pronacen. Utilizamos también las paletas de Sin Tos y los caramelos de Sin Tos. Estos productos están diseñados principalmente para cuando tiene uno problemas en la garganta. ¿En qué sentido? Que empieza uno con resequedad, con problemas de que molesta un poco la garganta, aspereza. Entonces todo ese tipo de cosas lo podemos estar disminuyendo y hasta aflojando las flemas para expectorarlas. Tenemos también la línea de los jarabes, que están hechos a base de miel de abeja, también de plantas medicinales como es el eucalipto, el gordolobo, el saúco, la bugambilia, el fenogreco, el ajo, la cebolla. También manejamos los extractos de propóleo, que esos son productos que las abejas recolectan de los brotes de los árboles. ¿Qué quiere decir? Que son tan buenos el propóleo, que es una resina que ayuda a proteger sus colmenas, sus panales. De esa manera, para que no le entren ni bacterias, ni le entre ningún tipo de microorganismos que dañen a la colmena. Principalmente nosotros, ustedes estamos ahorita hablando con unos grandes productores de miel de abeja, que realmente se exporta mucha miel, y Chiapas es uno de los principales productores de miel. También tenemos productos que están hechos a base de extractos de plantas. ¿Para qué? Para el sistema nervioso. Hablamos de la paleta y de los caramelos, siete azares y extracto de siete azares. ¿Qué es lo que contienen? Contienen flor de manita, contiene flor de azar, flor de naranjo, azares, todo ese tipo de plantas que nos ayudan al sistema nervioso para quitarnos todos los malestares que nos aquejan, como el estrés, el insomnio. Este tipo de productos nos ayudan mucho a relajar nuestro organismo. Y esto es hablando nada más de algunos productos que tenemos, porque tenemos además productos como, por ejemplo, tenemos una mezcla de vitaminas como la vitamina A, B, C, E, todos de la marca Pronacen. En conjunto vienen estas vitaminas cuando nosotros requerimos de un suplemento alimenticio que queremos vitaminarnos, que siempre dicen, es que me hace falta unas vitaminas. Pues vamos a tomar las vitaminas de A, que es la vitamina A. Tenemos el complejo B, que es B1, B2, B3, B6, B12 y B9. También vamos a tener la vitamina C, que nos va a ayudar mucho al sistema inmunológico, y la vitamina E, que también nos ayuda mucho al sistema inmunológico. Si hablamos de vitaminas, también podemos allá agregar una vitamina muy natural, que viene siendo la alga espirulina. La alga espirulina es una alga, microalga, muy fácil de absorber. La pueden consumir desde niños pequeñitos hasta personas de la tercera edad. ¿Qué es lo que sucede? Que aquí al consumir la alga espirulina vamos a ayudarnos mucho

que realmente para la salud muchas veces decimos, ahorita empezamos a hablar de vitaminas. Normalmente la gente pensamos, es que necesito unas buenas vitaminas, ¿y los minerales qué? Los minerales son mucho, muy importantes para nuestro organismo, porque realmente de ahí, con los minerales, ¿qué es lo que va a suceder? Los requerimos para los músculos, para los huesos, para el cerebro, para producir hormonas. Las hormonas nos ayudan muchísimo a regular todo nuestro organismo. Muchas veces tenemos deficiencias de vitaminas o de minerales y no nos damos cuenta y tenemos un problema pues serio de salud, porque no nos encuentran qué es lo que tenemos. Y muchas veces tomando suplementos alimenticios a base de minerales, vamos a tener una salud muy importante. También tenemos, por ejemplo, otro tipo de vitaminas que son ácidos grasos, llámese omega 3, 6 y 9, todo de la marca Pronacen. Este producto nos va a ayudar a prevenir infartos. Por ejemplo, hay gente que ha tenido accidentes vasculares, llámese trombos o llámese infartos al corazón. ¿Qué es lo que sucede? Pues vamos a limpiar las arterias y estos ácidos grasos que provienen tanto de del origen vegetal como del origen animal, que vienen del salmón, nos van a ayudar mucho a limpiar las arterias y las venas. Cuando una persona ha tenido un infarto, no hay que esperar a que llegue el segundo. Vamos a tratar de detenerlo. ¿Cómo? Con suplementos alimenticios. Hay que tomar la vitamina E, tomar los omegas, el 3, el 6 y el 9. Eso nos va a ayudar mucho para que nuestro organismo se fortalezca, se limpien las arterias y ya no tengamos el problema de que nos va a recurrir otra vez ese malestar que nos dio de un infarto, donde realmente las personas algunas veces llegan a platicarlo, otras ya no. Entonces, tenemos aparte los minerales, como les decía, tenemos el gluconato de zinc, gluconato de magnesio, gluconato de potasio, tenemos el selenio, tenemos el citrato de potasio, citrato de magnesio, y tenemos un producto muy interesante, que es también Isoclimar. El Isoclimar es un producto diseñado principalmente para las mujeres en la menopausia. ¿Qué quiere decir? Que cuando una persona tiene irregularidades ya en su menstruación u otra de las cosas, cuando tiene problemas de la menopausia, que es irritabilidad, enojos, mal humor y irritables, y quizás muchas veces también deprimidas. Muchas veces, ¿qué es lo que sucede? No haya la mujer. ¿Por qué razón? Porque hormonalmente está fallando. Y si le damos hormonas de origen farmacéutico, nos van a crear problemas secundarios. Aquí, por ejemplo, utilizamos isoflavonas de soya y utilizamos también el Black Ojot, que es una medicina tradicional de los indios del norte de Estados Unidos y norte de México. Al final de cuentas, si nos tomamos este producto, el Isoclimar, una tableta en la mañana y otra en la tarde, principalmente las personitas que tenemos de 35, 39, 40 años en adelante, son las personas que nos van a presentar esa deficiencia de tipo hormonal. Algunas veces tenemos personas que en su vida nunca sufrieron lo que fue un sofoco o problemas de calores intermitentes, que dicen, ¿y ahora qué tengo? Me siento mal, pero no sé por qué, por la razón de que tenemos un problema de tipo hormonal y ahí nos está pasando todo ese tipo de situación que no sabemos cómo resolverlo, pero sí nos empieza a crear problemas tanto en la familia como directamente con nuestros seres queridos o personas que nos rodean, porque muchas veces estamos de mal humor sin que nos hayan hecho nada, pero al final de cuentas sí nos preocupamos. ¿Por qué? Porque después de que reaccionan un

0: rato, dicen, pero ¿por qué me enojé si no era tal motivo? Pero de todas maneras ya creó un disgusto en la familia, con los seres cercanos, y tenemos ese gran problema. Entonces es recomendable tomar Isoclimar de la marca Pronacen para las personas que tienen ya problemas con la menopausia. Y si no, para prevenir también. Ya nos encontramos en un límite, pues también podemos tomar las isoflavonas de soya de la marca Pronacen, que es Isoclimar. 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
1: Así es, doctor. Vámonos a una pausa y ya regresamos con preguntas que nos están mandando aquí los mensajes, los amigos redescucha.
0: Ok, gracias.
1: Sí, doctor.

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3: Son las 8 minutos.
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5: El consumo de drogas en México está comenzando cada vez a edades más tempranas. De acuerdo con el informe 2025 del Sistema de Vigilancia Epidemiológica de las Adicciones, 63.4% de las personas que acudieron a centros de tratamiento declaró haber probado alguna sustancia antes de los 15 años. La edad mediana de inicio fue de 15 años, lo que demuestra la importancia de atender este problema desde la infancia y la adolescencia. Entre las edades más frecuentes para comenzar el consumo se encuentran los 13 a 15 años, periodo en el que inició el 39.4% de los casos registrados. Además, 19% comenzó entre los 10 y 12 años, mientras que 5% lo hizo entre los 5 y 9 años. El informe señala que el alcohol, el tabaco y el cannabis aparecen con mayor frecuencia como las primeras sustancias de consumo durante estas etapas de la vida. Los resultados destacan a la adolescencia como una etapa especialmente vulnerable para iniciar el consumo de sustancias. Por ello, la prevención, la información y el acompañamiento de las familias, las escuelas y las instituciones de salud son fundamentales para reducir los riesgos asociados con el consumo temprano. Hasta el siguiente comentario.
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3: Son las 11:51.
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10: Sí, efectivamente, ya estamos de regreso nuevamente en esta buena mañana con el doctor Jaime Zúñiga. Bueno, con este programa tan especial, la caravana de salud. Doctor, vamos a continuar y nos vamos ya con las preguntas en esta buena mañana.
11: Sí, claro.
10: Así es, doctor. Ya lo estamos sintonizando acá, mis amigos. Hola, buenos días, doctor. ¿Me podrá recetar para qué? Para el dolor de los manguitos de los brazos. cuando me levanto hacia, es decir, hacia arriba, soy una señora de 72 años. ¿Qué le recomienda, doctor?
11: Bueno, para ella vamos a recomendarle glucocorticoides, que viene siendo, me imagino que ella tiene un poquito de desgaste en sus articulaciones. Vamos a fortalecerlas con glucocondroitín, que tiene glucosanina, condroitina y MSM, que todos son de origen natural y nos va a ayudar mucho a fortalecer. Y también le vamos a recomendar que se tome, por favor, cúrcuma con arpagofito. Se va a tomar dos cápsulas de cúrcuma por la mañana, una de glucocondroitín, dos por la tarde de cúrcuma con arpagofito y una de glucosamina con condroitín.
10: Perfecto. Otra pregunta más. Muy buenos días, doctor. Una pregunta dice acá. ¿Para qué sirve la cápsula de HPR y cómo se toma?
11: Bueno, esta es una marca que maneja este Grupo Garrido. Ahí sí les podría contestar mal, sí, porque no la conozco bien por la clave que contiene. Quizás se las podrá contestar Cupertino, para que él sí tiene el manejo completo de lo que manejan de los laboratorios, que no es productos naturales, que es Pronace.
10: Ok.
11: Ahí sí le voy a fallar.
10: Bueno. Otra pregunta rápidamente, porque el tiempo nos va ganando la batalla. Doctor, muy buenos días. Una pregunta. Mi pareja tiene 43 años. Siento que está joven todavía para ya no poder cumplir sus deberes. ¿Qué le puede recetar? Dice por acá.
11: Sí, mire, lo que vamos a hacer con esta personita, vamos a darle maca. No la tiene Pronacen, pero sí la encuentra en Grupo Garrido. Va a tomar dos capsulitas por la mañana y una por la tarde. Y aparte va a tomar gluconato de zinc. ¿Por qué razón? Porque eso nos va a ayudar mucho al beneficio de la próstata. ¿Por qué razón? Porque algunas veces la próstata la tenemos inflamada y esa próstata no nos está respondiendo para tener una buena erección. ¿Qué es lo que necesitamos también agregar? Agregar también el sao palmito, que nos van a ayudar a fortalecer nuestra próstata. ¿Cómo tomaríamos el gluconato de zinc más vitamina D de la marca Pronacen? Nos tomaríamos dos por la mañana. El sao palmito nos haríamos dos cápsulas en la mañana y una por la tarde, y de la maca tomaríamos, el sao palmito es de la marca Pronace y maca tiene una marca en especial Grupo Garrido, y les daría dos cápsulas por la mañana y una por la tarde. Esperemos que en unos cuantos días tenga el beneficio que le van a aportar estos nutrientes.
10: Ok. Buenos días, doctor, dice por acá también. ¿Qué me puede recomendar para las manchas en la cara?
11: Sí, normalmente las manchas en la cara tenemos un problema ahí, que se nos manifiesta en la cara, pero vamos a utilizar algo para que nos funcione mejor nuestro hígado y nuestros riñones. ¿Qué vamos a tomar? Citrato de potasio. Vamos a tomar una tableta en la mañana y una tableta por la tarde, citrato de potasio de la marca Pronacen. Y aparte vamos a tomar el cardo mariano. ¿Por qué razón? Porque muchas veces nos manchamos por un problema hepático y renal. Y vamos a tomar dos tabletas de cardo mariano antes de acostarnos, y esto nos va a ir desapareciendo poco a poco. ¿Por qué razón? Porque vamos a entrar al sistema. Porque si utilizamos una crema, pues sí nos puede blanquear, pero otra vez va a repetir. Si no corregimos el problema de fondo, eso nos va a ayudar. Y a otra de las cosas, también no consumir mucha carne. ¿Por qué razón? Porque hay que empezar a desintoxicar el organismo.
10: Ok, sí, doctor. Otra pregunta por acá, doctor, muy buenos días. Quiero saber qué día da consultas.
11: Bueno, normalmente yo no doy consulta, yo me encuentro en la ciudad de Irapuato, Guanajuato, que es donde está el laboratorio Coronacin. Realmente yo no doy consultas, pero los pueden atender muy bien cuando hagan esa pregunta a Cupertino Garrido con la Caravana de la Salud, o también puede ser en las tiendas de Grupo Garrido, del mismo que se encuentra allí en Tuxtla Gutiérrez. Pero si quieren esperar ya sin talapa, pues hay hora que esté su caravana para que le den una consulta, un asesoramiento gratuito ahí en Cintalapa. Yo con mucho gusto lo haría, pero me encuentro un poco retirado del centro del país, al sur de nuestro país, tan hermoso.
10: Así es, doctor, efectivamente. Y ya para finalizar este otro mensaje que tenemos, porque ya faltan 2 minutos y las 12. Buenos días, doctor. Dice, para la gastritis, cualquier comida le da agruras. ¿Qué puedo tomar?
11: Sí, mire, para combatir ese problema de acidez y aparte de mal problemas de tipo digestivo, vamos a tomar 2 cápsulas de fenogreco con coachalalate de la marca Pronacen, 2 antes del desayuno, 2 antes de la comida, 2 antes de la cena. Eso les va a ayudar a corregir el problema de gastritis, y también si tienen por ahí una ulcerita, nos la va a ayudar a cicatrizar. Tenemos esa gran ventaja que tiene la cúrcuma, perdón, el fenogreco con el coachalalate. Les recomiendo de favor que cuando estén en el tratamiento bajen un poco los lácteos y las harinas de trigo. ¿Por qué razón? Porque esos productos fermentan y nos provocan más acidez. ¿Qué necesitamos? Bajar la acidez y consumir productos sanos. ¿Para qué razón? Para que nos ayudemos nosotros mismos con nuestra alimentación, porque si nos estamos curando con unos muy buenos productos de la marca Pronacen y empezamos a consumir cosas que nos irriten el estómago y nos provoquen acidez, pues no vamos a terminar con este problema.
10: Así es, doctor. ¿Algo que quiera recomendar? Ya nos vamos despidiendo en esta mañana, mañana y tarde.
11: Sí, miren, yo lo que les recomiendo mucho es que tengan mucho cuidado con su salud y aparte que tomen suplementos alimenticios. Muchas veces nuestras alimentaciones son carentes de nutrientes. ¿Qué quiere decir? Que a lo mejor comemos algo que no nos está haciendo mucho provecho a nuestro cuerpo. Por ejemplo, yo les recomiendo mucho la alga espirulina, porque es un alimento muy completo, lo pueden tomar desde un niño hasta un anciano, y aparte lo toman los fisicoculturistas. No se van a poner muy fuertes como ellos, ¿verdad? Pero sí les va a dar mucha energía. Por ejemplo, las personas que están muy cansadas, dicen, ¿y ahora qué hago? Si me siento cansado. Muchas veces puede ser que hasta porque tengan problemas de diabetes, que eso les provoca también cansancio. Pero si están normales, pueden consumir, un diabético también puede consumir la alga espirulina. Y les va a dar unos nutrientes muy importantes para su organismo. Entonces, tenemos mucha variedad. Ojalá y sigan ustedes escuchando el programa de la Caravana de la Salud, porque ahí hay muy buenos consejos y aparte les ayudan a resolver problemas de salud. Esperemos que nos hayan entendido nuestro mensaje y de esa manera consuman suficiente agua, coman bien y tomen sus suplementos para de la marca Pronacen. ¿Para qué razón? Para que tengan una vida saludable y longeva.
10: Ok, doctor, muchas gracias. Fue un placer de saludarlo en esta tarde a través de la buena frecuencia 89.9 FM. ¿A poco no? Que tenga una bonita tarde, doctor Jaime Zúñiga.
11: Muchas gracias por la apertura y un abrazo para todos nuestro auditorio. Que tengan muy buen día.
10: Hasta luego, doctor. Hasta luego.

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2: Son las 12 con 2 minutos.
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ahí estamos ya, mi querido Pingüi. Oigan, hola, ¿qué tal? Muy buenas tardes, bienvenidos a nuestra ciudad. Qué gusto me da saludarlos. Yo soy César Zárate y como siempre me da muchísimo gusto darle la bienvenida a esta emisión de nuestra ciudad. Hoy jueves, que pareciera lunes, pero es jueves. Jueves 17 de septiembre. Así es que les doy la más cordial bienvenida a este espacio. No sin antes recordarle que estamos transmitiendo completamente en vivo a través de los micrófonos y las instalaciones de Extremo 89.9 FM. Teléfono en cabina 968-684-2341. Número mensajero a través de WhatsApp 968-125-1919. Es momento de levantar la voz, es momento de no quedarnos callados.

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0: Bueno, entonces me decía que ese cable está sobre la cuarta sur y segunda poniente, ¿verdad?
1: Y el camión ese siempre entra lunes y jueves.
0: Ok.
1: Repleto de verduras.
0: Ok.
1: Que se estaciona el camión en precisamente en la segunda poniente, entre Avenida Central y Primera Sur.
0: Ah, ok, ok. Ahí digamos en el mercado, ahí se estaciona este camión.
1: Ahí se estaciona el camión y pasa rompiendo los cables y se hace responsable y el señor de tránsito, pues bien, gracias, no sé si esos camiones ya no deben de entrar acá, hasta donde tengo entendido.
0: No, claro, pero, claro.
1: Okay. Entonces, ahí está colgado el cable ahorita, por si lo quieran venir a ver, ahí está colgado.
0: Perfecto, perfecto. Ahorita vamos a mandar a nuestros compañeros, bueno, si es que nos contestan, de Protección Civil, para que puedan checar el cable, y vamos a pasar el dato también con el delegado de transporte para que cheque este tema. Dice que los lunes y jueves entra este camión de verduras, ¿no?
1: Ajá, repleto de verduras.
0: Ok. Y se estaciona el camión
1: sobre entre Avenida Central y Primera Sur, pero sobre la segunda
0: poniente. Ok. Perfecto, ya tengo aquí el dato. Sale, de mi oportunidad y en un momento más pasamos el reporte.
1: Muchas gracias.
0: No, al contrario, bendiciones, hasta luego. Hasta luego. Oigan, bueno, de esa manera arrancamos el programa del día de hoy. Si usted tiene algún comentario que hacernos, puede usted marcarme al teléfono en cabina 968-684-2341 o a través de nuestro número de WhatsApp 968-125-1919. A ese número me puede usted marcar, mandar mensaje de voz, video, fotografía, todo me puede usted mandar a través de WhatsApp al 968-125-1919. Oigan, ¿qué tal les pareció el tradicional grito de independencia, de verdad, sí, he visto muchos comentarios en redes sociales referente a lo que sucedió ese día histórico, en voz de una mujer. Tenemos una mujer presidenta de la República y una mujer presidenta municipal. De verdad, fue algo fenomenal, algo extraordinario. Muchas felicidades ahí a la profesora Evaelia Guzmán Gutiérrez por este hecho histórico, de verdad, aquí en Cintalapa. Primera vez mujeres posicionándose, y eso de verdad habla de una empatía y habla de un dato que no se había visto durante muchísimos años aquí en nuestro municipio. Oigan, 12:11, vamos rápidamente a una pequeña pausa, regresamos en un momento.

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4: Oigan, 12 con 13 minutos, estamos ya de regreso en este espacio de Nuestra Ciudad. ¿Podemos quitarle aquí el cue de cabina, por favor? Gracias. Oigan, estamos ya de regreso en este espacio de Nuestra Ciudad. Teléfono en cabina 968-684-2341. Número mensajero 968-125-1919. Licenciado, buenas tardes. El comentario que acaba de hacer la señora sobre el camión de verduras que se pasa llevando los cables, ¿es cierto? Acá sobre la décima sur, entre 2 y 3 poniente, a cada rato está reventando los cables. Ok, déjame tomo nota. Es décima sur, entre segunda y tercera poniente. Listo. Vamos a pasar el dato con el delegado de transporte, o ver si podemos marcarle, ¿no? Sobre esta situación que ya nos habían reportado, pero sobre el otro extremo, sobre el lado oriente, sobre el lado oriente de estos camiones que entraban a esta tienda de Mamalucha y que hacían pues lo mismo, ¿no? Romper los cables. Los vecinos tenían que estar pagando 1,200, 1,500, 1,700 pesos para que llegaran alguien a conectarle. Así nos habló una vecina de ahí, que pasó el cable, el que pasó el camión a altas horas de la noche, y imagínense, le cobraron 1,700 pesos porque a esa hora o era quedarse sin luz o pagar los 1,700. Y dígame usted, qué necesidad, ¿no? Y por supuesto que hicimos el reporte con el delegado de transporte, es llegar a acuerdos, ¿no? O que la empresa se haga responsable de los daños. Así de simple, ¿no? Que Mamalucha diga cuánto fue, aquí está tu reembolso. Oye, no estaría mal, ¿no? Dijeran, gastaste, bueno, por lo menos en un valecillo de despensa, para equiparar el gasto, digo, no estaría nada mal, pero de que alguien tiene que hacerse responsable, por supuesto que alguien tiene que hacerse responsable, y no la ciudadanía que está en su casa, tranquilamente, pasa un camión, rompe el cable y ya te dejaron sin luz, ¿no? Y pues ni modo, tienes que pagarlo porque es, o lo pagas o quedarte sin luz toda la noche, ¿no? Lamentable esta situación, ojalá la autoridad competente, tránsito del estado, tránsito municipal, ayuntamiento municipal, delegación de transporte y todos los involucrados puedan tomar cartas en el asunto, porque no es justo que los ciudadanos estemos pagando por este tipo de situaciones. Buen día, para preguntarle a quién nos podemos dirigir, ya que en el barrio donde vivimos, dice, hay una pipa de protección civil que trae agua a 2 domicilios, pipas completas, pero a los demás vecinos no nos dan ni un poquito. Todo el barrio, dice, no cuenta con agua desde hace meses. Le anexo foto. Ok, sí me gustaría que me dijeras, más que la foto, en qué barrio es, ¿sale? Porque no tengo el dato, y para que podamos pasar el dato completo, sí me gustaría que me dijeran en qué barrio es esto. Nuestra ciudad, muy buenas tardes.
5: Sí, buenas tardes, amigo.
4: Dígame, ¿con quién tengo el gusto?
5: Jorge.
4: ¿Qué pasó, Jorge?
5: Se vuelta al camión ese que están denunciando ahí, que entra bien cargado.
4: Ajá.
5: Pero no solo ese camión, es aquí, amigo. En todas las tiendas grandes que hay acá, entran camiones.
4: Ok.
5: De Remarca, Muñoz, de Mamalucha.
4: Uh-huh.
5: Y a todos esos camiones que entran demasiado pesados con cemento, tú vas a la esquina de Décima Sur y Segunda Poniente, el pavimento le dan vuelta, ahí está todo quebrado, ahí entran los autobuses y a,
4: uh-huh.
5: y a todas esas empresas nadie nos denuncia, nadie hace nada por eso.
4: Claro.
5: Entonces, si van a corregir a este compa que entra con las verduras, que corrijan a todos.
4: No, claro, por supuesto, ¿no?
5: No. Ese es mi comentario, hermano.
4: Ok, te agradezco mucho, ¿eh? Hasta luego. Bueno, sí, tiene razón. Aquí, a final de cuentas, se trata de... pues que se tiene que aplicar este tema, ¿no? Pero bueno, insisto, ojalá las autoridades competentes puedan tomar cartas en el asunto con este tema. Teléfono en cabina 968-684-2341, número mensajero a través de WhatsApp 968-125-1919. Buenas tardes, disculpe, la colonia Santa Cruz no dio agua, dice, aquí nos mencionan, es el encargado. Ok, dice... Ah, este es en Jiquipilas. En Jiquipilas no dan agua, en la calle Séptima Norte, entre Tercera y Cuarta Oriente. Por favor, tiene 2 semanas que no nos dan agua. Es en la calle del Kinder Rafael de Paz, el viejito. Por favor, ayúdeme que llegue el reporte al ingeniero que es encargado. Por favor, ahorita mismo hacemos el reporte con el ingeniero Huerclaín allá en Jiquipilas. Son las 12:19. Vamos rápidamente a una pequeña pausa.

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5: Oigan, estamos ya de regreso en este espacio de Nuestra Ciudad. Son las 12:21. Me da muchísimo gusto darle la bienvenida al doctor Francisco Bedwell, notario del pueblo. Muy buenas tardes, amigo.
6: Mi amigo César, me da mucho gusto saludarte a tu persona y aquí a nuestro amigo productor que nos acompaña. Pues mi nombre es Francisco Bedwell y soy notario público titular aquí en la Notaría del Pueblo, en la cabecera de mi distrito judicial, en el municipio de Cintalapa y Figueroa. Saludar a cada uno de nuestros amigos y amigas comparecientes, ejidatarios, posesionarios, avecindados, microempresarios, emprendedores, empresarios, jefes de familia, pater families, jefas de familias, emprendedores y también, por qué no decir, los maestros, tanto de la sección 40 como de la sección federalizada, burócratas también, porque hay mucha burocracia que nos está escuchando, y campesinos. Cada uno de nosotros, mi nombre es Francisco Bedwell y soy notario público titular aquí en la Notaría al Pueblo, en la cabecera de mi distrito judicial, en el municipio de Cintalapa y Figueroa. Para mayor ubicación, los teléfonos de la Notaría del Pueblo son 968-12-938-01, es el WhatsApp de la Notaría del Pueblo, 968-12-938-01, y el teléfono local de la oficina de la Notaría del Pueblo es 968-68-427-46. Los horarios de atención personalizada del Fedatro Público son: estamos atendiendo de lunes a viernes de 9 de la mañana a 4 de la tarde, y los sábados, los fines de semana, con mucho gusto, estamos atendiendo de 10 de la mañana a 2 de la tarde. Usted llega, toca la puerta y siempre está el notario. ¿Por qué siempre está el notario? Bueno, recuerda, amigo o amiga compareciente, si tu notario no está presente, no firmes. Los notarios no solamente somos protocolo, el notario es garante de la certeza legal y de la seguridad jurídica, que en cada acto notarial y en cada acto notarial agrario que redactamos, otorgamos certeza legal y seguridad jurídica a cada uno de nuestros amigos y amigas comparecientes, ejidatarios, posesionarios, avecindados, microempresarios, emprendedores, empresarios, ¿por qué no decirlo también? Hay muchos empresarios que nos vienen a ver de la capital chapaneca aquí a la Notaría del Pueblo, todo lo que es el sector magisterio. La Notaría del Pueblo trabajamos para el ISSSTECH de la sección 40, para FOVISSSTE, para el Infonavit y para todos los bancos a nivel nacional y todas las financieras a nivel nacional. Mi querido amigo César.
5: Perfecto. Notario, usted habla mucho sobre el tema agrario. ¿Por qué es tan importante el tema ejidal aquí en su su distrito judicial.
6: Ah, sí, por supuesto. Sí, todo el tema agrario, todo el tema parcelario y todo el tema ejidal lo trae la Notaría del Pueblo en mi distrito judicial. Somos una notaría certificada ante el Registro Agrario Nacional. ¿Por qué es tan importante el tema agrario? Bueno, eso es una pregunta muy inteligente de tu parte, mi querido amigo. Es muy importante porque según el censo del RAN y el INEGI de julio del 2025, más del 75% de las tierras de mi distrito judicial son tierras sociales, son tierras agrarias o son tierras parceladas, que se acreditan mediante certificados parcelarios, mediante certificados de derechos de uso común o mediante acuerdos de reconocimiento de derechos agrarios o mediante certificados de derechos agrarios. Y estos títulos agrarios, títulos parcelarios o títulos ejidales tienen características muy peculiares y muy importantes. No se pueden vender, no se pueden endosar, mucho menos se pueden empeñar. La Ley Agraria Nacional nos manifiesta que, ojo con eso, artículo 74 de la Ley Agraria Nacional nos tutela de manera tácita que los títulos agrarios, los títulos parcelarios o los títulos ejidales son inalienables, imprescriptibles, inembargables, que no se pueden grabar, no se pueden hipotecar. No se pueden grabar o no se pueden hipotecar, muy diferente al dominio pleno, a la pequeña propiedad, a la propiedad privada, a los solares urbanos debidamente inscritos en el Registro Público de la Propiedad y en el RAN y o a las escrituras públicas. Y hay jurisprudencia con firmeza parte de la Suprema Corte de Justicia, que eso también ya es ley, que nos habla que los títulos agrarios, los títulos parcelarios o los títulos ejidales son indivisibles y no se pueden fraccionar y no se pueden dividir. Entonces, si te das cuenta, amigo César, la mayor parte de las tierras son tierras agrarias, son tierras parceladas y son tierras ejidales. Y el otro 25% pertenece al dominio pleno, a la pequeña propiedad, al asentamiento humano, a los títulos de propiedad debidamente inscritos en el RAN y en el Registro Público de la Propiedad. Dicho de manera burda, los solares urbanos. Todos sabemos que los solares urbanos, dice la Ley Agraria Nacional, lo contempla en su artículo 74, son exclusivamente para el hogar campesino. Nos preguntan mucho, y o las escrituras públicas, claro. Okay. Entonces todo lo que es la regularización de los bienes patrimoniales, muebles e inmuebles, y también el tema agrario, el pulso, ojo con esto, el pulso agrario, el pulso social en cada una de las colonias ejidales, en cada una de las colonias parceladas o en cada una de las colonias agrarias, lo trae la Notaría del Pueblo en mi distrito judicial, mi querido amigo César.
5: Perfecto, aquí tengo el notario, saludos al doctor Francisco Bedwell, dice, tengo una pregunta, lo que pasa es que mi papá murió y mi hermano se quedó con todos los terrenos, quedaron intestados. ¿Qué pasaría si él vende?
6: Bueno, si está intestado toda la masa hereditaria, habría que iniciar un procedimiento sucesorio intestamentario. Solamente su hermano, por decir que es consanguíneo, que es hijo supérstite de su señor padre del Cuyus, solamente tiene sus derechos de su parte alícuota proporcional por sus saberes hereditarios que tiene de la masa hereditaria de su señor padre, que en paz descanse. Okay. Aquí hay que iniciar un procedimiento sucesorio intestamentario ante el fedatario público y se les entregaría una escritura pública por radicación de herencia, inscrita en el Registro Público de la Propiedad a nombre de cada uno de los herederos y a nombre de la albacea. La desventaja de un intestato, porque sí tiene sus desventajas, es que los bienes se reparten de acuerdo a lo que dice la ley. Para ser puntual en mis palabras, el artículo 1576, según la fracción de Romano del Código Civil vigente del Estado de Chiapas, que nos dice que hay herederos forzosos. Los herederos forzosos en un procedimiento sucesorio intestamentario, ¿quiénes son? Bueno, en primer lugar están los obligados consanguíneos en orden descendiente en primera línea recta, los hijos. En segundo lugar, la esposa, si no hay esposa, la pareja o la concubinaria. La concubina lo tiene que acreditar legalmente mediante una jurisdicción voluntaria, reconocimiento de derechos de concubinato o, más fácil, mediante una constancia de concubinato notariada. En tercer lugar, como herederos forzosos, los familiares consanguíneos en orden ascendiente, pero en segunda línea recta, padres o abuelos, y en tercer lugar los familiares consanguíneos, pero hasta el cuarto orden colaterales, los hermanos, los tíos y los sobrinos. Si no hay hermanos, si no hay tíos, si no hay sobrinos, si no hay pareja, si no hay concubina, si no hay padre, si no hay madre, si no hay esposa, algún dependiente económico que haya tenido el cuyus o el finado.
5: Perfecto, rápidamente, notario, dice, buenas tardes, notario, ¿el terreno de uso común se puede arrendar?
6: No, los certificados de derechos de uso común, el término correcto no es el arrendamiento, porque no pertenecen al dominio pleno, a la pequeña propiedad o a la propiedad privada. El término correcto es un contrato de usufructo. ¿Qué es el usufructo? Es el uso, gozo y disfrute legal de la tierra agraria, de la tierra parcelada o de la tierra ejidal. El contrato de usufructo notariado, donde, bueno, estamos, el usufructuario va a facultar, ojo con esto, al titular de esa parcela para que ejerza, para que, no se siembre, coseche y vende el fruto de la cosecha. En lo que es el arrendamiento, ya sea notariado, solamente pertenece al dominio pleno, a la pequeña propiedad, a la propiedad privada, al asentamiento humano, a los solares urbanos y o a las escrituras públicas. Pero todo lo que es los certificados parcelarios, los certificados de derecho de uso común o los acuerdos de reconocimiento de derechos agrarios no se puede arrendar porque usted no es dueño de esa parcela. Usted solamente cuenta con el usufructo.
5: Perfecto. Dice, buenas tardes, saludos al doctor Bedwell.
6: Gracias.
5: Dice, ¿hasta cuándo va a estar la promoción del testamento? Porque ya no me dio tiempo de ir a hacer mi testamento.
6: Ah, sí, claro.
5: Es que me acaban de hacer una cirugía y estoy en reposo, dice.
6: Sí, no se preocupe, son 100 días de la campaña del colegio del Consejo Estatal de Notariado Chapaneco y la Consejería Jurídica del señor gobernador del gobierno del estado, estamos hablando de 100 días de testamento, pero la notaría del pueblo nos la vamos a llevar así todo el año. El testamento público abierto, que es el testamento universal, vale $1,500 masiva.
5: Ok, perfecto. Bueno, pues ahí está la
6: mi
5: respuesta.
6: Amigo,
5: amigo, muchas gracias
6: siempre
5: por haber estado con nosotros.
6: Compartir micrófonos con tu persona y con el amigo productor. 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Bueno, pues gracias por habernos atendido este día jueves 17 de septiembre, ya con toda la actitud, mi querido amigo César, después del puentazo, ¿no?
5: ¿Qué tal? Oiga, pero muchas gracias, doctor Francisco Bedwell, por haber estado con nosotros.
6: Muchas gracias, hermano.
5: Vámonos a una pequeña pausa, regresamos en un momento.

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13: Oigan, estamos ya de regreso, son las 12:36, teléfono en cabina 968-6842341, número de WhatsApp 968-125-1919. Tengo muchos mensajes a través de WhatsApp, de mi oportunidad, con muchísimo gusto vamos a darle lectura a todos y cada uno de ellos. Dice, buenas tardes licenciado, me pasa un reporte a comisión por favor. En la colonia obrera no tenemos luz para que lo vengan a checar. Muchas gracias, licenciado. Ok. Buenas tardes, Lee. Fíjese que hoy temprano estaba llegando el agua, pero un chorrito. Eso empezó como a las 7 de la mañana. ¿Y usted cree que a las 9 ya no había nada? Eso aquí a la altura de la ganadera local. Yo creo, dice, que el señor piensa que con eso que dio nos va a abastecer. Por su atención, gracias. Ok, bueno, ahí está el comentario. Esto es en la parte alta de Guadalupe. Dice, por favor, dice... Ah, ok, Lick, buenas tardes, Dios lo bendiga. Fíjese que el camión que están reportando pertenece, aquí me ponen el nombre, santo y seña. Dice que vende verduras en el mercado, o más bien cerca del mercado. Dice, ese camión a cada rato revienta los cables y le llegas a decir y no aceptan su responsabilidad. Dice, ok, hay vecinos, dice, que me están poniendo nombres que obviamente no voy a hacer públicos aquí en el mensaje. Entonces dice, hay vecinos por el colegio, dice, a cada rato les están reventando su cable. Dice, la vez pasada le dieron 500 pesos, pero sí, fueron 1,700 lo que le cobraron a estos vecinos. Dice, por favor, corrijan a este camión de verduras. Dice, el que nos afecta, sí, porque sí, dice, afecta y no reconoce, sí, el dueño, sí, aquí ya me están poniendo santo y saña todo. Dice, no acepta, gracias, Lick, perfecto, ahí está el comentario. Apóyame con esto, señor productor, por favor, si eres tan amable, ahí te lo marqué, ¿sale? Tenlo ahí, ahorita te digo qué vamos a hacer con eso, por favor. ¿Sale? No, está hasta arriba. Hasta arriba quedó, pero bueno. Y usted disculpe que no hago público los nombres, ¿no? Pero entenderán también que aquí la postura no se trata de confrontación, sino de juntos buscar una solución. Buscar juntos ustedes, su servidor y por supuesto la autoridad, que es la que tiene la última palabra y es la que tiene la voluntad para poder hacer las cosas. Pues se haga, ¿no? Busquemos juntos. Aquí nunca hemos buscado una confrontación. Más bien buscar resultados, que creo que eso es lo que todos estamos esperando. Ok, perfecto, ya me pasaron la dirección de dónde es que llega esta pipa de Protección Civil. Barrio Lindavista, dice. Ok, perfecto, ahorita ya tengo aquí el dato. Con mucho gusto vamos a pasar el reporte ahí a la autoridad competente. Buenas tardes, me puede pasar el reporte aquí en el barrio Unión Ejidal. Tiene ya dos meses que no nos están dando agua, licenciado. Perfecto. Lick César, buenas tardes. Quiero hacer un comentario acerca de la basura. Ya se salió de control. En todas las calles, para donde usted vea, hay mucha basura, muchos desechos plásticos, dándole una mala imagen al municipio. Fuera muy bueno y que yo

esta es una de ellas, ¿no? Entonces yo creo que por ahí se debería de echar a andar muchos proyectos, muchos campañas para poder reducir el uso de plástico con esta y evitar daño al medio ambiente, ¿no? A final de cuentas, pero por supuesto que lo vamos a platicar ahí con nuestro amigo Irán, director de medio ambiente. Y hablando de plástico, fíjese, me estaban reportando hace unos días estos contenedores en forma de corazón, que no sé si lo instaló el sistema DIF, donde ibas y depositabas tus tapitas. Bueno, el que está en el mercado Chiapas de corazón ya está full, ya no le cabe una tapita más. Es más, las personas están llegando a dejar la tapita y la dejan ya por fuera en bolsas. Sí sería importante checar eso. Me voy a dar la tarea de checar qué pasó con esa campaña, sigue o no sigue la campaña, pero los contenedores están ahí. Había, creo que uno en el Parque Central, creo que ya lo retiraron. Y no sé en dónde más había otro, no sé si en Guadalupe, pero el de Chiapas de Corazón, sí, ahí estaba. Saludos ahí a mi amiga. Me van a cobrar el gol, pero no importa. Saludos a mi amiga Sonia. Oye, te digo, ahí en el mercado sí me mandaron la fotografía. Ahí estaba contenedor en forma de corazón que y creo que los puso el sistema DIF. Pero bueno, voy a checar cómo está el tema con esto, si se va a continuar o no continuar con el tema de las tapitas. Eran para una noble causa, pero bueno, vamos a investigar esta situación. Teléfono en cabina 968-684-2341, número de WhatsApp 968-125-1919. Dice, ok, perfecto, esto ya lo comentamos. Buenas tardes, licenciado. Mire, acá en San Martín, específicamente en la Quinta Sur y Novena Poniente, dice, hay personas que cada que llegue el agua la tiran. Si tiene medio tanque, deja tirar a la calle. Se me hace injusto porque semanas atrás estuvimos sufriendo de agua. Y el lunes que nos llegó, hicieron un tiradero de agua. Sí, está bien, dice, es cierto, él paga su recibo. Quiero creer que así lo hace. Pero no está bien que desperdiciemos el agua de esta manera. Ya fuimos a hablar con los vecinos. No hubo alguna solución correcta. Dice, igual dice, si lo denunciamos, pues siguen haciendo esta situación. Y todavía dice, ah, ok, perfecto. Imagínate, todavía charolea, todavía charolea. Ok, pásame el dato, que dice que conoce a no sé quién y todo el dato. Ok, perfecto. Ahí está el mensaje. Ahorita con mucho gusto lo turnamos a la autoridad competente. 12:43 minutos. ¿Qué hacemos, señor productor? Vamos a una pequeña pausa, regresamos.

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0: Oigan, 12 con 47 minutos, estamos ya de regreso en este espacio de nuestra ciudad. Dice por acá, a ver, dime oportunidad, me están mandando unos audios, ahorita con muchísimo gusto los checamos. Buenas tardes, licenciado, tenemos una inconformidad aquí en la colonia La Florida, respecto, dice, al consumo de la Conasupo, que llegan vendedores de otras tiendas y se llevan todo para revender. ¿Qué podemos hacer? Híjoles, déjame investigarte cómo está el tema, cómo lo manejan. Sí, pues imagínate, o sea, sí, a final de cuentas llegas a la Conasupo y pues no, ya no hay, porque ya los revendedores ya se lo llevaron todo, ¿no? Sí, déjame investigarme cómo está el tema, por favor. Pero bueno, yo le recuerdo, teléfono en cabina 968-684-2341, número de WhatsApp 968-125-1919. Híjole, me siguen insistiendo aquí, dice, Liga, ahí le encargo por medio de su programa, por favor, ¿cuándo van a venir a inaugurar la calle de los girasoles? Porque dice, porque ya está la calle, dice, gracias, lindo día, perfecto. Ahorita checamos nuevamente este tema. Ya lo habíamos reportado con el director de Obras Públicas, ¿eh? Ya lo habíamos reportado. A ver qué me están mandando aquí. Tomado de redes sociales, dice, oigan, tengan mucho cuidado con todo lo que se maneja en redes sociales, de verdad. Yo creo, bueno, mi manera de pensar, no, una red social es eso, es una red social, no es un medio de información, que sí, se pueden hacer muchas cosas, pero no es un medio de información, es una red social para mil cosas, ¿no? Entonces, no crea usted todo lo que se publica ahí en redes sociales, de verdad, insisto, no crea todo lo que se publica ahí en redes sociales, ¿no? El día de ayer, de verdad, no sé de dónde sacaron el tema de que a la presidenta municipal se le olvidó mencionar que en el grito que los héroes, que esto, oigan, si usted no lo vio, hay que escucharlo, de verdad está completo, te digo, no sé de dónde sacaron esa situación, está completo, ¿no? Es más, lo vamos a buscar y vamos a ver si tenemos tiempo de transmitirlo. Yo creo que aquí, lejos de estar atacando, debemos estar apoyándonos y reconociendo el hecho de que por primera vez una mujer presidenta municipal dio el grito de independencia, ¿no? Yo creo que debemos de enfocarnos en eso, y insisto, no sé de dónde salió o de dónde están sacando de que es que no mencionó esto, no mencionó el otro, que chequen por favor las transmisiones en vivo, está completo, vamos a buscarlo y a ver si nos da tiempo de transmitirlo para que usted escuche y sea testigo de qué fue lo que se dijo en ese día 15 de septiembre. Nuestra ciudad, muy buenas tardes. Bueno.
1: No.
0: Sí, dígame, ¿con quién tengo el gusto?
1: Soy José.
0: ¿Qué pasó, José?
1: Estoy escuchando el programa.
0: Muchas gracias, José. ¿Dónde nos escuchas?
1: Aquí, en Jiquipilas.
0: Jiquipilas, ¿qué pasó?
1: Mira, ese día yo estuve con el grito de independencia de Cintalapa.
0: Ah, ok.
1: Haz de cuenta que estuve mero enfrente.
0: Ajá.
1: Donde estuvieron dando el show de los mariachis y todo eso.
0: Del escenario.
1: Ajá. Mero enfrente. Que estuvimos sentados. Aquellas personas que estás mencionando ahorita, que no sé de dónde lo sacaron, que la presidenta no dio bien el grito, que se le olvidaron los héroes.
0: Ajá.
1: Es pura mentira. Yo puedo decir, no puedo asegurar, la presidenta dio bien el grito.
0: Claro, claro.
1: Incluso le agregó nada más que viva la paz.
0: ¿Es correcto?
1: Sí. Viva la...
0: Agregó, viva el humanismo, la justicia, correcto, la alfabetización, la paz y la familia, ¿no?
1: Ajá. Incluso gritó Morelos, Ignacio Allende, Leona Vicario, Morales de Victoria, o sea, todos los niños.
0: Sí, claro.
1: Nosotros tuvimos. Claro. Es tanto que estuvimos enfrente que hasta salimos disparados cuando pensamos que iba a agarrar lumbre por completo el adorno.
0: Ajá.
1: Es lo que decidimos nosotros.
0: Ok.
1: Y lo que tal pasa es que esto ya es como un complot político. Yo no les gusta meterme en esos temas, pero a muchos les molesta que una mujer haya dado el grito, pues.
0: Claro. Claro, claro.
1: Que
0: claro.
1: Por primera vez una mujer en Cintalapa dio el grito de independencia.
0: Ok, y claro.
1: No lo pueden ver bien así. ¿No?
0: Claro, claro.
1: ¿No ves que ahora hasta las patrullas rosas están, pues, desde que entró ahí?
0: No, hay mucho de verdad en cuanto a esta paridad de género, todo lo que se está haciendo y todo lo que se ha logrado. Y creo que tiene razón, el hecho de hacer comentarios, el hecho de creer en lo que se publica en redes sociales, no, habla de un retroceso bastante bastante importante. No.
1: Hay gente que no tiene que hacer nada, como decía mi abuelita, cuando uno no tiene un oficio, busca uno qué hay que hacer o a quién enfadar, porque está uno desocupado, pues.
0: Es correcto.
1: ¿No? Si no tienen oficio, no tienen nada que hacer, que lean un libro, que lean la Biblia, que hagan algo en vez de llamar a alguien, porque eso es un delito también.
0: Sí, claro, claro, claro, por supuesto.
1: Eso es un delito que se persigue de oficio.
0: Es correcto.
1: Ha de ser alguna gente que no tiene ni siquiera conocimiento de lo que está haciendo.
0: Claro, claro. Pero sí, ¿sabes qué es lo que pasó? Porque también pues uno investiga, ¿no? Por ahí alguien hizo la transmisión, pero inició la transmisión justo cuando la arenga que dice la presidenta está justo a la mitad, cuando habla de libertad, humanismo, justicia, no ponen la arenga completa.
1: Por eso mismo llegamos al mismo tema, pues, que estamos comentando, ¿no? Uh-huh. De que lo hicieron con fin de dañar la imagen.
0: Claro, claro, me queda claro eso.
1: Sí, con fin de dañar la imagen grabaron en la parte que... Porque mi teléfono, la verdad, no es de alto alcance, uh-huh. Es un teléfono pequeño. Si no, quizás hubiésemos grabado también el momento en el que dio el grito, pero
0: claro, no. Pero está grabado, ¿eh? Voy a postearlo ahí en mis redes sociales para que puedan ser testigos de cómo fue la arenga total que dio la presidenta municipal.
1: Es más, con eso te voy a decir, estuvo mejor aquí en Cintalapa que en Jiquipila. Uh-huh.
0: ¿Sí? Okay.
1: Le echó más ganas a la presidenta de aquí, de Cintalapa, que la de Jiquipilo. Eso sí, estuve perfectísimo lo que hizo ahora la de Cintalapa.
0: Ok.
1: Y allá no hay absolutamente nada, no hubo nada más que el grito. Y aquí dieron chance de que te pusieran los fuegos, los puestos, la venta, antojitos, todo.
0: Ok. Sí. Perfecto, José. Bueno, que también en Jiquipilas se hicieron una noche mexicana, ¿no? Ahí dieron bocadillos, te voy a decir, ¿no? Comida mexicana, ¿no? Hubo por ahí. Sí, eso sí, te dan tu ticket y ya te van, ya te toca ahí lo que quieras probar, ¿no?
1: Sí.
0: Dulces típicos, sí, estuvo también bonito ahí en Jiquipilas, ¿no?
1: Pero a lo que vamos, que como ciudadanos, los de Cintalapa disfrutaron más, no sé si me entiendes.
0: Ah, okay. Sí, claro, ¿sí? Que sí, José. Pero bueno, te agradezco mucho la llamada, ¿sale?
1: Dale.
0: Saludos.
1: Hasta luego.
0: Bueno, ahí está el comentario. Pero sí, de verdad, no. ¿Qué pasó ahí, señor productor? A ver, vamos con una llamada más. Nuestra ciudad, muy buenas tardes.
2: Sí, buenas tardes.
0: Dígame, ¿con quién tengo el gusto?
2: Con Lourdes.
0: ¿Qué pasó, Lulú? ¿Cómo estamos?
2: Bien, pues aquí un poco molesta. Mire, mi denuncia es sobre de un mototaxista, ¿no?
0: A ver.
2: Yo iba de pasajera.
0: Uh-huh.
2: Y ya usted está en la carretera, la que viene de aquí de Antalo, aquí de la pollería Girela, que está por el bulevar.
0: Ajá.
2: ¿No? Ahí el muchacho, porque se subió en la carretera, lo pararon los de tránsito.
0: Ok, sí, claro.
2: Ya usted que la carretera está muy fea para bajar.
0: Ajá.
2: ¿No? Entonces ellos, donde se van a desviar, tienen que buscar lo mejor, tanto como para ellos como uno de pasaje.
0: Ok.
2: ¿No? Entonces ellos luego le quitaron, le iban tocando la torreta que se parara, el muchacho se paró.
0: Uh-huh.
2: ¿No? Y la verdad se pusieron muy agresivos cuando ellos no son de que lleguen de hacer así groseros con la persona, ¿no? Después de el que le se puso así su modo chocante fue policía.
0: Okay.
2: Ya ahorita que porque anda el uniforme de tránsito, ya se creen mucho. Por eso estamos como estamos, Iztapalapa está como está, por lo mismo, que ellos son muy agresivos, ¿no? Donde están los carros orillados en la carretera, ahí fueran a sacar para su refresco, para sus comidas, que es lo que andan peleando ellos.
0: Okay.
2: No a los mototaxistas que andan buscando el pan de cada día, luchando cada día, ¿no?
0: Okay.
2: Mi conformidad es esa, que por qué son así.
0: Ok, Lulu, ¿y en qué quedó? ¿Lo multaron? ¿Qué pasó con eso?
2: Pues, yo, porque ahí estuve, ajá, ¿no? Le exigentemente le pedían la esa la credencial de manejo, la licencia, ¿no? A fuerza, ahí donde ese de policía, que ahora es tránsito, exigentemente le pedía su licencia, que se lo diera. Claro, ¿no? Que si usted, póngale, si usted anda trabajando de mototaxista, usted no usará su licencia. ¿Por
0: sí,
2: qué?
0: Claro.
2: Porque usted busca pagar el cargo de cuánto le cobre, ¿no? En cambio, la dueña o dueño del mototaxi es exigente que ella tiene que pagar, pues, ¿no? El cargo que le van a cobrar la multa.
0: Ok.
2: Pues, ahora sí que ya en mi caso mío, ¿no? Ellos que tienen mototaxi a fuerza tienen que buscar la manera para pagar sus multas.
0: Okay.
2: Imagínese ese muchacho, no sé si tenga hijos, no sé si tenga la escuela, ¿no? Pero él anda buscando el día, pues, los que andan robando, los que andan haciendo tantas cosas, no le hacen nada, y si los agarran un ratito y luego les dan suelto.
0: Perfecto. Pues bueno, Lulu, ya está tu comentario, te agradezco mucho, ¿sale?
2: Sí, y mire, y dime. Luego otra inconformidad también. Mire.
0: Sí, ya tengo que despedir, luego, dime.
2: Ahora, los de tránsito también, mire, con el uniforme, la estatal, perdón,
0: ajá,
2: ¿no? La estatal con el uniforme y en la camioneta tomando ellos. Ahí quien del pueblo va y les dicen, oigan, el uniforme, oiga, ¿dónde quedó esa disciplina?
0: Ok, esto, pero ¿esto lo han visto en dónde?
2: Yo lo vi porque al igual, ¿no? Iba yo aquí a la colonia Albores y bien, ahí en un callejón del Cebetis hasta el fondo.
0: Okay.
2: Ahí hay una cantina clandestina.
0: Okay.
2: Ahí estaba la patrulla y los uniformados.
0: Okay.
2: Lástima que no andaba yo mi teléfono, porque si no yo le tomo una foto o un video y lo subo a la Real Iztapalapa.
0: Okay.
2: ¿No?
0: Bueno.
2: ¿Dónde están entonces esos ejemplos de ellos que quieren corregir a las personas? ¿Y ellos quiénes son entonces?
0: Claro.
2: ¿No?
0: Discúlpeme
2: por lo que le estoy diciendo, pero ahora sí que, porque Iztapalapa nos hemos dejado mucho, por eso nos hacen lo que nos hacen y estamos como estamos, porque Iztapalapa nunca fue así.
0: Ok, perfecto. Pues ya tengo aquí el comentario, ¿sale? Mañana con mucho gusto retomamos el tema, ¿va?
2: Sí, muchísimas gracias.
0: Al contrario.
2: Que tengan lindo día.
0: Bendiciones, hasta luego.
2: Igualmente, bye.
0: Oigan, mucho que comentar, pero con eso nos despedimos, señor productor. Muchas gracias. Gracias a usted por haber hecho posible la emisión del día de hoy. Soy César Zárate. Nos escuchamos, Dios mediante, el día de mañana en punto de las 12 del mediodía.

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Y así es, ya estamos de regreso nuevamente en esta buena tarde para mis buenos amigos y amigas aquí. Ah, claro que sí, en las mejores marimbas que estamos sintonizando. Buenas tardes a la vida. 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
1: Rápidamente, ya los micrófonos aquí también y la buena radio que está contigo también ya nos indica la una de la tarde. Qué rápido pasa el tiempo, la una ya con 18 minutos. Una, 18 minutos de la tarde.
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3: Y este es un tema que llama la atención. En Chiapas, 95 cuerpos permanecen bajo resguardo del Servicio Médico Forense, SEMEFO, que no han sido identificados ni reclamados por sus familiares. Algunos llevan meses, otros años. Al menos 20 corresponden a registros de 2022. Son personas localizadas sin vida cuya identidad no ha podido ser establecida por las autoridades y cuyos restos no han sido reconocidos por algún familiar. De acuerdo con el Registro Público de Personas No Identificadas de la Fiscalía General del Estado, la mayoría de los cuerpos fueron localizados en la vía pública y los registros incluyen muertes relacionadas con hechos violentos, accidentes, enfermedades y complicaciones de salud. En los últimos meses, el número de cuerpos sin identificar bajo resguardo del SEMEFO ha aumentado, mientras persisten dificultades para que la información llegue a las familias que buscan a una persona desaparecida. Las autoridades ministeriales cuentan con datos sobre características físicas, señas particulares, tatuajes, cicatrices, prendas de vestir y pertenencias encontradas junto a los cuerpos, además de estudios forenses que pueden contribuir a establecer su identidad. Mientras tanto, los 95 cuerpos permanecen a la espera de que algún dato permita establecer quiénes son y localizar a sus familiares. De lo contrario, el destino final será la fosa común. Hasta el siguiente comentario.
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Y así es, efectivamente. 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
2: Es la 1:22.
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0: Vámonos rápidamente con los saludos en esta buena tarde para mis buenos amigos y amigas que nos están sintonizando con este calorcito sabrosito. Hola, buenas tardes, saludos desde Villacorso, ¿qué tal? ¿Cómo estamos por allá? Nos piden una rolita, espero que me alcance el tiempo porque tengo muchas rolas ya que complacer. Y Pescadito Nadador, dice con la marimba. Bueno, si la pasas, para allá, para las, dice la señora Suar. Muchas gracias, seguro buena, para mis buenos amigos y amigas. Otro saludo por acá, vámonos con saludos. Por ahí nos piden mi cafetal también para Zoe. Zoe Dané Díaz de Valencia, también que quiere bailar. Órale, mira nada más. ¿Qué? ¿Qué hace? A ver, súbale ahí.
1: ¡Qué bien!
0: Bueno, tenemos audio. Vamos a ver aquí rápidamente los audios para mis amigos y amigas que nos mandan sus mensajes en esta buena tarde. No se escuchó el audio, ¿no? Bueno, ok, muchas gracias, señora Buena. Dice, salud, buenas tardes. Por favor, de pasarme un saludo yo también para él. Dice, vamos a ver para quién. Para el joven Carlos Eduardo Gómez Rodríguez, ya que hoy pues está cumpliendo años. Hay que fijarse bien cuando manden los mensajitos, con mucho gusto, porque aquí está mal escrito, Bueno, muchas gracias de parte de sus abuelitos que nos sintonizan allá en Zapata, a favor de pasarme una rolita. Bueno, vámonos rápidamente con puros saludos, mi buen estar en esta buena tarde para mis buenos amigos y amigas que nos siguen sintonizando. Dice por acá rápidamente con otro saludo. Buenas tardes, dice mi pingüino, tío pingüino, pues, dice por ahí, me pasas un saludo con mucho gusto para mi hermana Sandra y a mi sobrino Jerónimo, y una cancioncita, La Metralleta, dice Candita. Disculpa, muchas gracias, enhorabuena. Otro saludo también, me puedes saludar para mi tía Dilcia, y compláceme con la Roberta de parte de su sobrino Javier. Gracias, seguro buena, saludos especiales. Sí, ya nomás saludos, Vamos a ver aquí porque el tiempo nos va ganando la batalla. ¿Cómo estamos con la línea telefónica? Bueno, la marimba racha, ¿para qué los saludos? Hola.
2: ¿Va a pasar al aire?
0: Estamos al aire, ¿para qué los saludos?
2: Oculto, ayer me lo pasaron.
0: Oculto. ¿Cuál?
2: Sí, te conozco, hijito, te conozco, tu hermanita.
0: Sí. A ver, espérame, tengo mucho ruido por acá también, no te capto. Ahora sí.
2: ¿Te vuelvo a marcar?
0: No, no, a ver, ¿para quién el saludo? Hello. Ya nos hablaron. Bueno, efectivamente, vámonos rápidamente para mis buenos amigos y amigas que nos mandan sus mensajes. Dice pingüino, te hace falta tu cholo. No, tu cholo no está ahorita, anda de arrecho. Ahí está, lo acaban de ver con las cariñosas. Ajá. Sí, aquí es el espacio del enyeguadote. Muchas gracias, seguro buena, por una emergencia también. Estamos acá rápidamente. Muchas gracias, seguro buena. Tengo otro saludo rápidamente. Hola, buenas tardes, mi estimado pingüino. Excelente programación, muchas gracias. El taxi 044, ¿cómo estamos por allá? Para toda la bandocha de taxistas. Saludos al Chayán, dice Ferrocarril de los Altos. Ah, qué bonita rola, ¿no? Pero vamos, de una vez, dime cuándo. Órale, cámbiale pechón ahí a la rola porque el tiempo nos gana la batalla. Mira nada más, Paco Hernández y su marimba de Tuxtla.

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1: Ya estamos de regreso nuevamente. Que sea buena tarde para mis buenos amigos y amigas. Ahora le dice por acá rápidamente con los saludos. Por ahí mándenle un saludo también para mi papá José Medina y Carolina Jiménez, de parte pues de sus bisnietos Said, Tadeo, y ellos nos están sintonizando en la colonia Jacinto Tirado, el que no se quiere levantar, imagínate. Y por ahí también nos da otra rolita. Órale, nos están pidiendo muchas rolas por acá. ¿Tenemos audio? Rápidamente también muchas gracias para mis buenos amigos y amigas que nos siguen sintonizando. Órale, súbele, cachorro.
2: Muy buena tarde, amigo pingüino.
1: Dale.
2: Soy Juanito Liébano y los escucho aquí precisamente en San Marcos, atrasito de la XEIN. Y pues les mando un saludo a todos por ahí en cabina, y a ver si me puedes poner una melodía bonita que se llama El Son de la Negra. Si no, pues ya me pones una melodía bonita, La Colocha. Ándale, pingüino. Soy Juanito Liébano, les mando un saludo a todos Sintalapa, Chiapas.
1: Juanito Liébano está con nosotros. Órale, saludos para ti, para toda tu familia. Hola, buenas tardes, un saludo también para Jordi Le Vázquez García, que se encuentra ahí en Bonfil, municipio de Cuautla. Y la canción de Dos Gotas de Agua, de parte de Camilo, muchas gracias. Ahora le sigue llegando más saludos en esta buena tarde. Saludos para la Vichenda. ¿Cómo estamos, mi Vichenda? Saluda la buena. Quiere la tinajita, dice que está pegando, pues a poco no, mira nada más. ¿Hasta cuándo se reporta la Vichenda? Le hemos marcado y nada. Lo fuimos a buscar a la Vichenda y no lo encontramos. Claro que sí. ¿Qué más tenemos por ahí, mi buen? Cámbiale el asunto ahí, súbale.
3: Por favor, pase la canción de la Roberta. Esa canción que deja a todos los hombres con la bocota abierta, por favor.
1: Mira nada más, órale, de una vez.

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2: Bueno, efectivamente, bueno, tenemos unos detalles acá con el sistema que se nos está cruzando otros programas. Bueno, enhorabuena, mil disculpas, ¿cómo estamos por acá también? Póngale tantito rol a mi buen, a ver. Órale, súbale tantito, ok, Maguey.

Bueno, y efectivamente, mientras tanto, estamos aquí viendo el sistema también para mis buenos amigos y amigas. 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
1: Goza mi cumbia con los hermanos.
2: Así es, ok. Qué bello es el camello. Saludos al ingeniero Camello. Órale, ahí está la marimba orquesta de los hermanos Núñez. Qué bello se titula.

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Vete, bueno, para esta buena tarde para mis amigos y amigas que nos están sintonizando. 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

0: Son las 2 con 11 minutos.
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como dice el muchacho, ya casi nos vamos ya. Vámonos con puro saludo para que estemos felices en esta buena tarde. Buen provecho si ya se está deleitando los sagrados alimentos. Órale, bueno, dice por acá rápidamente. Buenas tardes, mi pingüino, por ahí también. Unos saludos para la familia. ¿Para quién? Para Milán Cruz. Y bueno, saludos especiales que nos está sintonizando ya en el Ranchito Alegre de Cristóbal Colón, municipio de Jiquipilas. Muchas gracias. Y a poco no, saludos, puros saludos, saludos especiales en esta buena tarde para mis buenos amigos y amigas. Un saludo para el señor Francisco León González, que hoy también está cumpliendo años. Dele su abrazo de oso, felicidad. ¿Ya le dieron su pozol? Ya se le quitó lo penco, que nos está sintonizando allá en la colonia Cristóbal Colón, municipio de Jiquipilas, también de parte de su hija, de su esposa. Saludos especiales. Por acá tenemos más audio que nos están mandando por acá rápidamente, mis amigos y amigas. Sí, ya lo pasamos, ¿no? Bueno, tengo otro saludo por acá rápidamente. Hola, buenas tardes. ¿Me podría mandar un saludo, por favor, para mi amiguita Mari Pérez, Sergio Jiménez? Y bueno, saluditos especiales. Bueno, muchas gracias, bendiciones para mis amigos que nos mandan sus saludos. Muy buenas tardes por acá también, mi amigo pingüino. Bueno, yo creo que te queda muy bien, dice por aquel programa de marimba. Y gracias, muy amable. Como dijera mi cuate Macario la Bestia, muy agradecido, muy agradecido, muy agradecido. Te escuchamos ahí en la Fuerza Vines de Jiquipilas. Saludos a Jiquipilas. Saludos a la tía Gladys, al tío Silvano, que ya se están deleitando los sagrados alimentos. ¿Cómo están por allá? En Jiquipilas. Muchas gracias, mis amigos de Jiquipilas. Por acá tenemos más audio. Vamos a ver qué dice por acá. Mucho gusto. Súbale de una vez, cachorro. Ah, mira, nada más. Va de nuez. Órale. Pero de la cultura, dice por acá también. Bueno. ¿Por acá habíamos quedado con otro audio? Bueno, estamos bien ocupados. Órale. Muchas gracias, señora buena. Muchas gracias a mis amigos. Gracias por su mensaje que nos mandan en esta buena tarde. Señora buena a toda la bandocha. Saludos a quien más. Órale. Para mis buenos amigos que nos siguen sintonizando por acá también, vámonos ya con la buena rola que llega con nosotros, porque por acá también me la solicitaron, esta buenísima rola. Súbale, ahí está la colocha con mi buen cuatachón Alejandro Ríos Ocaña de Jiquipilas, el más rico de Jiquipilas.

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1: Son las 2 con 21 minutos.
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3: Son las 2 con 30 minutos.
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tardes, bienvenidos a la cadena auditiva más grande y de mayor cobertura noticiosa en todo el sureste de la República Mexicana. Investigan presunto feminicidio de menor en Tuxtla Gutiérrez. Revisan el Atlas de Riesgos de Tuxtla Gutiérrez tras más de 10 años sin actualización. Localizan con vida a 6 personas extraviadas en la selva Lacandona. En asuntos nacionales, prevé Banco Nacional de Obras y Servicios Públicos ampliación de la Ruta 57 hacia la frontera con Estados Unidos. Sonará la alerta sísmica en celulares el próximo 19 de septiembre por simulacro nacional. En temas del mundo, provoca El Niño escasez de comida y venta urgente de ganado en Centroamérica. Asegura Universidad de Granada en España, desconocimiento sobre feminicidios en el estado de Morelos. Y en los deportes, presentan en Tuxtla Gutiérrez la función de lucha libre, Lucha de Leyendas 2 en Berriozábal.

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0: ¿qué tal? Buenas tardes, muy buenas tardes. Me da muchísimo gusto saludarlos una vez más en esta tarde del jueves 17 de septiembre de 2026. Gracias por acompañarnos, gracias por acudir a la cita. Saludo a mi compañero Fabián Sabayoa, que se encuentra en los controles técnicos, Daniela Grajales en la redacción, Rosa Merovilla Martínez en la dirección de noticias. Soy su servidor y amigo, Francisco Javier Figueroa Niño. Como siempre, el saludo y el abrazo a la distancia para mis compañeros que están en turno en cada una de las emisoras se conforman la gran cadena Radio Núcleo. Estamos transmitiendo para todo el mundo a través de nuestras plataformas digitales Facebook, X, Instagram y YouTube, donde nos encontrará como Notinúcleo. Nuestras páginas web www.notinúcleo.com y www.radionúcleo.com para escucharnos en vivo y encontrar la información que a usted le interesa. Vamos a pasar rápidamente a las noticias. En la colonia Santa Isabel, ubicada al norte oriente de la capital chiapaneca, localizaron el cuerpo de una menor de edad. Alejandro Orozco nos presenta los detalles de la información.
1: Ahora se han dado a conocer lamentables hallazgos de mujeres víctimas de feminicidio en la entidad. Elizabeth, encontrada sin vida en las inmediaciones del panteón municipal del municipio del Bosque, quien presuntamente saliera a celebrar las fiestas patrias y ya no volvió a casa. Y Lisbeth, una menor de edad originaria de Ocosingo, quien tenía solo 12 años de edad y fue hallada con huellas de violencia en la colonia Santa Isabel, al norte oriente de Tuxtla Gutiérrez. Con estos casos suman ya 29 feminicidios en lo que va del año en el estado, hecho que fue condenado por la Comisión Estatal de Acceso a una Vida Libre de Violencia de las Mujeres de la colectiva 50 más 1 Chiapas.
2: Es gravísimo que lleguemos a 29 feminicidios en Chiapas en lo que va de 2026. Y todavía más preocupante es que entre las víctimas haya niñas y adolescentes. No podemos normalizar que la violencia feminicida siga creciendo ni que nuestras menores estén siendo asesinadas. Para dimensionarlo, en todo 2025 nuestra colectiva documentó 31 feminicidios. Hoy, a septiembre, ya estamos a solo 2 casos de alcanzar esa cifra. Además, datos oficiales muestran un incremento en las carpetas de feminicidio respecto al mismo periodo de 2025.
1: Las activistas exigieron que se revise de manera integral e inmediata la alerta de violencia de género en el estado, así como investigaciones con perspectiva de género e infancia, evitando la revictimización y asegurando la pronta captura de todos los involucrados en ambos casos. Para Notinúcleo, Alejandra Orozco Ardínez.
0: Bueno, cada caso de maltrato infantil debe analizarse de manera individual para conocer qué ocurre dentro de la dinámica familiar, señalan especialistas. Vamos con Víctor Pérez.
3: Autoridades de protección de niñas, niños y adolescentes advierten que no toda medida de disciplina representa maltrato, pero cada caso debe analizarse de manera individual para conocer qué ocurre dentro de la dinámica familiar. La Procuraduría Municipal de Protección de Niñas, Niños, Adolescentes y la Familia señala que recibe alrededor de 20 a 22 reportes o denuncias al mes. Aunque son pocos los casos en el que directamente un menor solicita la intervención por una medida de corrección de sus padres.
4: Sí hemos tenido algunos reportes donde los niños refieren violencia de sus padres ante una medida de corrección. Los mismos niños reportan que sus papás los maltratan porque les quitan la tablet, les quitan el celular, no los dejan jugar en sus Xbox. Para el niño le causa una molestia, ¿no? Y para ellos es que les están violentando sus derechos, cuando no es así.
3: Especialistas explican que cuando existe un reporte, no solamente se escucha al menor, también se entrevista a los padres y se analiza el entorno familiar para determinar si realmente existe una vulneración de derechos o si se trata de una medida disciplinaria que requiere orientación.
5: También habría también que escuchar la voz de los papás, no solamente del niño. ¿Qué está pasando en casa? ¿Qué está pasando con la dinámica familiar que el niño se revela?
3: Pero otro de los puntos que preocupa es la falta de descanso. La Procuraduría ha identificado casos de menores menores que pasan prácticamente todo el día entre la escuela, actividades laborales de los padres y entrenamientos deportivos, llegando a casa hasta la noche.
4: Nos ha tocado también casos en las que sí hemos identificado donde papá y mamá tienen al niño prácticamente todo el día en actividad. Entonces el niño llega como a las 7, 8 de la noche a su casa. Entonces es excesivo el tiempo, ¿no? El descanso, que es un derecho de las niñas, niños y adolescentes.
3: Ante estas situaciones, las autoridades promueven herramientas de crianza positivas, terapia individual o familiar y recomendaciones para mejorar la convivencia, buscando corregir conductas sin recurrir a la violencia.
4: Un niño no nada más es rebelde porque quiere ser rebelde, nos está dando a entender algo y nosotros tenemos que verificar qué está pasando para que el niño tenga esa conducta.
3: El llamado a madres, padres y cuidadores es mantener comunicación con los menores, establecer límites claros y también respetar sus derechos, entre ellos el descanso, el sano desarrollo y el esparcimiento. Para Notinúcleo, Víctor Pérez.
0: Luego de más de 10 años de permanecer sin ninguna actualización, ya se encuentra en revisión el Atlas de Riesgos de la capital chiapaneca. Vamos con el reporte de Alejandra Orozco.
1: Luego de más de 10 años de permanecer sin ninguna actualización, ya se encuentra en revisión el Atlas de Riesgos de la capital chiapaneca, una herramienta de planeación que permite prevenir y mejorar las condiciones de la ciudad, que ahora incluirá problemáticas latentes, señaló Romeo Palacios, presidente de la Asociación Nacional de Profesionales en Resiliencia.
6: Peligros de origen natural, como son los peligros hidrometeorológicos, principalmente las inundaciones, que es algo que nos ha dicho el SENAPRED, que son la principal causa de desastre. Los peligros también por tornados, por lluvias, calores extremos, temperaturas máximas, mínimas, sequías. Y también tenemos el tema de los peligros geológicos, el peligro de los deslizamientos, el peligro sísmico, y ahora que hemos tenido una actividad altamente sísmica en el mundo, pues es un momento de poder definir, tener en este nuevo Atlas de Peligros y Riesgos una microzonificación sísmica, que es lo que se espera ahora en este Atlas.
1: Asimismo, considera las zonas en riesgo por hundimiento, subsidencia por explotación de mantos acuíferos y riesgos antropogénicos o causados por el hombre, como el manejo de sustancias peligrosas, para poder hacer un análisis además del costo que representan las pérdidas o daños ocasionados ante un fenómeno perturbador.
6: Este Atlas, a diferencia del actual, se va a modelar el río Sabinal a las condiciones actuales de urbanización. Como bien sabemos, a medida que va aumentando la urbanización y el desarrollo urbano, los flujos

0: los estrangula y se mete dentro. Entonces, esas son de las cosas que se tienen que ver y estudiar dentro de un atlas. Saber hasta dónde se va a desbordar ahora el río Sabinal.
1: Esta actualización va a permitir saber dónde se desborda el Sabinal y sus 33 afluentes. Información puntual que no se ha dado a conocer en ningún otro lugar. Así como incluye la modelación de laderas para ver deslizamientos. Finalmente, señaló que se espera tener la lista para finales de noviembre, a partir del cual se propondrán medidas de mitigación de riesgos con soluciones basadas en naturaleza y finalmente incluirlo con revisiones en el Atlas Nacional para finales de 2026 o principios de 2027. Para Notinúcleo, Alejandra Orozco Ardínez.
2: Cada 17 de septiembre se celebra el Día del Psicopedagogo. Dicha fecha es destinada a conmemorar a los profesionales que se dedican a la investigación, tratamiento y curación de los comportamientos del ser humano en situaciones de enseñanza-aprendizaje, incluidos los trastornos en los niños. Soy Javier Figueroa. Hacemos una pausa, volvemos.
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Son las 14 horas 2 de la tarde con 46 minutos en esa segunda emisión de Notinúcleo. Especialistas en materia electoral plantean nueva forma de organizar las elecciones en Chiapas. Vamos con Víctor Pérez.

0: Rumbo a las elecciones de 2027, especialistas en materia electoral consideran que Chiapas enfrenta nuevos desafíos que requieren ir más allá de la organización tradicional de una jornada electoral. La doctora María del Carmen Alaniz, especialista en materia electoral, señaló que uno de los retos es incorporar la llamada inteligencia electoral como un eje para la organización de los comicios. El próximo proceso local se realizará el 6 de junio de 2027, pero de acuerdo con especialistas, uno de los principales retos será anticiparse a posibles escenarios de riesgo mediante el análisis de información, coordinación entre instituciones.
1: Hoy debemos agregar el eje transversal de la inteligencia electoral en la organización de las elecciones. No podemos seguir con mecanismos tradicionales y

0: antiguos de organizar elección, formas de organizar elección. Hoy hay que analizar datos, identificar zonas de riesgo.
1: La llamada inteligencia electoral plantea utilizar los datos disponibles para conocer las condiciones de cada territorio y detectar con anticipación aquellos puntos donde puede existir algún conflicto que afecte el desarrollo de las actividades electorales. A esto se suma otro desafío, la circulación de información falsa durante los procesos electorales, por lo que especialistas consideran necesario fortalecer la comunicación con la ciudadanía y evitar que la desinformación genere incertidumbre.
0: Evitar las zonas de conflicto, informar, corregir desvíos de información falsa y coordinarse muy bien con las autoridades de seguridad pública para garantizar que las elecciones lleguen a buen puerto en paz.
1: La especialista también señala que las condiciones de seguridad deben permitir que las candidaturas y las decisiones de las comunidades se desarrollen con libertad, sin presiones externas.
0: No dejemos intimidarnos por la delincuencia organizada para que sean las candidaturas libres.
1: Así, el reto rumbo a 2027, de acuerdo con este planteamiento, será combinar tecnología, análisis de datos, prevención de riesgos y coordinación institucional con el objetivo de que las elecciones puedan desarrollarse en condiciones de paz y seguridad para la ciudadanía. Para Notinúcleo, Víctor Pérez.
2: Vecinos de la colonia Xancá piden justicia para Bronco, canino víctima de envenenamiento. Isa Maldonado, con los detalles sobre este caso. Adelante, Isa, buenas tardes.
3: Muy buenas tardes, don Javier, es un gusto saludarlo, y como bien está informando, vecinos de la colonia Lindavista Xancá están denunciando un nuevo caso de envenenamiento masivo contra perritos y gatos en esta colonia que se encuentra en Tuxtla Gutiérrez, y en las últimas horas fueron localizados al menos 5 gatos y un perrito. Este último, Bronco, es un perro comunitario conocido como el Chuchito Balconero, que desde hace más de 10 años habitaba en esta colonia y que lamentablemente fue localizado sin vida con signos de envenenamiento. Y bueno, en ese sentido, colonos se manifestaron hoy para denunciar este hecho y pedir a las autoridades que se castigue con todo el peso de la ley a quienes están cometiendo estos actos. De acuerdo con estos vecinos, Bronco llevaba 15 años en la colonia y era cuidado por los habitantes de la zona. Este perrito ya se encontraba incluso esterilizado, había recibido todas sus vacunas, y bueno, también 5 gatitos fueron localizados sin vida alrededor de esta colonia. Y en ese sentido, Maribel Moreno Centeno denunció que se trata de un nuevo caso de envenenamiento y que se ha registrado como el de 2023, donde, Javier, al menos 8 canes y gatos fueron envenenados en un hecho que no dejó detenidos y que, por lo mismo que no hay una intervención directa de la autoridad, pues siguen ocurriendo estos casos que también pone en riesgo a los niños y niñas de esta colonia y a personas que se encuentran en situación de calle y que transitan por esta colonia. Y pues también están pidiendo que se castigue y que se pueda garantizar también la seguridad, porque ya tienen identificados al menos 2 personas quienes estarían cometiendo estos actos de crueldad animal, porque este es el nombre que reciben este tipo de actos y que atentan con la vida de estos animales de compañía. Y bueno, a pesar de que fue en junio de 2025 que se aprobó esta ley contra el maltrato animal, pues, y que contempla penas de hasta 5 años, aún no hay detenidos. Siguen estos casos, Javier, también informar que en colonias como Lomas del Valle, Lomas del Tucán y La Misión también se han registrado estos envenenamientos, incluso contra animalitos que tienen casa y que, bueno, por algún motivo salen y que aprovechan el momento estas personas, estos sujetos, para envenenarlos. Este nuevo caso de maltrato animal se suma al de muchos más registrados en Tuxtla Gutiérrez y que siguen impunes. Hasta aquí mi reporte, Javier.
2: Luego de más de 10 años de permanecer sin ninguna actualización, ya se encuentra en revisión el Atlas de Riesgos de la capital chiapaneca. Vamos con Alejandro Orozco.
4: años de permanecer sin ninguna actualización, ya se encuentra en revisión el Atlas de Riesgos de la capital chiapaneca, una herramienta de planeación que permite prevenir y mejorar las condiciones de la ciudad, que ahora incluirá problemáticas latentes, señaló Romeo Palacios, presidente de la Asociación Nacional de Profesionales en Resiliencia.
5: Peligros de origen natural, como son los peligros hidrometeorológicos, principalmente las inundaciones, que es algo que nos ha dicho el SENAPRED que son la principal causa de desastre. Los peligros también por tornados, por lluvias, calores extremos, temperaturas máximas, mínimas, sequías. Y también tenemos el tema de los peligros geológicos, el peligro de los deslizamientos, el peligro sísmico, y ahora que hemos tenido una actividad altamente sísmica en el mundo, pues es un momento de poder definir, tener en este nuevo Atlas de Peligros y Riesgos una microzonificación sísmica, que es lo que se espera ahora en este Atlas.
4: Asimismo, considera las zonas en riesgo por hundimiento, subsidencia por explotación de mantos acuíferos y riesgos antropogénicos o causados por el hombre, como el manejo de sustancias peligrosas, para poder hacer un análisis además del costo que representan las pérdidas o daños ocasionados ante un fenómeno perturbador.
5: Este Atlas, a diferencia del actual, se va a modelar el río Sabinal a las condiciones actuales de urbanización. Como bien sabemos, a medida que va aumentando la urbanización y el desarrollo urbano, los flujos superficiales van creciendo porque el agua que escurre de manera fluvial ya no se infiltra, y eso hace que los arroyos, que nuestros ríos, cada vez sean más insuficientes y se desborden y nos inunden. Entonces, conforme vamos creciendo en población, conforme va creciendo el desarrollo urbano, los arroyos y ríos se van haciendo insuficientes, aunado a que mucha población todavía los estrangula y se mete dentro. Entonces, esa es una de las cosas que se tienen que ver y estudiar dentro de un Atlas, saber hasta dónde se va a desbordar ahora el río Sabinal.
4: Esta actualización va a permitir saber dónde se desborda el Sabinal y sus 33 afluentes, información puntual que no se ha dado a conocer en ningún otro lugar, así como incluye la modelación de laderas para ver deslizamientos. Finalmente, señaló que se espera tener la lista para finales de noviembre, a partir del cual se propondrán medidas de mitigación de riesgos con soluciones basadas en la naturaleza, y finalmente incluirlo con revisiones en el Atlas Nacional para finales de 2026 o principios de 2027. Para Notinúcleo, Alejandra Orozco Ardínez.
2: En 1820, en un día como hoy, nace en Pinal de Amoles, Querétaro, Tomás Mejía, militar conservador quien participó en la Guerra de Reforma. Hacemos una pausa, regresamos.
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2: 57 minutos en esta segunda emisión de Notinúcleo. Ningún trámite relacionado con las becas del bienestar tiene costo. Alertan autoridades. Vamos con Víctor Pérez.
1: Miles de estudiantes de bachillerato y universidad buscan acceder a una beca del bienestar, pero junto con los trámites también existe el riesgo de caer en engaños de personas que prometen gestionar o incluso garantizar una beca a cambio de dinero. Las autoridades recuerdan que ningún trámite relacionado con las becas del bienestar tiene costo, por lo que cualquier persona que solicite dinero para realizar el registro, generar una cuenta o asegurar la entrega del apoyo podría estar cometiendo un fraude.
14: Todos los trámites relacionados con beca de bienestar son gratuitos. No se cobra por generar una cuenta y ABNE, no se cobra por realizar una solicitud para la beca, no se cobra por entregar una beca, es decir, no se cobra por ninguno de nuestros servicios.
1: Pero los cobros indebidos no son el único riesgo. Otro de los problemas que pueden enfrentar los estudiantes es llegar al periodo de registro sin tener correctamente preparados sus documentos. Entre los requisitos señalados se encuentra contar con la documentación solicitada y verificar que los datos personales estén correctamente registrados y validados. Si existe algún error, los estudiantes deberán realizar las correcciones correspondientes antes de iniciar su solicitud.
14: En caso de que necesite realizar alguna actualización o corrección, deberán asistir a la instancia correspondiente. En este caso, la instancia es el registro civil. Si hay un error que no cuente con la leyenda de certificada validada por el registro civil, esos jóvenes no van a poder participar para obtener la beca.
1: Por ello, la recomendación es no esperar hasta el último momento para revisar documentos, datos personales y cuentas digitales, ya que cualquier inconsistencia puede retrasar el proceso. Además, las autoridades piden a los estudiantes y sus familias no entregar dinero a intermediarios que prometan conseguir una beca, ya que el registro y los servicios relacionados con estos apoyos son gratuitos. El llamado es a realizar los procesos únicamente por los canales oficiales, verificar la información de cada convocatoria y reportar cualquier intento de cobro o engaño. Para Notinúcleo, Víctor Pérez.
2: Se prevén lluvias puntuales intensas en zonas de San Luis Potosí, Puebla, Veracruz, Oaxaca, Chiapas y Tabasco. Vamos en este momento con el reporte meteorológico.
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15: El Servicio Meteorológico Nacional de la Conagua le informa el pronóstico del tiempo. Para hoy 17 de septiembre de 2026, el monzón mexicano e inestabilidad atmosférica ocasionarán chubascos y lluvias fuertes, acompañadas con descargas eléctricas y rachas de viento, en Sonora, Chihuahua, Durango, Sinaloa y Nayarit. Al mismo tiempo, canales de baja presión en el interior de la República Mexicana, aunados a una circulación ciclónica a niveles medios y altos de la atmósfera, originarán chubascos y lluvias fuertes, acompañadas con descargas eléctricas, en el occidente y sur del territorio nacional. Por otro lado, la interacción de una masa de aire frío, una circulación ciclónica a niveles altos de la atmósfera y un canal de baja presión sobre el Golfo de México generarán lluvias fuertes a muy fuertes en estados del noreste, oriente y sureste del país, incluida la península de Yucatán, pronosticándose lluvias puntuales intensas en zonas de San Luis Potosí, Puebla, Veracruz, Oaxaca, Tabasco y Chiapas. Se prevé también una disminución en la probabilidad de lluvias sobre estados del norte y centro de México. Finalmente, se mantendrá un refrescamiento de las temperaturas sobre el norte, oriente y centro de la República Mexicana, así como viento de componente norte, con rachas de 60 a 80 kilómetros por hora en el Istmo y Golfo de Tehuantepec.
2: En 1968, en un día como hoy, entra en vigor la ley sobre las características y el uso del escudo, la bandera y el himno nacional. Son las 15 horas 3 de la tarde con un minuto. Esta es la hora central de México.
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0: Nosotros estamos de regreso con la información. El Instituto Mexicano del Seguro Social, mediante el Centro Virtual de Operaciones en Emergencias y Desastres, concretó con éxito el traslado aéreo cama a cama de una mujer de 56 años desde Tuxtla Gutiérrez hacia la Ciudad de México. La paciente, procedente del Hospital General Regional 14 de septiembre, fue ingresada al Hospital de Especialidades del Centro Médico Nacional Siglo XXI debido a un padecimiento poco frecuente. Y en otros temas, el gobernador Eduardo Ramírez, a través de sus redes sociales, informó que fue localizado un grupo de 6 personas, entre ellas 2 personas de la comunidad Lacandona, todas con vida y que se encontraban extraviadas en la selva Lacandona. La localización y auxilio se concretó por vía aérea mediante una unidad de la Secretaría de Seguridad del Pueblo, debido a la complejidad de las condiciones geográficas del terreno. En otros temas, Chiapas dejó de ser un simple espectador en materia de infraestructura carretera para competir a nivel nacional con obras que generan bienestar. Así lo sostuvo la secretaria de Infraestructura del Estado, Ana Karen Suart. Aseguró que se trabaja en coordinación con la Federación en casi 50 kilómetros de este proyecto estratégico del trazo Palenque-Ocosingo, que abarcan 96 kilómetros en total. Faltan 46 kilómetros por concluir, los cuales se finalizarán con inversión federal. A la fecha se han construido 1.300 kilómetros y el resto se ejecutará en el 2027. Vamos con otros temas. El municipio de Escuintla resguarda un profundo legado histórico que se remonta a la época prehispánica y a su estratégico desarrollo comercial durante la colonia. Los detalles en nuestra sección cultural.
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2: Conociendo cada rincón del estado de Chiapas, hoy nos vamos hasta Escuintla. En el corazón de la región Costa Soconusco de Chiapas, el municipio de Escuintla resguarda un profundo legado histórico que se remonta en la época prehispánica y a su estratégico desarrollo comercial durante la colonia. Hoy en día, esta identidad se revitaliza cada año a través de las festividades en honor a Santo Domingo de Guzmán, patrono de la localidad, cuyas celebraciones transforman a la comunidad en un vibrante escenario de devoción y convivencia comunitaria. El espíritu solidario del pueblo se manifiesta desde el inicio de los festejos con las tradicionales atoleadas y tamaleadas, donde los integrantes de la cofradía comparten alimentos con visitantes y lugareños como un símbolo de fraternidad y unión en torno a la mesa. El clímax de la devoción se vive cada 8 de agosto con las mañanitas y la solemne procesión del santo en las principales calles, adornadas con música, flores y el fervor de familias enteras. Uno de los momentos más singulares y arraigados de esta festividad es la bendición del río Cintalapa, una ceremonia nacida de la memoria colectiva tras una antigua inundación que hoy congrega a los fieles en peregrinación para pedir protección y agradecer por las cosechas. En este sitio, tras la misa, jinetes ubicados en la margen opuesta lanzan frutas como manzanas, duraznos y jocotes en un acto cargado de simbolismo que expresa gratitud, abundancia y esperanza para el ciclo agrícola. De regreso a la cabecera municipal, la algarabía continúa con la presentación de las tradicionales balonas, una expresión ecuestre única en el estado donde audaces jinetes realizan arriesgadas acrobacias a caballo que demuestran destreza y valentía. Más allá del profundo fervor religioso, la fiesta patronal de Escuintla consolida un valioso patrimonio inmaterial donde convergen la historia, la gastronomía y la hospitalidad, reafirmando el compromiso de una comunidad que mantiene vigentes sus costumbres de generación en generación. Informó para Notinúcleo, Daniel Torres.
0: En este instante en la capital son las 3 de la tarde con 5 minutos. Vamos a unos mensajes. Al regreso hay más información.
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0: Continuamos con la información. Esta tarde vamos con Elena Zúñiga. La alerta sísmica sonará en los celulares el próximo 19 de septiembre como parte del simulacro nacional. Los detalles en el panorama nacional.
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2: Este sábado 19 de septiembre se realizará el segundo simulacro nacional 2026, un ejercicio de prevención que pondrá a prueba la capacidad de respuesta de la población ante un posible sismo de gran magnitud, informó la Coordinadora Nacional de Protección Civil, Laura Velázquez Alzúa.
3: En todo el país, sábado 19 de septiembre, 12 del día, hora centro de México, llevaremos a cabo este ejercicio ciudadano. Recordar que van a sonar la alerta por vía celular, son más de 80 millones de celulares. Sonarán todos los teléfonos en la República Mexicana a las 12 del día, hora centro de México. Asimismo, sonará la alerta sísmica a través de 23,000 altavoces que se tienen distribuidos principalmente en los estados limítrofes al Pacífico y hacia el centro del país.
2: Durante 2025, los servicios médicos forenses de 16 entidades federativas se registraron 6,188 defunciones dentro del sistema de vigilancia epidemiológica de las adicciones. De ese total, en 2,349 casos, equivalentes al 38.3%, se detectó la presencia de al menos una sustancia psicoactiva. La mayoría de las personas fallecidas fueron hombres, quienes representaron 90.6% de los casos, mientras que el grupo de edad con mayor frecuencia fue el de 25 a 29 años. El gobierno de México contempla construir 19 proyectos carreteros durante el actual sexenio mediante esquemas de inversión público-privada, informó Jorge Mendoza, director general de Banobras. El objetivo es mantener el desarrollo de infraestructura sin generar una presión adicional sobre las finanzas públicas. Estos proyectos forman parte de un programa que busca mejorar la conexión entre diferentes regiones del país y fortalecer las vías de comunicación. Una persona más falleció a causa del derrame tóxico de un tren de Ferromex en el municipio de Naco, Sonora. Fueron los propios familiares quienes informaron que Luis Arturo Osuna falleció después de aproximadamente un mes y medio de hospitalización. Cabe recordar que el accidente ocurrió la noche del 25 de julio en el tramo ferroviario Cananea-Agua Prieta. De acuerdo con Semarnat, el convoy de Ferromex involucró tres góndolas con alrededor de 240 toneladas de concentrado de cobre y un carro tanque que transportaba 72,000 litros de hidrosulfuro de sodio. Hasta aquí este recorrido a través del territorio nacional, informó para Notinúcleo Elena Zúñiga.
0: Y en otra información, el secretario de Seguridad y Protección Ciudadana, Omar García Harfuch, confirmó este jueves la captura de Víctor Alfonso Martínez Barraza, alias El Ciego, presunto integrante del grupo delictivo Los Rusos, vinculado al cártel de Sinaloa, durante un operativo realizado en Baja California. En un mensaje en su cuenta de X, García Harfuch detalló que el indiciado tenía una orden de aprehensión por homicidio calificado, además de que se le relaciona con homicidios, extorsiones, distribución de drogas, sicariato y amenazas a personal de seguridad. El gobierno de México contempla la construcción de 19 proyectos carreteros mediante esquemas de inversión público-privada durante el actual sexenio, así lo informó el director general de Banobras, Jorge Mendoza, quien destacó que este mecanismo permitirá mantener el ritmo de desarrollo de infraestructura sin presionar las finanzas públicas. Entre los proyectos previstos destaca la ampliación de la Ruta 57 que actualmente conecta a la Ciudad de México con el centro y norte del país, para extenderla hasta la frontera con los Estados Unidos. Mendoza explicó que el proyecto contempla un recorrido desde la capital del país con paso por Querétaro, San Luis Potosí y Saltillo hasta llegar a la frontera. El director general de Atención a la Salud de la UNAM, Gustavo Olaiz Fernández, alertó que 3 de cada 10 alumnas de nuevo ingreso al bachillerato de la Universidad Nacional Autónoma de México consumen alcohol, lo cual es altísimo y muy preocupante. Detalló que los datos del examen médico automatizado que aplicaron a los 35,000 estudiantes de nuevo ingreso en los 14 planteles de bachillerato de la Universidad Nacional revelaron que un tercio de las niñas ya consumen alcohol. Vamos con más información esta tarde. Ya está listo Gerardo Gómez con los deportes. Adelante.
4: ¿qué tal? Qué gusto saludarte. Vámonos con información deportiva. Esta tarde en Tuxtla Gutiérrez fue presentada la función de lucha libre, Lucha de Dinastías 2, a llevarse a cabo el próximo domingo 4 de octubre en Berriozábal, Chiapas. La fiesta del Pancracio fue presentada por Mister Justicia, Seminarista, Novato Ramírez, Jinete del Apocalipsis y el Referi Jaguar, además de Jorge Enrique Gutiérrez, vocero del evento. Ellos presentaron la cartelera que reúne a los hijos de las grandes leyendas del cuadrilátero. Una vez más, allá en Berriozábal, la lucha estelar, dijeron, va a presentarse Hijo del Rey Misterio junto con Axel, el Heredero de Plata, frente a Canek y Corsario. En la semifinal lucharán Argenis y Mister Justicia contra Halloween Jr. y Jinete del Apocalipsis. La tercera lucha estará a cargo de los Amantes del Infierno ante Verdugo y Maquinaria. La emoción no termina con las campanadas. Ese día también, el domingo 4 de octubre, pero por la mañana, habrá una presentación especial con los luchadores estelares, quienes tendrán la oportunidad de convivir de cerca con niños, aficionados y seguidores del arte del Pancracio. Recuerde, el mismo día, el domingo 4 de octubre, pero por la mañana, se anunciará la convivencia entre los fans del Pancracio junto con los luchadores de esta magna función. Los boletos ya están a la venta allá en Berriozábal, Chiapas. Más que una función, será una convivencia con la afición y una tarde para disfrutar de la pasión de la lucha libre.
5: En la lucha final, a Hijo del Rey Misterio, en la dinastía de los misterios, un luchador tijuanense del cual debuta junto con su primo Rey Misterio y su sobrino Tony Misterio.
4: Del Pancracio nos vamos al fútbol, y es que ya está por anunciarse la lista de convocados de Rafael Márquez en su debut con la selección mexicana de fútbol. Esta primera convocatoria podría tener hasta 6 seleccionados de las Chivas Rayadas de el Guadalajara. Los equipos del fútbol mexicano habían señalado que hasta 3 por cada equipo, pero habrá una excepción especial por parte del conjunto de el Guadalajara. Así, el rebaño podría aportar a Raúl Rangel, el Tala, en la portería, también a Diego Campillo, a Roberto Piojo Alvarado, a Hugo Camberos, a Santiago Sandoval y a Luis Romo, 6 jugadores del equipo tapatío. Dentro de ellos, bueno, Rangel y Alvarado regresarán después de tener una muy buena Copa del Mundo. Y bueno, de las caras nuevas, entre ellos habrá que darle oportunidad a Hugo Camberos y a Santiago Sandoval. Rafa también tiene caras nuevas en esta convocatoria. Podría ser el volante del América, Isaías Violante, además de Alejandro Gómez del Tijuana y Víctor Guzmán de Rayados. Dentro de los legionarios, bueno, Mateo Chávez estaría anotado, Armando González de Grecia, Santiago Jiménez también, que ha anotado gol en Portugal, César Montes, Luis Chávez, Obed Vargas, Álvaro Fidalgo y el que está intratable en Italia, Johan Vázquez. Los que no estarían, Edson Álvarez, por tener poca actividad con el West Ham, Raúl Jiménez, que desgraciadamente para él tuvo una lesión con el Wolverhampton el día de ayer y bueno, está descartado para esta concentración. El debut de Rafa Márquez llegará el 26 de septiembre ante Colombia en Baltimore, después enfrentará a Perú, a Estados Unidos y a Chile. Y ya que estamos en el fútbol, bueno, darte a conocer que el Inter de Miami es campeón de la Campeones Cup. Así es, las Garzas derrotaron 2-0 al Cruz Azul y se quedaron con este título, en donde, por cierto, en este partido Lionel Messi volvió a ser protagonista. El conjunto de Miami tomó la iniciativa desde los primeros minutos del partido y encontró el camino al minuto 24, cuando Messi apareció dentro del área para conectar de cabeza a un servicio de Luis Suárez y mandar el balón al fondo de las redes. Esta no fue una anotación cualquiera, significó el centenario de Messi con la camiseta del Inter de Miami. Además del segundo tanto frente a la máquina, intentó reaccionar el conjunto de Joel Wiki al 67, pero Mozo y Fernández estrellaron el remate de cabeza en el poste. Messi puso el balón desde el tiro de esquina al 81 y Casemiro, el brasileño, apareció en el área para conectar de cabeza y marcar el 2-0 definitivo que sentenció el partido. Las Garzas levantaron las Campeones Cup y bueno, mientras que el Cruz Azul suma otro golpe en este semestre. Y finalmente, darles la invitación una vez más para que sintonicen nuestras estaciones este fin de semana, porque tenemos, además de toda la emoción del fútbol, tenemos también la NFL. El platillo incluye el Monterrey contra Cruz Azul y el clásico de clásicos el sábado a las 9 de la noche, América contra las Chivas Rayadas de el Guadalajara. Esté atento aquí en Tuxtla Gutiérrez a través del 90.3 y también en nuestras estaciones hermanas en Tapachula y también en Villahermosa, Tabasco. Siga y manténgase informado en Notinú y en los diferentes programas de Corporación Radio Núcleo. Hasta aquí los deportes. 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
0: Vamos con Daniel Torres. Propone la Unión Europea prohibir las redes sociales a menores de 13 años. Los pormenores en una vuelta por el mundo.
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6: El Salvador superó la barrera de las 1,000 muertes por siniestros viales en lo que va de 2026, en medio de una creciente siniestralidad vial en las carreteras del país, según revelan las cifras del Observatorio Nacional de Seguridad Vial. Entre el 1 de enero y 15 de septiembre, la institución contabilizó 15,907 accidentes de tránsito, 11,231 personas lesionadas y 1,023 fallecidos, cifras que superan los 15,135 colisiones, 9,130 heridos y 834 muertes registradas en el mismo periodo de 2025. La Unión Europea prohibirá las redes sociales para los menores de 13 años y solo permitirá un acceso limitado y supervisado hasta los 15, según un plan presentado este miércoles. Una reacción global contra las redes sociales puso contra las cuerdas a dirigentes políticos y legisladores en distintos países, al relevarse una serie de estudios, pruebas y testimonios que muestran los impactos negativos en la salud física y mental de los niños. Las autoridades de Nepal dijeron que solo se ha identificado alrededor del 7% de los cuerpos recuperados después de las devastadoras inundaciones, lo que subraya la magnitud del trabajo que implica ayudar a miles de familias a descubrir el destino de sus seres queridos. Semanas después de que el derrumbe de un glaciar desatara un torrente de lodo, rocas y agua, los familiares siguen buscando respuestas de las autoridades mientras se desvanecen las esperanzas de encontrar supervivientes. La administración Trump está redirigiendo 52 millones de dólares, unos 45 millones de euros en ayuda militar desde país de Europa y Oriente Medio para respaldar a gobiernos alineados con Estados Unidos en el continente americano. El Departamento de Estado estadounidense señala que la financiación se destinará a combatir el narcoterrorismo en nuestra propia región y a seguir garantizando la seguridad del Canal de Panamá, y añade que permitirá evitar que adversarios establezcan posiciones estratégicas en nuestro hemisferio. Las necesidades de recuperación en Venezuela tras los devastadores terremotos del pasado 24 de junio se estiman en hasta 21 mil millones de dólares, según la evaluación de necesidades posteriores al desastre presentada en el país suramericano. Según el último balance del gobierno venezolano, publicado el 24 de agosto, cuando se cumplieron dos meses de la tragedia, hay 14,239 viviendas con afectaciones moderadas y 11,001 con daños graves. Hasta aquí este recorrido por el mundo. Para Notinúcleo, Daniel Torres.
0: De la tarde más 21 minutos, vamos a unos mensajes, al regreso hay más información.
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2: Lista de países que han demostrado fracaso en la lucha contra el narcotráfico durante el último año, tras 20 años de incluirlo en esa lista negra. Un nuevo gesto al gobierno de la presidenta interina Delcy Rodríguez. En la evaluación anual publicada el miércoles por la Casa Blanca, el presidente Donald Trump sostiene que Venezuela ha emprendido un cambio de rumbo drástico tras la detención y remoción de Nicolás Maduro y que ya se están viendo los resultados de una creciente cooperación con el gobierno interino del país contra los carteles. Por su parte, Colombia y Bolivia se mantuvieron en la lista de cuatro países que no lograron demostrar avances en la lucha contra el tráfico de drogas. Pero la Casa Blanca elogió los compromisos del nuevo gobierno del derechista Abelardo de las Priella en Colombia. En el informe, Trump enfatiza que si, como espera, Colombia avanza en la erradicación de la coca y en el desmantelamiento de sus redes narcoterroristas durante el próximo año, considerará levantar la condición actual. También indicó que la cooperación entre Bolivia y Estados Unidos se ha ampliado significativamente durante el último año en referencia al gobierno del presidente Rodrigo Paz, pero estimó que el nuevo gobierno aún no ha tenido tiempo suficiente para reducir el cultivo de coca que aumentó bajo el gobierno anterior.
3: El consejero de Universidad, Industria, Energía e Innovación, Jorge Paradela, anunció que la Junta promoverá que las universidades públicas andaluzas reúnan a la sectorial de internacionalización para elaborar una propuesta de mejora con el fin de trasladarla al gobierno de España en materia de movilidad internacional. Luego del asesinato del estudiante de Granada, Claudia Tacorente, de 21 años, y universitaria de Ciencias de la Educación en el estado de Morelos, en la universidad de ese estado fueron asesinadas ya 4 estudiantes, asegura la universidad desconocer estadísticas de feminicidio en esta zona de México. Científicos están señalando al cambio climático como factor clave en las inundaciones repentinas en Nepal.

0: El cambio climático desempeñó un papel significativo en la mortífera catástrofe ocurrida el mes pasado en el Himalaya, en Nepal, al reducir el espesor de los glaciares y descongelar el permafrost de las montañas, lo que probablemente desestabilizó la ladera antes de que se derrumbara, según un informe publicado el jueves por el grupo World Weather Attribution. El desprendimiento ocurrido el 26 de agosto cerca de la frontera de Nepal con China desencadenó una avalancha de agua, hielo, rocas y sedimentos que arrasó las comunidades situadas a lo largo del corredor del río Trishuli, causando la muerte de más de 1.300 personas y dejando a más de 5.000 desaparecidas. El análisis no determinó si el desprendimiento habría ocurrido sin el cambio climático, causado principalmente por la emisión de gases de efecto invernadero al quemar combustibles como el petróleo, el gas y el carbón. Sin embargo, los investigadores concluyeron que el calentamiento intensificó varios procesos que hicieron que la ladera fuera menos estable a lo largo de décadas. Según el informe, el calentamiento habría elevado la altitud a la que el suelo permanece permanentemente congelado en aproximadamente 100 metros por década. El informe reveló que los glaciares de la región llevan décadas perdiendo masa a un ritmo equivalente a más de medio litro de adelgazamiento al año. El glaciar Langtanglirung, situado en la región donde se produjo la catástrofe el mes pasado, ha retrocedido aproximadamente medio kilómetro desde la década de 1990, dejando al descubierto rocas que antes estaban cubiertas por el hielo.
1: Vamos a unos mensajes, al regreso hay más información.
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0: Continuamos con más información esta tarde. La comida escasea y los campesinos se apresuran a vender el ganado antes de que mueran las consecuencias del fenómeno del Niño en Centroamérica.
1: De la mano del fenómeno El Niño, la sequía se ha ensañado este año con el árido corredor seco centroamericano. En la región, que abarca áreas de Guatemala, El Salvador, Honduras, Nicaragua y Costa Rica, viven más de 10 millones de personas que ya están acostumbradas a los eventos climáticos extremos. Pero este año la población está desconcertada por la severidad del fenómeno.
2: Uno como campesino aquí prevé la sequía hasta abril, Ahí uno desde el invierno pasado, de octubre a abril, uno ya prevé que prácticamente es verano. Uno ahí en aspecto sí igual almacena comida para su ganado. Ya de abril para acá, ya eso es lo que nos vino a sacar de contexto de que no tenemos comida, antes empezó a morir el ganado.
1: Pues. En los últimos meses, un centenar de vacas han muerto en esta aldea hondureña. Algunos productores han optado por vender su ganado a precios muy bajos antes de que muera.
3: Bárbaro, estás de porque nosotros hayamos quitado vacas tasviadas para seguir, para ir pagando espacio, y ya por último yo las he ido vendiendo porque no hay pasto y uno aquí los pastos le alquilan caro.
1: Aunque los gobiernos de la región han declarado el estado de emergencia, su ayuda no alcanza y varias comunidades dependen del apoyo de ONGs. Aquí la mayoría de los cultivos son destinados al autoconsumo, por lo que algunos campesinos están reduciendo las comidas o se ven forzados a comprar lo que normalmente producen.
4: Yo a veces me pongo a llorar en ver que no tenemos nada, a veces. Días, a veces uno come, toda la comunidad, a veces uno come, a veces no, y entonces, ¿sabe usted qué? Es por todo a nivel nacional, no es solo en mi caso, todo a nivel nacional.
1: La escena se repite en El Salvador. Antaño, el tanque de agua del Matasano daba para abastecer permanentemente a medio centenar de familias y llenar un depósito donde vecinos criaban unas 1000 tilapias para consumo y venta. Pero debieron dejar los peces y ahora reservan el agua para usos prioritarios.
5: Nosotros hicimos como un reservorio pequeño en la tierra y de ahí traíamos en un digamos, poliducto el agua que sobraba al estanque, pero realmente hoy pues está seco. Entonces también nos está afectando la seguridad alimentaria, ¿verdad? Porque no estamos consumiendo tilapia y también en lo económico, porque eso era un sustento para nuestros hogares, somos 5 familias las beneficiadas, entonces no estamos vendiendo, entonces no hay un ingreso.
1: El Niño, una variación natural del clima que ocurre cada 2 a 7 años, eleva las temperaturas superficiales en el centro y este del Pacífico ecuatorial, lo que genera cambios globales en vientos y lluvias, así como condiciones meteorológicas erráticas. Según expertos, el Niño alcanzará su apogeo a fin de año, pero sus repercusiones continuarán hasta bien entrado 2027. El Programa Mundial de Alimentos de la ONU estima que el fenómeno podría dejar sin suficiente alimento a 16 millones de personas en América Latina.
0: La información, llegamos al final de esta segunda emisión de Notinúcleo. Muchas gracias a usted por su preferencia y sintonía en la producción. Me acompaña esta tarde Fabián Samayoa, en la jefatura de información Elena Zúñiga, redacción Daniela Grajales, dirección de noticias licenciado José Ovilla. Soy Carlos Camacho, deseándoles una excelente tarde. Mañana los esperamos a la misma hora con más información. Hasta entonces.

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Señoras y señores, buenas tardes, ¿cómo están? Qué gusto saludarlos, es un placer enorme, enorme compartir de nuevo esta gran oportunidad que nos da el arquitecto del universo, que nos dé esta hermosa vida, que a través de Extremo 89.9 XHEIN en la Voz del Valle transmite para todos ustedes su programa Núcleo Familiar, como todos los martes, jueves y sábado, pasadito de las 3:30 de la tarde, desde hace más de 21 años, gracias al gran arquitecto del universo. A todos ustedes que nos escuchan, donde quiera que se encuentre, su casa, su camino, su trabajo.

0: De septiembre, celebrando a San Roberto Belarmino, doctor de la Iglesia. Hoy se lleva también, hoy es día de San Lamberto, Pedro de Arbúez, Francisco María de Comporoso, canonizado por San Juan 23. Hoy es día de Santa Carmelita, Santa Camelia, vírgenes Teodora, Ariadna y el niño Flocelo. Lecturas para hoy: Primera de Corintios 15:1-11, Salmo 117, Lucas 7:36-50. Mañana viernes 18 se celebran los beatos indígenas oaxaqueños Juan Bautista y Jacinto de los Ángeles, mártires beatificados por San Juan Pablo II. Mañana se celebra San Eustorgio. Ah, mi amigo Eustorgio Velázquez, un saludo. José de Cupertino, Ferreolo, Sofía e Irene. Para mañana, lecturas: Primera de Corintios 15, 12, 20, Salmo 16, Lucas 8, 1, 3. El día de hoy no nos hagamos ilusiones. No hay ni una pizca de seña que nos pueda caer una poquita de agua hoy. Sigamos pidiéndole al gran arquitecto del universo que la madre naturaleza nos eche la mano. Comuníquese con nosotros, 968-68-423-41, el teléfono mensajero de la radio, 968-125-1919, mi teléfono personal, como siempre, 961-654-1775, en Cintalapa de Figueroa, Chiapas, 3 de la tarde con 44 minutos, ya volvemos.
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Señores y señores, continuamos con ustedes. Gracias. Me pregunta, doctor, ¿por qué se inflama la próstata? A mí, últimamente, cuando me aguanto la gana de orinar, después me cuesta mucho orinar y luego ya ando goteando cada ratito. ¿Qué estudios debo hacerme, doctor? Dice mi familia que es la próstata. Pues lo más seguro es que sea la próstata, que sea una prostatitis, o sea, la inflamación de la próstata, la cual es un importante órgano que forma parte del aparato reproductor masculino y se encuentra localizado justo abajo de la vejiga urinaria y enfrente del recto. Este órgano es el encargado de fabricar líquido seminal y conducirlo a la eyaculación y se encuentra siempre listo cuando el varón se excita sexualmente. Así que los espermatozoides, células microscópicas fabricadas originalmente en los testículos, salen de estos por un conducto llamado epidídimo, de ahí pasan a un tubito llamado conducto deferente que los lleva cuidadosamente hasta la vesícula seminal

0: vesícula seminal es el lugar donde son vaciados a un líquido cremoso, con lo cual quedan listos para el siguiente paso. De ahí son trasladados a la vecina próstata, que los enriquecerá con más líquidos, formando así ya completa esa maravilla de la naturaleza que es el líquido seminal. Justito antes de la eyaculación, la oportuna próstata se encarga entonces de inyectar el semen ya enriquecido con espermatozoides a la uretra, que es un tubo delgado de aproximadamente 16 centímetros de largo. Así que la próstata juega un papel importante. La próstata se encuentra situada abajo de la vejiga, con el objeto de aprovechar que la uretra pasa por ahí, ya que esta es utilizada tanto por el aparato urinario para conducir la orina, como por el aparato reproductor para conducir el semen. Por ahí, por la uretra, pasan millones de espermatozoides. Viajan en una eyaculación que en promedio es de 5 milímetros, aproximadamente una cucharadita, todos con la misión de ser el número uno para fecundar el óvulo. Así que toda esta maravilla de la creación explica plenamente la existencia de la próstata. Pero, desafortunadamente, este órgano es uno de los que más le dan lata a los hombres de edad avanzada, ya sea por inflamación o en otros, desgraciadamente, por un tumor benigno o un tumor maligno que va creciendo cada vez más. El problema básico es que la próstata envuelve por completo a la uretra, ¿sí? Que, como decimos, es el tubo que conduce la orina de la vejiga hacia afuera, por el, al pene. Al inflamarse la próstata, presiona la uretra, lo que detiene el flujo normal de orina, que da como resultado una manguera apachurrada, que no sale el agua adecuadamente. La persona tiene ganas de orinar, pero cuando quiere hacerlo no puede, la pipí no le sale o le sale a cuentagotas. Y las peores ocasiones son por más que presione, llega el grado que se puede tapar, se tapa totalmente y tiene una estenosis prostática. ¿Cuáles son las causas de que se inflame la próstata? Pues, después de los 45 años de edad, es común que la próstata se agrande como parte del proceso de envejecimiento. Sin embargo, esto no ocurre en todos los hombres. Una próstata inflamada, vamos a un corte ya. ¿Qué horas son? Pues son las 3 de la tarde con 50 minutos. Estamos hablando de la próstata, protesta o prostituta, como le dicen otros, que se les enferma a los hombres. ¡Ya volvemos!
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0: Señoras y señores, continuamos. Yo soy mexicano con Jorge Negrete, de las grandes voces de nuestro país. Entonces, la próstata, estamos hablando de la próstata. Aquella persona que se alimenta principalmente en exceso de carnes rojas, de frituras, de alcohol, de tabaco, de vinagre, de comidas copiosas, moles, irritantes, que sufre de estreñimiento constante, corre un riesgo mayor de sufrir la inflamación de la próstata y aún hasta el cáncer. Peor, aún así, su vida sexual disminuye drásticamente. Entonces, mucho cuidado. ¿Qué hay que hacer? Entonces, tiene problemas en su vida sexual activa. El mismo acto sexual que implica movimientos de bombeo constantes sobre el órgano receptor tonifican a la próstata. Es falso que el hombre de la tercera edad no pueda tener vida sexual. Es cierto que sea normal que ya no sea como antes, pero sí puede, pues. Entonces, no, esto no implica que no pueda tener su vida sexual satisfactoria. ¿Sí? Entonces, la próstata se inflama por tres cosas. Prostatitis es una infección bacteriana. Se trata con antiinflamatorios y antibióticos. Hipertrofia prostática benigna. Se trata con antiinflamatorios, antitumorales, porque es un tumor benigno, ¿sí? Cicatrizantes, y aparte está el cáncer de próstata. Entonces eso sí es muy diferente, pero la hipertrofia prostática benigna la controlamos con la Uncaria tormentosa, con la Petiveria yacea, con la Palma serenoa o Sao Palmento, con la ortiga, con otras cosas más que tenemos ahí para usted. Así que con mucho gusto. ¿Quiere usted que le tratemos la próstata? Perfecto. Con mucho gusto estamos para servirle, para atenderlo. Antes que usted, sí tiene remedio la próstata. ¿Sí? Entonces, sí, hay que determinar qué es, cuáles son los estudios. Antígeno específico de próstata y un ultrasonido de próstata. Acá en Cintalapa hay una doctora, Carla Ariadna, que hace unos ultrasonidos de próstata, pero maravillosos. ¿Sí? Entonces usted tiene que checarse y con todo gusto. ¿Sí? Entonces acuérdese que músculo que no se ejercita se atrofia, y lo mismo le ocurre a la próstata. Muchas veces también la culpa de la falta de vida sexual de los hombres de edad avanzada, entonces pues eso hace que el hombre se le inflame la próstata. ¿Sí? Porque muchas mujeres después de la menopausia ya no quieren nada. ¿Qué quieren entonces? ¿Que su marido vaya y busque por otro lado? Por favor, atiéndalo. Si lo quieren sano y fuerte, hay que darle lo que quiere, ¿de acuerdo? Por favor. Así que no me estén con cosas. La falta de uso de la próstata por desinterés de la persona en su vida sexual coadyuva a su posterior inflamación. En los jóvenes, cuando la próstata está muy llena de líquidos, el organismo lo echa por fuera, llamados sueños húmedos. Así que tenemos el tratamiento para desinflamar su próstata, por favor, ¿de acuerdo? Los tratamientos médicos tradicionales es antiinflamatorio, descongestionante y muchas otras cosas más que tenemos ahí para ustedes. Así que no nos ande con cosas, ¿de acuerdo? No nos ande con cosas. Entonces me dice, doctor, ¿tendrá usted algún tratamiento para que una persona deje de tomar? Claro que sí. Tenemos un tratamiento muy bueno. Todos los días en ayunas va a tomar un cereal que va a dejar remojando toda la noche. Todos los días en ayunas. Le vamos a explicar cómo. Tiene que tomar unas gotas y unas cápsulas. Hay que desintoxicar su hígado lo más pronto que se pueda. Porque el alcoholismo es una enfermedad incurable, progresiva y mortal, que consiste en la incapacidad del individuo para controlar su ingesta de bebidas alcohólicas, lo que lo hace mantenerse continuamente bolo, borracho o beodo y amanecer con resaca o cruda, y para curarla vuelve a beber. Entonces es un cuento de nunca acabar. ¿Tiene usted un pariente alcohólico, un familiar alcohólico? Échemelo enfrente. Nosotros lo desintoxicamos, siempre y cuando él quiera dejar de tomar. Si la persona no quiere dejar de tomar, entonces mejor ni le busque. Déjelo que sufra y que se mate por sí solo. Eso sería su pago. Son las, en este momento, ya las 4 de la tarde en punto. Ya volvemos.
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0: Señoras y señores, la paciencia es un árbol de raíz amarga, pero de frutos muy dulces. La paciencia es amarga, hace referencia a la dificultad de esperar o soportar situaciones adversas sin rendirse. La paciencia, el esfuerzo prolongado, la espera de algo deseado o la disciplina necesaria para alcanzar una meta, suelen ser experiencias incómodas o desafiantes. Con frutos dulces, indica que a pesar de lo difícil que puede ser mantenerse en paciencia o paciente, los resultados obtenidos gracias a esa perseverancia son positivos, recompensantes y satisfactorios. El fruto dulce simboliza los beneficios, logros o recompensas que se consiguen tras el esfuerzo sostenido. En conjunto, la frase resalta la importancia de la paciencia y la perseverancia en la vida. La paciencia enseña que muchas veces la gratificación no es inmediata y que los logros verdaderos requieren tiempo, dedicación y resistencia ante las dificultades. Así que mucho cuidadito. Y luego, cuatro grandes reflexiones. Primero, no te preocupes por las personas de tu pasado. Hay una razón por la que ya no están. Ya no están en tu presente y por lo que no llegarán a tu futuro. Segundo, una persona real no es perfecta. Una persona perfecta no es real. Tercero, una persona cambia por dos razones: aprendió demasiado o ya sufrió lo suficiente. Y por último, cuatro gran reflexión. No dependas de nadie en este mundo, porque hasta tu sombra te abandona cuando estás en la oscuridad. Y por último me mandaron este pedacito que dice: ninguna mujer depende de un hombre, al contrario, un hombre depende de una mujer hasta para venir al mundo. Así es. Entonces, señoras y señores, pues bueno, me da mucho gusto, estamos aquí. Me dice una personita, doctor, dice, me picó algo en mi dedo. Ya se me hizo una herida. No quiere sanar. Soy diabética, doctor. Primero, ¿es usted diabética? ¿Tiene usted controlada su azúcar? ¿Cuánto tiene de glucosa en sangre? Si está muy alta su azúcar, ese dedo, esa herida de su dedo no va a sanar. Segundo, ¿cómo está alrededor? ¿Está inflamado, medio colorado y moradito? ¿Tiene usted una infección bacteriana entonces? Hay que analizarlo. ¿Sí? Véame, lléveme su dedo para que yo lo cheque. Y yo vea si está infectado, hay que darle tratamiento. Si está inflamado o qué, o hay que ver cómo tiene la orilla de esa herida para que le podamos apoyar con mucho gusto, ¿de acuerdo? Entonces, con mucho gusto le vamos a apoyar. ¿Qué más tengo por acá? Me dice doctorcito. Dios le bendiga, buenas tardes, gracias, muy amable. Disculpe la pregunta, ¿para el espolón tiene tratamiento? Le mando unos resultados de una sobrina y ella dice que sí tiene tratamiento para que vaya, que si tiene tratamiento para que vaya con usted. A ver, aquí está el estudio. ¿Qué me dice aquí? Dice que se observa excrescencia ósea en el borde inferior del calcáneo a manera de espolón. Excrescencia ósea. ¿Para qué le pone nomás crecimiento óseo? Entonces, hay espolón calcáneo. Claro que hay tratamiento, tiene usted que vernos. Sí, hay tratamiento, hay antiinflamatorios, hay otras cosas, unos ejercicios que va usted a hacer. Con mucho gusto le vamos a apoyar. Para eso estamos, ¿de acuerdo? Para apoyarle con mucho gusto a las personas que tienen espolón calcáneo. Por lo pronto, hay que cambiar el zapato. Solo tenis, zapatos para caminar, suela de hule o zapatos tipo flexi, y si es posible hasta ponerse una donita. Se tiene que poner una donita, ¿de acuerdo? Una donita para que no haya problemas. ¿Vale? Bueno, dice doctor, cada vez que salgo al campo, me sale como salpullidos. ¿A qué se deberá? Es una dermatitis, es una reacción dermatológica, ¿sí? Entonces, le salga salpullido en la piel, irritación, hasta por tocar ciertas plantas, pero eso que me está usted diciendo es una dermatitis ambiental, ¿eh? Entonces, por alguna sustancia le cae ahí, le da ese tipo de cosas, así que ya lo sabe. Tiene usted que lavarse con jabón de manzanilla o jabón de caléndula y ponerse la crema esa, y tiene que tomar unas gotitas que se llaman Allergreen y cápsulas que llaman Allergreen para que se le quite ese. Y si le sale muy seguido, le atendemos con mucho gusto, ¿de acuerdo? Dice, doctor, ¿verdad que la sarna es provocada por un piojito? Sí, la sarna es provocada por un piojito que se llama ácaro. Es un insecto pequeñísimo llamado ácaro. Este animalito es una lata terrible. Pues la hembra de la sarna cava túneles debajo de la piel donde pone sus huevecillos. Y una vez que los pone, emigra a otro lado haciendo más túneles bajo la piel y provocando a la persona un tremendo escozor, una comezón y áreas llenas de ronchas que mientras más se rasquen, más comezón provocan, más se revientan, se infectan y más ardor causan. En las áreas favoritas de estos ácaros son los codos, los brazos, la espalda y las pompas, que son las partes que se la pasan rascando a las personas infectadas. Para acabarla de amolar, la sarna es altamente contagiosa, pues ese animalito brinca de piel a piel con una facilidad increíble, además de que sobrevive por varios días en prendas utilizadas por la persona infectada, ya sea calzones, camisas, playeras, sábanas, toallas, calcetines, choninos y demás ingredientes con rajita de canela. Así que basta con que una persona utilice una toalla, una sábana, una cobija, y eso se lo va a pasar a otra persona. O se sentó en el sofá de la sala y recargó sus brazos, en los descansabrazos, todo eso, y un ratito. Tenemos el champú que se va usted a poner. El secreto es que hay que bañarse con agua caliente, primero, ponerse el champú y dormirse con ese champú, con ese se va usted a dormir, con esa pomada, y al otro día tempranito se vuelve a bañar con agua caliente y con el jabón de, el champú ese y el jabón de caléndula, y listo, para que se le quite la sarna, es un ácaro, algo parecido a la nigua, ¿eh? No hay alguno de Comitán ahí que me esté escuchando, porque allá los de Comitán les decían primero pata con nigua, porque no es un tono despectivo. Lo que pasa es que había unos humedales ahí terribles. ¿Por qué se explica usted que Comitán, teniendo tantas planicies enfrente, lo hayan construido en el cerro? Porque allá abajo antes eran unos lodazales tremendos. Entonces por eso es que se dio esa situación. ¿De acuerdo? Salí como con 400 de triglicéridos, no, triglicéridos. Los triglicéridos son una forma de grasa que viaja por nuestra sangre y se deposita en los tejidos con el objeto de utilizarse como reserva de energía. ¿Sí? Entonces, lo normal es hasta 150, muy alto 180, entonces con mucho gusto. ¿Cuáles son los riesgos de tener altos los triglicéridos? Cuando están combinados con altos niveles de colesterol, los niveles altos de triglicéridos pueden significar peligro de bloqueo de las arterias o riesgo de un infarto y muchas otras enfermedades cardiovasculares. Los altos niveles de triglicéridos se deben sobre todo a una alimentación abundante en carbohidratos, azúcares refinados, dulces, miel de abeja, bizcochos, pasteles, en fin. Entonces, ¿qué hay que hacer? Cambiar la alimentación, y ahí entramos nosotros. La hierba del sapo y el cuachalalate es una maravilla para quitar los niveles altos de triglicéridos, ¿sí? Y aparte le puede usted agregar omega 3, también ayuda mucho a bajar los triglicéridos para que usted no tenga ningún problema, ¿sí? Entonces eso le va a pasar, ¿de acuerdo? Bueno, ¿qué más tengo por acá? 4 de la tarde con 14 minutos. Ya volvemos, gracias por estarnos escuchando.
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0: Señoras y señores, continuamos con ustedes. Me dice una persona: doctor, me hicieron un ultrasonido y dicen que tengo hígado graso. Y me dicen que debo tomar cardo mariano. ¿Me ayuda eso, el cardo mariano? Mire usted, solo el cardo mariano no le va a ayudar. O sea, sí le ayuda, pero no lo que yo quisiera. Para su higadito que tiene grasa, tiene usted que tomar cardo mariano, cuasia, boldo, alcachofa, diente de león y ruibarbo. Esas seis cosas, le repito, cardo mariano, cuasia, boldo, alcachofa, diente de león y ruibarbo. Esas seis cosas que le van a descongestionar su hígado, lo tenemos en unas tabletitas de un laboratorio Natur Spec de Zapopan, Jalisco. Maravilla, ¿eh? Tiene usted que tomarlo un mes, dos tabletas cada alimento, para que se limpie su bendito hígado. Y agradézcale a ese hígado que no le ha dado más lata. ¿Le da dolor abajo de la costilla a veces? ¿Siente usted pesadez abajo de la costilla derecha? Ahí está el hígado. Sí, entonces con mucho gusto, pero aparte lo tiene usted que le tiene usted que agregar, tomar la hierba del sapo con cuachalalate, porque la hierba del sapo es una planta maravillosa que la Universidad Autónoma de Chapingo, el maestro Eric Estrada Lugo, la manejó genéticamente. Los indígenas de la zona del centro del país, de Querétaro, Jalisco, Michoacán y todas esas zonas, en el lomerío eso del estado de Hidalgo, ahí se da la hierba del sapo. Hay nueve tipos de hierba del sapo, que no lo confundan. La que se ha comprobado genéticamente es la variedad Eringium heterophyllum. Esa variedad, cuando usted se lo toma, actúa como un jabón, son saponinas. Pero los jabones que conocemos son tóxicos, no lo puede uno tomar. Esta planta, sin embargo, actúa como una saponina y le va deshaciendo y le despega la grasa y lo limpia, le va a limpiar su hígado. Y no solo el hígado, le va a limpiar toda la tubería del cuerpo, a todos los demás órganos, pero usted lo va pensando en su higadito, ¿de acuerdo? Entonces, con mucho gusto, con eso estaríamos del otro lado para ayudarle lo más que se pueda, ¿de acuerdo? Entonces, eso es importante. Doctor, yo soy diabético y tengo mucha tos. ¿Tendrás tú un jarabito para los diabéticos? Claro que sí. Se llama Pulmovital Diabético. El Pulmovital Diabético es un jarabe bajo de azúcar, no tiene azúcar, que le va a ayudar mucho a esa tos que usted tiene. El Pulmovital Diabético descongestiona los bronquios, desinflama la garganta, le ayuda a expulsar flemas, elimina la ronquera y la tos, calma el asma, la sinusitis y la gripa y fortalece las defensas. ¿Qué tiene este bendito jarabe? Mire usted lo que tiene, es una maravilla. ¿Sí? No me ande copiando imitaciones, por favor. Extracto de hoja seca de menta, extracto de hojas de anacahuite, extracto de hoja de saúco, extracto de hojas de romero, extracto de bulbo de ajo, extracto de bulbo de cebolla, extracto de hoja de guaje cereal. ¿Sabe usted cuál es el guaje cereal? El morro es el guaje cereal. Extracto de raíz de bardana, extracto de hojas de mapurite, propóleo, rábano, cuatecomate y vitamina C. Eso tiene el jarabe para el diabético, para que se le quite esa su tos. Con mucho gusto le vamos a ayudar, ¿de acuerdo? Eso es importante para que no esté con cosas, ¿eh? ¿De acuerdo? Entonces, ¿Qué más tengo por acá? Muchas gracias. Un saludo especial a mi tía Enriqueta Méndez allá en Tierra y Libertad. Hace rato que no la veo, tía, pero se le recuerda con cariño. Hija de mi tío Matías Méndez, hermana de mi tía Conchita, que en paz descanse, de mi tía Chole, que en paz descanse también. A todos ellos un abrazo, a todos sus hijos de tía Enriqueta allá, a mi tía Zoilita y a toda su descendencia, y al cumpleañero, al muchachón, a don Gilberto Ramos Méndez, conocido en el mundo de la farándula, como ya saben cómo, pero yo no le digo, porque capaz me pegue mi tío, ¿de acuerdo? Doctor, ¿para qué sirven, nos ayudan a las personas grandes los probióticos? Mire, probióticos, prebióticos, enzimas digestivas, los probióticos ayudan a restaurar la flora intestinal, combaten el estreñimiento mejorando la digestión, ayudan a mejorar las, a controlar las diarreas, reducen los gases, protegen contra la gastritis y los síntomas del colon, ¿sí? Entonces los probióticos son masticables por lo general. Usted va a masticar dos tabletas todos los días en la mañana para que le ayuden con eso, para que tenga usted menos problemas, ¿de acuerdo? Entonces eso le va a ayudar mucho. No tengo mensajes acá, déjeme ver qué me están diciendo, porque luego me dicen de cosas. ¿Qué me están diciendo por acá? Dice, doctorcito, excelente programa. Bendecida tarde, doctor. ¿Este medicamento para qué me ayuda? Le ayuda para la circulación, ese medicamento. Sí, para la circulación le ayuda. 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Lo puede usted conseguir con nosotros. Ahí lo tenemos, ese medicamento. Dele la vuelta, tómale una foto, donde están los ingredientes y va usted a ver cuántas cosas tiene, ¿sí? Tiene muchas cosas, ese jarabe lo tenemos para usted. Se llama Ajo Golden, ¿sí? El Ajo Golden, es un... Sirve el Ajo Golden para mejorar la circulación, bajar los niveles de grasa en la sangre, fortalecer el sistema inmunológico, ¿de acuerdo? Entonces, Ajo Golden, ¿qué contiene? Le voy a decir ahorita qué contiene. Ese producto, si es el que yo manejo, ahorita le voy a decir qué contiene. Entonces, aceite de ajo macerado, extracto de ajo, compuestos sulfurados como la lisina y la alinina, cantidades de vitaminas y minerales, tiene otras cosas, mejora la circulación y las defensas del cuerpo, el control de lípidos, entonces para evitar que se dilaten los vasos sanguíneos, favorece la reducción de la presión arterial alta, así que tiene un efecto hipotensor. Con mucho gusto, ese Ajo Golden tiene micania, tiene castaña de indias, tiene otras cosas más naturales que le van a servir muchísimo a todos ustedes, con mucho gusto. Ese producto que me mandó usted, el Ajo Golden. ¿Cómo lo miró usted su hormiga, doctor? Mi hormiga, Armando González, metió gol allá en el debut. Entonces, ¿y los probióticos se encuentran en la sábila y nopal? Debe tener... Debe tener los probióticos se encuentran ahí, pero nada como que tomarlo. Ya sí, porque el probiótico está hecho, fíjese, con inulina de agave, fibra de alga marina, Bifidobacterium breve y Bifidobacterium longum. Esos son los probióticos de Laboratorios Energreen. No sé si usted conoce otro laboratorio por ahí. Con mucho gusto, estamos para servirle. Deme usted la información y le vemos. Mi amigo Jaimito López Acosta ya fue dado de alta del Hospital Militar de Tuxtla Gutiérrez. Ya está en casa de Oney, allá en Tuxtla, está en franca recuperación. Si usted lo quiere visitar o quiere comunicarse con él, ya contesta las llamadas. Le ha luchado Jaimito, ya tardó, pero ya está del otro lado. Creo que ahora sí ya la llevamos. Echándole ganas, Jaimito, hay que echarle muchas ganas, ¿sale? Me dice una personita aquí, dice que si todavía tengo el ojo de gallina, tengo ojo de halcón, ojo de águila tengo, pero la planta que se llama ojo de gallina lo tengo así en gotas, con mucho gusto lo tengo ahí, que le ayuda para la taquicardia, para los nerviosismos, para la ansiedad, para ayudarse en el mal de Parkinson, la migraña, la epilepsia, claro que sí. Ojo de gallina, calmante nervioso, mal de Parkinson, problemas de matriz, epilepsia. Una planta muy estudiada en la Universidad Autónoma de Chapingo. Es la única planta medicinal que tiene un efecto sedante, calmante, calmante nervioso a través de la relajación del sistema nervioso central y no produce sueño, como todas las que sirven para tranquilizar, por lo regular producen sueño. Así que mucho cuidadete, la planta la tenemos en gotas y la tenemos, sí, en gotas. La tintura, se llama tintura N100, ¿de acuerdo? Dice, doctor, usted dijo que había que licuar el corazón de la piña. ¿En qué nos ayuda? El corazón de la piña tiene bromelina. Es una enzima que estimula la lubricación de las articulaciones, acelera y reduce la inflamación de las articulaciones. Tiene la piña, así que mucho cuidadito para que usted lo vea. ¿De acuerdo? Entonces, Eso es lo que en un momento dado le va a servir a usted, ¿de acuerdo? Entonces, la bromelina de la piña es una maravilla para todos. Bueno, ¿qué más tengo por acá? Me dice otra personita. Doctor, por favor, ayúdeme con la agrura, ¿cómo me está molestando? Bueno, pues con mucho gusto. Para las agruras, cancerina, coachalalate y pétalos de árnica montana, en cápsulas. Y la correhuela, una planta que se le dicen, la correhuela le dicen gastrizán, pero sí es una planta que se llama correhuela, es un bejuquito que se da en los maizales del estado de Jalisco, ¿sí? Entonces todo eso lo tenemos para que cicatrice su estómago. Pero una persona que tiene gastritis, por favor entiendan, tienen que primero comer a sus horas siempre, no aguantar hambre. Segundo, masticar bien y comer despacio para que produzca mucha saliva y cuando el alimento hecho pasta ya bien masticado baje al estómago, ya necesite muy poquito ácido clorhídrico. Dice una persona aquel día, es que cuesta mucho, está masticando. Le dije, no, se reseca el asunto, le dije. Vamos a un corte, ya volvemos. Ya no, ya nos vamos. ¿Qué horas son, pues? Ah, mire nada más, vamos a dejarlo con don Pedro Infante, México lindo y querido. Buenas tardes, buen provecho, no se meta donde no lo llaman, no pregunte lo que no le importa y no ande por caminos desconocidos, va a ser muy feliz. Hasta pronto, gracias.

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0: ¿a poco no? En Extremo seguimos contigo y estamos de vuelta. Y bueno, ya anda aquí el Charagüi. ¿Qué pasó, Charagüi? ¿Cómo estás?
1: ¿Qué onda, Lovita? ¿Cómo estamos? Bienvenidos a Comienza el Extremo. Ya jueves 17 de septiembre, contentos, felices. Sobre todo hoy, Loa. Barriga llena, hoy. Corazón contento.
0: Sí.
1: De verdad que sí, pero bueno, traemos
0: el
1: música.
0: El día de hoy está toda la animalada de Extremo.
1: Punto. Ajá, exacto, tuvimos una capacitación muy bonita, muy amena, bonita, y ahorita toda la animalada anda aquí, ¿verdad?
0: Ahí andan, están comiendo.
1: En la sí, a nosotros nos mandaron a trabajar, dijeron, ustedes váyanse al programa de Cumbias al Extremo.
0: Apúrense, comen.
1: Oye, lo va a recordarles que tenemos música tropical, cumbia, merengue y salsa a través del 968-125-1919. Por ahí nos pidieron ya la de Agüite Coco de JLB y sí, Loa.
0: Agüita Coco.
1: Agüita Coco.
0: Bien fría.
1: ¿Quiénes están de crudo el día de hoy? ¿Quiénes agarraron la parranga larga, lo que fue la pachanga larga desde el lunes, martes, miércoles y hoy jueves, ¿verdad?
0: Toma, ya mañana es viernes.
1: No, y dices, pues ya mañana es viernes, le sigo de una vez.
0: ¿Cuál es el problema?
1: Sí, dinero es lo que más me hace falta.
0: A ellos.
1: Me acordé del león ahorita que decía, Seú. Seú. Pumas. Sopa, León.
0: Vámonos.
1: Vamos a escuchar a JLB y sí, a esto se titula Loba.
0: Agüita de coco.
1: Con harto hielo.

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12: El consumo de drogas en México está comenzando cada vez a edades más tempranas. De acuerdo con el informe 2025 del Sistema de Vigilancia Epidemiológica de las Adicciones, 63.4% de las personas que acudieron a centros de tratamiento declaró haber probado alguna sustancia antes de los 15 años. La edad mediana de inicio fue de 15 años, lo que demuestra la importancia de atender este problema desde la infancia y la adolescencia. Entre las edades más frecuentes para comenzar el consumo se encuentran los 13 a 15 años, periodo en el que inició el 39.4% de los casos registrados. Además, 19% comenzó entre los 10 y 12 años, mientras que 5% lo hizo entre los 5 y 9 años. El informe señala que el alcohol, el tabaco y el cannabis aparecen con mayor frecuencia como las primeras sustancias de consumo durante estas etapas de la vida. Los resultados destacan a la adolescencia como una etapa especialmente vulnerable para iniciar el consumo de sustancias. Por ello, la prevención, la información y el acompañamiento de las familias, las escuelas y las instituciones de salud son fundamentales para reducir los riesgos asociados con el consumo temprano. Hasta el siguiente comentario.
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